0: 23 de la raza. Sigue la polémica, señoras y señores, sobre la FIFA y las inversiones privadas. El mismo presidente de la FIFA, Gianni Infantino, tiene esta nueva propuesta de que lleguen inversionistas y pues sean parte de esta misma organización. Ya puso fecha, próximo 19 de septiembre, 211 federaciones tendrán que aprobar si están a favor o están en contra de esta inversión privada. El primer candidato que ya levantó la mano viene siendo pues el yerno del mismo presidente de los Estados Unidos, Donald Trump, donde según se menciona sería dueño del 20% de FIFA y tuviera una inyección económica de aproximadamente 40 millones de dólares. Ya la UEFA, que viene siendo la organización de fútbol de Europa, anunció: si esto llega a pasar, olvídense de nosotros, no vamos a participar en ninguno de los eventos que organice la FIFA. Estamos hablando que no participarían ni en el Mundial ni el Mundial de Clubes. Imagínate nomás el escándalo que se armaría.
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En minutos ya viene nuestra abogada de inmigración, nuestra abogada Leti Valencia. Para aquellas personas que son residentes permanentes y salen fuera del país, ¿tendrán algún peligro al regresar? Bueno, ya lo vamos a platicar esto y mucho más. En minutos ya viene nuestra abogada Leti Valencia.

0: 93 de la Raza, bonito jueves, ya tenemos el día de hoy a nuestra abogada de inmigración, nuestra abogada Leti Valencia de la Liga Defensora. El número de teléfono, anótalo por favor, es el 800-333-3676, de nuevo 800-333-3676. El día de hoy vamos a estar hablando de aquellos residentes permanentes que quieren salir del país y cómo hacerle. Bueno, tenemos a nuestra abogada. ¿Cómo está, abogada? Bienvenida, buenas tardes.
1: Hola, Gil, buenas tardes. Muy contenta de estar aquí contigo y de informar al público, porque esto de los viajes fuera de los Estados Unidos cuando no eres ciudadano es algo muy en serio, y el día de hoy les vamos a platicar quién puede salir y cuáles riesgos corren los residentes cuando salen.
0: Perfecto. Por ejemplo, una persona que es residente permanente legal quiere viajar fuera de los Estados Unidos. ¿Hay algún tipo de problema?
1: Bueno, ese es el privilegio más grande de ser residente permanente, que puedes entrar y salir del país sin ningún problema, pero hay cierta clase de residentes que sí pueden tener problema cuando salen del país y tratan de ingresar de nuevo. Sí, los residentes que tienen delitos en su historial deportables, aunque hayan sido hace 15, 10 años, todavía te pueden perjudicar. Y estos son delitos de violencia doméstica, cualquier delito relacionado a las drogas, incluyendo la marihuana, y también las felonías o los delitos de fraude pueden causar que un residente permanente sea puesto en procedimientos de deportación si se dan cuenta en la frontera que tú tienes este historial. Pero también, basado en una decisión reciente de la Corte Suprema, ahora la patrulla fronteriza también tiene la autorización de ponerte en procedimientos de deportación si hay delitos en tu contra, aunque no se haya finalizado el caso. Si, por ejemplo, tienes cargos de violencia doméstica pendiente, todavía no te han dado una condena, el hecho de que hayan cargos en tu contra es suficiente para ponerte en procedimientos de deportación.
0: Ok, estando en Estados Unidos, no pasa nada. El problema es cuando salgo del país y vuelvo a ingresar, es cuando van a revisar y me puedo meter en problemas entonces.
1: Si eres residente, exactamente, puedes ponerte en problemas porque ahí es cuando el oficial de inmigración va a revisar tu historial y si se dan cuenta, pues sí, pero también en ciertos casos cuando manda a renovar tu residencia, allí también inmigración se puede dar cuenta que tienes delitos. Así que antes de salir del país o antes de mandar a renovar tu residencia, si tienes delitos deportables que fueron después de que te otorgaran la residencia, habla con un abogado antes de mandar la renovación o antes de salir del país.
0: Muy bien, he escuchado, abogada, que si alguien tiene un DUI y es residente permanente, sale a su país y vuelve a ingresar, ¿también puede tener algún tipo de consecuencias?
1: Depende si el DUI resultó en que tenga una orden de arresto. Si tienes una orden de arresto activa porque no te presentaste a la corte, porque no pagaste una multa, entonces sí, te pueden detener en la frontera porque hay una orden de arresto en tu contra. Pero el DUI no es un delito deportable y típicamente, aunque tengas una condena criminal de un DUI, eres un residente aunque salgas del país y regreses con que hayas finalizado la sentencia y no haya ninguna orden de arresto en tu contra, todavía puedes entrar sin ningún problema.
0: Perfecto. Abogada, ¿qué es exactamente un Advance Pro y por qué este documento es importante para aquellas personas que tienen un ajuste de estatus pendiente?
1: Claro, el Advance Parole es el permiso de viaje para que puedas salir de los Estados Unidos cuando no eres residente o ciudadano y te permite salir sin tener un castigo, porque si tú te sales del país y no tienes un permiso de viaje aprobado antes de salir, entonces vas a tener un castigo de 10 años. El Advance Parole es típicamente para aquellas personas que están solicitando ya su residencia o que tienen el DACA o el TPS. Se supone que cuando sales con un Advance Parole aprobado, puedes regresar sin ningún problema y tampoco activarías un castigo de 10 años.
0: Perfecto. Vamos a regresar con todas sus preguntas. Tenemos el día de hoy nuestra abogada Leti Valencia, la Liga Defensora. Número, sigue marcando para tu pregunta, 800-333-3676. Regresamos.

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0: abogada Leti Valencia de la Liga Defensora, número de teléfono 800-333-3676. Abogada, pregunta. Si una persona abogada tiene DACA, ¿bajo qué circunstancias puede pedir un advance parole para salir y regresar sin perder su protección?
1: Claro, las personas que tienen el DACA pueden solicitar el advance parole por una razón humanitaria, educativa o por una razón de trabajo. Cuando es una razón humanitaria es porque algún familiar, tal vez tu abuelita, tu tío, tu hermano está enfermo en otro país y necesitan que tú estés allá, porque pues no sabes qué tan grave esté la condición y quieren verte. Pero también puede ser porque tú mismo necesitas tratamiento médico. Si tú, por ejemplo, puedes tener una cirugía más barata en Tijuana que en los Estados Unidos, también esa puede ser una razón para salir del país. O educación, tal vez tienes alguna clase en otro país, o si es de trabajo, si hay una conferencia, por ejemplo, también puedes solicitar el advance parole cuando tienes el DACA.
0: Muy bien. Una persona que sale de los Estados Unidos sin un advance parole aprobado, ¿es cierto que puede destruir completamente todo su proceso?
1: Sí, totalmente, porque el advance parole te está dando el permiso de salir sin tener ninguna consecuencia, pero si no tienes un advance parole aprobado, aunque te estés saliendo del país de manera voluntaria, aunque firmes una salida voluntaria, aunque registres tu salida con la patrulla fronteriza, de cualquier manera, si no tienes un permiso de viaje, vas a activar un castigo de 10 años. Por eso es muy importante no autodeportarse, no salirse de manera voluntaria sin primero hablar con un abogado para entender las consecuencias de esa salida y también para ver si hay manera de poder arreglar sin tener que salir.
0: Por ejemplo, las personas que no tienen documentos bien en este país, ¿hay algún tipo de preocupación si quieren viajar en avión o autobús?
1: Sí, no te recomiendo que salgas, no te recomiendo que viajes en avión si no tienes algo ya pendiente. Por ejemplo, si no tienes un permiso de trabajo porque tienes el DACA o el TPS o ya estás solicitando la residencia, absolutamente no vayas a un aeropuerto, porque en los aeropuertos ahorita hay muchos oficiales de ICE y también de la patrulla fronteriza buscando personas que se hayan quedado más de lo debido de la visa o personas que no tengan estatus legal, porque es mucho más fácil detenerte ahí en el aeropuerto y luego ponerte en procedimientos de deportación. Por eso hay que tener muchísimo cuidado y evitar los aeropuertos cuando no tienes estatus legal.
0: Las personas que tienen DACA sí pueden viajar de lado a lado sin problema, me imagino.
1: Cuando tienes el DACA vigente, sí. Si ya se te venció, entonces no lo recomiendo, porque cuando tienes un permiso de trabajo, puedes sacar el Real ID y es lo que se necesita para poder viajar adentro del país.
0: Muy bien, perfecto. Bueno, nuestra abogada Leti Valencia de la Liga Defensora se va a quedar aquí para ayudar a todas las personas antes de comprar tu vuelo de avión o antes de que vayas a salir. Si ya tienes el Advance Pro aprobado o no, pregúntale primero a nuestra abogada Leti Valencia si puedes o cómo está tu situación para que no te vayas a arriesgar. Abogada, el número de teléfono, ¿cuál es?
1: Claro, me pueden marcar para esa consulta totalmente gratis al 800-333-3676, 800-333-3676, o también me pueden buscar en Instagram @defensora o visitar defensora.com, y recordatorio que nosotros no usamos WhatsApp.
0: Perfecto, se van a quedar un ratito más con nuestra abogada Leti Valencia. El número de teléfono 800-333-3676. Recuerda que lo escuchaste con el compa Gil de la Raza. Menciónalo, Leti Valencia, al 800-333-3676. Gracias, abogada.
1: Gracias, un placer.

No, 23 de la raza, Brito Jueves, maneja con mucho cuidado. Familia, ya mañana arranca la tercera jornada del fútbol mexicano. Hay que recordar que se va a jugar esta última jornada o esta jornada número 3 y después se va a tener que pausar porque arranca la famosísima Leagues Cup. Pues bueno, el día de mañana el primer partido en punto de las 6 de la tarde, el equipo de Puebla se va a estar enfrentando contra el Rebaño Sagrado. Mañana otro partido también, Juárez contra el equipo de Pumas. Mañana también el equipo de San Luis contra el equipo de los Cholos de Tijuana. ¿Cuándo juegan las Águilas del América? Hasta el día domingo a las 4 de la tarde cuando se enfrenten al equipo de Santos. ¿Cuándo juega el equipo campeón del Cruz Azul? El día sábado a las 8 de la noche cuando se enfrenten contra el equipo del Atlante. El Toluca, ¿cuándo juega? El domingo contra Necaxa. En punto de las 6 de la tarde. Así que va a haber partidos interesantes. Hay que recordar, ¿eh? Última jornada y después se pausa porque juegan los de la Liga

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93 de la raza. Oye, ¿cuánto pagarías tú por un carro 2013 con 366 mil millas? ¿Cómo cuánto pagarías si te lo llegan a ofrecer? Bueno, en mi Instagram, arroba el compa Gil, subí un video donde exactamente yo tengo un carro 2013 con esas millas, 366 mil millas. Y estoy poniéndole a la gente ahí que me comente como cuánto me darían si el carro traía hasta un golpecito. Pero fíjate, prende el llavazo, pasa smoke, tiene aire acondicionado. Más o menos como cuánto pagarías tú, ¿eh? Nomás así el puro tanteo, un carro con 366 mil.

Los cuelgan de las paredes como tú los colocaste. Tus sandalias están en su lugar y hasta tu bata de baño está donde la pusiste tú. Lo único que ha cambiado es el espejo. Ahora, cada vez que lo veo, me refleja una figura con unas sombras profundas bajo mis ojos y unas arrugas que empiezan a amenazar mi rostro

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virus estomacal, la mentada cicloprona que viene en la lechuga. Aunque usted no lo crea, hay personas que están diciendo que fue lo mejor que les pudo haber pasado. ¿Cómo? Que porque según bajaron de peso. No te pases de lanza. Los expertos médicos mencionan que esto no es un juego, que es de verdad. Y si llegas a bajar de peso, no es por forma natural, sino porque estás bien deshidratado. Y ya que te recuperes, vas a volver a subirlo completamente todo. Por favor, cuídense, protéjanse, la salud.

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Feliz jueves, bebés, qué rico. Ya huele a fin de semana, ¿eh? Chulada, la neta. Muchas gracias, compa Gil. Hora, pariente. Y vamos a darle. Felicidades a ti, que va rumbo a casita. Ya te la echaste. Ya te están esperando una rica cena por ahí, ¿verdad? Y bueno, muchos de ustedes todavía van a su segundo jale, como esa raza que trabaja en los restaurantes, en la limpieza, guardias de seguridades. ¡Échele ganas! Soy su compa el Barzón a través de la Raza. Súbale.

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Navidad, soy su compa el Barzón. ¡Feliz noche! En minutos llega la hora de Yo sé que te acordarás. Para todos ustedes, para todas las reinas de la limpieza, échele ganas y súbale en minutos. Ahí viene.

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Soy su compa Barzón. ¡Feliz noche! ¡Checa nomás qué rolón! ¡No, no, no! Ya entramos a la hora de las 9 de la noche con esta rola. ¡Suele!

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chiquitina. Entramos a la hora de las 10 de la noche con estas rolonas. Soy su compa Barzón, muy buena noche. Cheque nomás esta, para todas las reinas de la limpieza, muchas gracias por dejarme entrar ahí a sus edificios, a sus clínicas, a sus escuelas, a sus oficinas. Muchas gracias y súbale, me gusta rolita.

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6: Gracias.

Feliz noche, cheque nomás. Ya entramos a la última oreja de este jueves bebés. Ya huele a fin de semana, ¿verdad? Qué rico. Para toda la raza que está trabajando de guardia de seguridad, un saludazo, viejo. Para todos mis compas que trabajan en las loncheras, en los restaurantes, súbale.

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Que vuelva, pero lo que se llevó. Soy su compa el Barzón a través de 93.3 La Raza, música de calidad. Feliz noche, hasta aquí le vamos a dar. Mañana los espero en punto a las 7 de la noche. A usted.

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0: Buen día, señores. Buen día. Con la vez podemos hacer el trabajo. Quiero decirle a cada uno de ustedes que estamos vivos.
1: Solo por hoy,
0: chamacos. Y el día de hoy, pues no voy a motivarlos, pero tenemos aquí a una persona que es de los que se llaman First Online, una persona que trabaja en el Departamento de Estado de los Estados Unidos. Como bombero, él es el agente Gudiel, o ¿cómo te podemos llamar? Bienvenido.
2: Me llamo Luis Gudiel.
0: Luis Gudiel, sí. Eres bombero. ¿Cuál es tu función en el gobierno?
2: Soy bombero, soy capitán de Los Ángeles County Fire Department.
0: Ok, entonces lo que se llama en inglés los first responders, los que responden primero cuando hay emergencias. Y él es, pero cuidador de un perro.
2: Sí, se llama Joey, y el trabajo de él es, él encuentra personas que están todavía vivas.
0: ¿Y cómo se entrena a Joey para que pueda encontrar personas que están vivas en un evento? Por ejemplo, como en el terremoto de Venezuela u otros lugares en Estados Unidos, ¿no?
2: Sí, entonces, como los entrenamos, él trabaja por su juguete. Entonces, escondemos a alguien y cuando él lo encuentra, le damos el juguete y lo hacemos más duro entrenamiento. Entonces, es como 9 meses de un año de entrenar a los perros para encontrar
0: gente. ¿A qué edad se empiezan a entrenar los perros?
2: A 4 meses.
3: Fíjate, Terry, nos parecemos en algo yo y él. Yo también fui bombero en la Plaza de México y también tenía un perro yo. No. En México yo era bombero.
4: No, pero usted vendía bombas, globos ahí en la plaza, no se haga. En la Plaza de Meca.
3: No.
0: ¿Y a dónde ha ido Joey a rescatar personas?
2: Nosotros fuimos a Venezuela, estuvimos ahí por 11 días y buscando y rescate.
0: Rescatando personas. ¿Cuántas personas pudo rescatar Joey?
2: Nosotros, él ladró como unas 5 veces que había viva gente ahí en el terremoto.
0: ¿Y las pudieron rescatar?
2: Mi trabajo es encontrarlos. Ubicar. Y después voy para otro edificio. Entonces, no sé si... yo sé que había una que sí rescataron. Ajá. Pero los demás no sé si...
0: Pero entonces fueron 5 personas con vida que pudo localizar Joey. ¿Y Joey, dónde duerme cuando no está trabajando?
2: Joey está conmigo 24 horas. Si no estoy en vacaciones, entonces...
0: ¿Te lo llevas a tu casa?
2: Él vive conmigo. Ajá. Va a la estación conmigo.
0: Pero no es tuyo.
2: Pero no es mío. Cuando se retire, va a ser mío.
0: Cuando se retire, tú te vas a quedar con él.
2: Quedo con él y ellos pueden trabajar quizás unos 8 o 10 años.
0: ¿Y cuál es la alimentación de Joey?
2: ¿Cuál es la
0: alimentación?
2: ¿Alimentación o come?
0: ¿Qué le das de comer?
2: Le doy kibble. Le doy kibble y beef liver. Y también...
0: le da abogado, el hígado.
2: Abogado. Kibble es la comida de perro.
4: Oh, ok, ok. Croquetas.
0: Pero croquetas con proteína, no cualquier tipo de croqueta.
2: Sí, mucha proteína porque eso es lo que...
0: Tiene los dientes que se le ven, o sea, no tiene sarro.
4: Sí, está muy bonito.
0: Este perro lo cuida mejor que yo, güey.
4: La neta que sí.
2: Tengo que cuidar bien porque es un tool, ¿verdad? Es como si...
0: Es una herramienta.
2: Una herramienta que necesito siempre tener lista. Y entonces él lo cuido bien.
0: Exactamente, está muy bonito. ¿Qué tipo de perro es? ¿Qué raza se dice en español?
2: Es labrador.
0: Es un
2: chocolate. Chocolate labrador.
0: Chocolate lab. No, está precioso el perro.
4: Muy bonito. Y muy amigable.
0: ¿Y en Estados Unidos qué misiones ha tenido, Joey?
2: En Estados Unidos no hemos tenido muchas misiones porque entrenamos mucho, ¿verdad? Él tiene solamente 2 años y esa es la primera misión que tuvimos, es ir a Venezuela, pero sí entrenamos a 6 a 8 veces al mes y aparte del trabajo mío, ¿verdad?
4: Ok.
2: Ese es como mi segundo trabajo.
0: Ajá. Y tú eres bombero. Cuando hay incendios, no va el perro, ¿verdad?
2: No va el perro, él se queda en la estación. Yo estoy estacionado en East Gardena, uh-huh, ahí por Compton.
0: ¿Te tocaron entonces los incendios que pasaron, los incendios horribles? ¿Qué haces tú cuando vas a esos incendios? O sea, obviamente sí vas a... Pero ¿cuál es tu labor? ¿Y qué fue lo que te dio más miedo en esos incendios horribles?
2: Sí, lo que yo hago en ese tiempo era engineer.
0: Ingeniero.
2: Yo manejaba la troca y mi trabajo era para la safety, ¿verdad? La seguridad de todos los bomberos, llevarlos ahí a los incendios y que agarren agua y ayudar donde yo pueda. Ahora ya soy capitán, es diferente trabajo, pero sí, estuvimos 17 días en Palisades.
1: Pero entonces tu vida no corría tanto peligro como los que estaban adentro metidos en las llamas, ¿no?
2: Sí, estábamos en las llamas. Ajá. Pero yo estaba fuera de las llamas.
4: Ajá. Sí, o sea, él no va directamente al lugar que se está incendiando. Está, por ejemplo, estacionado a un ladito, pero coordinando para que los demás hagan bien su trabajo.
1: Y cargándose de que tengan agua y todas las herramientas que se necesitan. Pues bueno, qué bueno la experiencia que nos estás platicando. Sí. Qué padre que nos platicas de Joey, el perro rescatista, que pues ya tiene algunas vidas, muchas vidas que salvó y las que le faltan. Y espero que dure muchos años hasta que se retire. Muchas gracias, Luis Gutiérrez.
2: Muchas gracias. Muchas
1: el Departamento de Bomberos de los Estados Unidos, dice. No, el departamento, ¿cómo las
4: condados? Sí. Oye, cuando llegó con el uniforme oficial y con el perro, dije, nos andan buscando droga.
0: No, el chico
4: pensó. Ay, no. Pensé que andan buscando drogas.
3: Oiga, pero ojalá, la verdad, yo deseo que este perro nunca lo utilicemos aquí en Los Ángeles.
2: No, eso.
0: Ah, no.
2: Ojalá, imagínate. No. Primero Dios que no, pero estamos listos, ¿verdad? Sí. Porque en caso necesitamos hacer rescates, ya estamos listos.
1: Chico, está temblando.
0: Y... No. No lo asusten.
3: Estás viendo tú, me va a pegar diabetes.
0: Más.
1: Bueno, de influencer en las redes sociales a vivir en la calle. ¿Qué fue lo que pasó con esta creadora de contenido? Pues aquí les voy a contar su triste historia, para que tengan cuidado. ¿Se acuerdan de H. Baby, la influencer que deslumbraba en Instagram? Hoy vive una realidad drásticamente diferente en las calles de San Bernardino, California. Y su caso se volvió viral tras ser captada en varios videos que muestran el impactante contraste entre la vida glamurosa que reflejaba en redes y, bueno, el momento que está atravesando actualmente. Y a través de entrevistas callejeras y testimonio de su propio hermano, se ha sabido que Ashley enfrenta momentos muy complejos de salud mental, adicciones y falta de casa. Su familia asegura que no la han abandonado. Han intentado ayudarle en múltiples ocasiones, ingresándola a centro de desintoxicación y abriéndole las puertas de su casa, pero ella termina regresando a la calle. De hecho, buscan vías legales para tomar decisiones sobre su bienestar, así como lo hizo el papá de la Britney Spears.
4: Ah, sí, sí, sí.
1: Pero hoy en día le dan comida y apoyo básico a través de iniciativas como grupos que ayudan a la gente con indigencia, manteniendo viva la esperanza. Pero pues lamentablemente esta muchacha, que estaba guapísima, pues ya vive en la calle como indigente.
4: Y es que eso pasa, ¿sabes por qué? Por las drogas, güey. Porque es influencer, y ponle que andaban fiestas padres, en eventos sociales que todos quisieran estar, pero cuando ya empiezan a agarrar la droga, pues ya, pues, se van y se van bajando el estatus, ya no trabajan y todo, y cuando menos piensan, en la calle, güey.
1: De hecho, ni siquiera puede decir que es la misma persona, güey, porque estoy viendo la fotografía de ella, como está hoy viviendo en la indigencia, es completa, hasta el color de piel es diferente.
4: ¿Neta?
1: Sí, pues vive en la calle, me imagino.
4: Es que ahora ya no tiene filtros.
1: Perros, solas. No, ya yo sé. Creo que en esta foto que tenía en las redes sociales ni siquiera tenía tantos filtros, pero sí, los invitan y siempre son malas personas. Nunca te vas a encontrar a alguien que te dé un buen consejo cuando estás arriba, güey.
3: Siempre por quedar bien te dan la suave, vámonos.
1: O sea, que cuando tengas la fama y te llegue a ti, porque todos somos influencers de alguna manera y andamos en redes sociales, y algún día nos va a pegar el videíto que nos lleve el millón de vistas, no nos vamos a marear en un tabique.
4: Así
1: y
4: es.
1: Y hay que fijarnos la gente que se va a acercar a nosotros y las intenciones que tienen.
4: Sí.
1: Porque si no, podemos terminar como ella.
4: Prepárense para eso.
1: Así que cuidado, mi gente, regresamos con más al aire con El Terrible.

0: a platicar con nuestro compa Julio, que está aquí con nosotros en la línea telefónica y quiere y nos pidió, nos solicitó la prueba de ADN. Hola, Julio, ¿por qué solicitaste la prueba de ADN?
1: Es que mira, es que su hermana me dijo que, bueno, me contó que no era mío, y de ahí como le comencé a mirar un poquito más al bebé y como que no se parece, y tiene los ojos un poco verdes. Obvio, yo no tengo ojos verdes, so yeah, I'm questioning a lot, so ahí estoy así un poco preocupado, a ver si me puso los cuernos o qué sé yo.
2: Oye, compa, la pregunta es, ¿y tú has cachado a tu esposa haciendo algo pues sospechoso, como para que pienses que te está haciendo de chivo los tamales con otro vato o qué?
1: Nada, nunca.
2: Compa, la verdad, me sorprende que estés creyendo lo que dice la gente. ¿Por qué dudas, pues, así, ya netamente, por qué?
1: Porque no se mira como yo. So, asumo que quizás, y también la hermana me dijo que no era mío.
0: Bueno, Julio, nosotros para hacer la prueba de ADN tuvimos que pasar más de una semana para pedirle permiso a ella. Ella estuvo de acuerdo y la vamos a tener en la línea telefónica. Y aquí tenemos los resultados y ya sabemos si ese es tu bebé o no. Mantente en la línea telefónica para que te enteres. ¿Cómo se llama tu niño?
1: Julio.
0: En minutos al aire con El Terrible, nosotros ya tenemos los resultados del ADN. Y vamos a tener a tu esposa en la línea telefónica para decirte si el pequeño Julio es tu hijo o no, aquí al aire con El Terrible. No te muevas.
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0: Estamos de regreso al aire con El Terrible y tenemos a Julio en la línea telefónica, que sospecha que su bebé, el pequeño Julio de 13 meses de edad, no es su hijo. Y lo que yo no entiendo es por qué la hermana de Eva, quien es su esposa, le anda metiendo esas ideas al marido Julio. No entiendo por qué lo tiene que hacer. Tenemos en la línea telefónica a Eva. Eva, gracias por contestar nuestra llamada aquí al aire con El Terrible.
1: Hola, buenos días.
0: Pues, ¿cómo te sientes de que tu marido te quiere pedir una prueba de ADN o te la pidió para saber si Julio es su hijo o no?
1: Pues mal, porque yo siempre he hecho las cosas bien. No se vale lo que él está pensando de mí y ponerme en el papel que me puso mi hermana. Está muy, muy mal. Los dos están en un error.
0: ¿Y por qué accediste o por qué quisiste que hiciéramos la prueba de ADN?
1: Porque estoy 100% segura que es su hijo.
0: ¿Ya escuchaste, Julio?
2: Sí, ya estoy escuchando. Un poco nervioso.
0: Julio, si te enteras en estas pruebas que tenemos aquí que no es tu hijo, ¿qué va a pasar?
2: Para decirte la verdad, no sé, pero sí me voy a sentir mal. No sé, no tengo ninguna idea qué voy a hacer.
0: Bueno, pues aquí ya tengo los resultados. Y la prueba dice que, según las muestras de ADN que se recogieron, tuyas y de tu bebé Julio de 13 meses, fue 99% positivo. Tú eres el padre de Lena.
2: Gracias a Dios.
1: No, pues ahora estoy indignada y no quiero que el cabrón lo vuelva a ver. Jamás en la pinche vida, porque yo jamás le mentí y jamás he jugado con nadie, mucho menos con la vida de mi hijo. A chingar a su madre, ¿a quién? Y aquí se acabó.
2: Babe, perdóname, es que me dijo algo y no pensé y se me metió a la cabeza y después de que comencé a pensar y se me fue la onda. Y sé que tuve que ponerte atención, digo, no ponerte atención, pero escucharte trust you.
1: No, ahora sí, cada quien. No quiero volver a saber de ti, no necesitamos de ti. Ya, aquí no hay ningún perdón, aquí no hay ninguna disculpa.
2: Mi amor, por favor, fue un error.
1: No, mi amor, la chingada, ya nada. Te me vas a chingar a tu madre, tú y mi hermana, los dos. Y de favor, Terry, te pido a ti si me puedes facilitar la prueba de ADN para cuando mi hijo crezca, decirle el poco hombre que fue su padre, por favor.
0: Esta fue la prueba de ADN aquí al aire con El Terrible.

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1: Estamos de regreso al aire con el Terry, listo para platicar con la Jenny Fiera, porque hay mucho chisme el día de hoy. Jenny Fiera, bienvenida, ¿cómo estamos?
2: Al millonazo con un chismesazo.
1: Eso, si la escuchan ahí, fue mi culpa, porque está de milagro al aire. Ajá. Por mi culpa, porque
3: sí,
1: hice un desmadre y no pude dormir, o sea, yo me salgo a las 3 de la mañana.
3: Con
1: y
3: la
1: dejé
3: banda
1: la puerta
3: todo
1: abierta, el gato haciendo ruido, el otro también, y la televisión con una luz, y en fin, pero bueno, está haciendo el mejor esfuerzo. Bienvenida, Jenny Fiera, porque hay chisme del bueno en las redes sociales.
3: Eso lo levanta rápido, el chisme.
2: A todos, yo creo, ¿no?
3: Sí.
2: Pues bueno, vámonos con los trapitos al sol que le sacaron a Paulina Rubio. Porque resulta, chicos, que un diseñador que se llama Michael Costello, Michael
1: Costello, el que le hizo el vestido que diseñara tu niña, Chico Morales.
2: Miguelito
1: ese.
2: Ah, ¿sí? Costello.
1: Sí,
3: órale.
2: Ajá. Quien ha vestido a Lady Gaga, Beyoncé, Kardashian, pues que creen
1: a la hija del Chico Morales.
3: A mi hija. Gracias a Dios, tuve la suerte.
2: ¿A poco sí?
3: Sí, ¿no sabías?
2: No, mira, sí, chicos, rozándose con los grandes.
3: Para que no hablen mal, ¿eh? No, yo sí me rozo con puro grande.
1: Sí, lo que
2: pues hace... la acusó de no pagar el vestido que usó durante una
1: presentación. ¿Tú se lo pagaste?
3: No, a mí me lo regaló.
1: Ah, bueno, no sé. Oh, no.
2: Ay, al rato, ¿no? El chico ya bien quemado en las redes. Le presté. Ah. No, pues sí, la acusó de no pagar el vestido que usó durante una presentación que tuvo aquí con Morat en Coachella, en Indio, California, para que no sepan dónde está eso de Coachella. Yo creo que todos saben dónde anda eso de Coachella.
3: Sí, ¿cómo no?
2: Y pues dice que hizo el diseño en menos de 48 horas, nunca recibió el dinero. Y hasta exhibió mensajes y documentos para probarlo hasta el momento. Pues Paulina Rubio no ha dicho nada, chitón.
1: Ellos tienen la culpa.
3: ¿Que no era publicidad?
1: No, publicidad, mango. ¿Sabes qué? El vestido, no ocupo publicidad, mija, yo soy muy famoso. Aquí vienes solita, así como tú viniste.
3: Mira, compa, a ti la mujer no se habla mal. ¿Cuánto vale tu vestido? Yo te lo pago.
1: Está bien, pero él tiene la culpa. Ya, y todos los que andan, porque no es el primero que tiene ese problema, que no le pagaron el vestido. Ah, ¿sabes qué? Sí, que no ocupo publicidad, mija. Mira, dame aquí $20,000 y llévate el vestido. Si no, vete a La Rosa, ahí puedes agarrar muchos.
2: No, pero no creo que haya sido por publicidad. Yo creo que simplemente fue por palabra de, ah, sí, al rato se comunican y te pagan. Y uno pues piensa, ah, pues al ser famoso no creo que me voy a hacer una gachada. ¿Y cuál gachada? O sea, pues ya después.
1: Sí, son los que más fama tienen de no pagar.
3: Oye, si el mandadero fue el que no pagó, ya pagó y el mandadero no llegó.
1: No, para la otra no, ¿sabes qué? Aquí se pasa a la caja y ya que pagues te doy el vestido.
2: Caballo, ¿cómo dice caballo dado? ¿Cómo es?
1: No, caballo dado no se le ve el colmillo, ¿no?
2: No,
1: eso no tiene que ver.
3: Dando y dando, pajarito volando.
2: Pajarito volando, ándale eso. El caso que entendieron.
3: Sí.
2: Pero en fin, esperemos que pronto le paguen y que no lo vuelva a pasar esta situación. Porque ya sabemos que pues, Paulina Rubio al parecer no anda muy bien ahí del billuyo.
1: De nada. Ya, pues ya saben lo que dice el dicho, agua que no has de beber amanece más temprano, así de.
2: Sí,
1: no,
2: sí, ándale, tómatelo. Pues. Ándale, copéame los dichos.
3: Ni bueno, uno ni otro.
2: Ándale, exacto. Bueno, vámonos ahora con Kareli Ruiz. ¿Qué creen?
3: ¿Qué pasó?
2: Se vivió un sustote junto con su familia allá en Nuevo León.
1: Le salió el negrito de WhatsApp.
2: No, ya quisiera, ojalá. Porque durante la madrugada, al parecer, un grupo de personas interrumpió en su casa y provocó una fuerte movilización policiaca. Porque al principio se estaba diciendo que tal vez pudiera haber sido un intento de secuestro, pero Nanay, era como que querían asaltar. O sea, fue un asalto con violencia porque ahí se encontraba su esposo. Robaron dinero, joyas y objetos de valor a cerca de los 200,000 pesos. Además, pues sí, golpearon a su esposo y pues sí se quedó ahí como con un susto. No, la fiscalía sigue investigando para ver qué pasó.
1: Abrieron una carpeta, Chico Morales.
3: No más, abren las puras carpetas.
1: Sí, hay cuántas carpetas abiertas hay. Pero no hay crimen en México.
2: Miedo.
1: Está todo bien.
3: Todo tranquilo.
2: Pues sí, es lo que dicen. Pero igual digo que miedo, porque imagínense, o sea, tú estás en tu casa bien a gusto. ¿Cuándo vas a pensar que alguien va a entrar así a buenas y primeras?
1: No, ya la tienen identificada. Ya la tienen identificada y todo. O sea,
2: tiene dinero. Yo me imagino que no ha de vivir en cualquier lado donde no haya seguridad, así como un gate que te deje pasar.
1: A ver,
2: O sea,
1: Jennifer, o sea, ¿qué se van a meter ahí a las colonias de los que viven en el cerro de ahí, abajito del cerro de la silla? ¿A quién les van a robar ahí a ellos?
2: No me refiero por eso, me refiero que por lo mismo. A ver, tú aquí, tú vas a un lugar que sabes donde hay gente billuyo, hay gente vigilando para que no entres.
1: A ver,
2: no,
3: pero aquí son honestos, allá le das un

0: Ahí en San Antonio, cerquita de Monterrey.
1: Pues ahí cabe, tengo un rinconcito en la casa, si quiere.
2: Un rinconcito en el cielo.
0: Viene con su marido y su hijo.
1: Nah, pues ¿para qué quiere cargas?
2: pues esperemos que sí se resuelva y no sea una carpeta más aquí esto. Pero vámonos ahora con Canelo Álvarez.
0: El Canelito.
2: El Canelín, que ya tenía rato guardado. Porque resulta, chicos, que ahorita, bueno, un muchacho que se llama José Cepeda, que es un boxeador mexicano, subió un video a su Instagram y a sus redes sociales diciendo que necesitaba ayuda para recolectar 80,000 pesos para ir a una competencia, ¿ok? Este muchachito es de Baja California, estaba pidiendo la ayuda, la competencia es en Montenegro y pues, ¿qué creen?
1: ¿Qué pasó?
2: Canelo apareció al rescate y le dejó un mensaje ahí en el Instagram, ahí le comentó en la foto, en el video, y le dijo, te van a contactar para que estés pendiente, cuenta con ellos y mucho éxito.
1: ¿Qué hubo?
0: Y también va a las escuelas, les deja lunches a los niños, hace donaciones, hace un montón de ayuda que no se publica aquí. Se hizo público porque alguien vio el comentario y ese alguien hizo pública la nota. Digo, no nos gustará cómo boxea el Canelo y los rivales y la polémica en sus peleas, pero el vato
1: es otra cosa.
0: Es de corazón, ayuda a la gente y no lo anda gritando a los cuatro vientos.
1: Muy altruista el vato.
0: Muy bien el Canelo, así que.
2: Pero ¿saben qué? También estaban comentando a la gobernadora de Baja California.
0: A Marina del Pilar.
2: Sí, y estaban también etiquetando a los que se encargan de apoyar supuestamente, ¿cómo se llama?
0: El deporte, el beneficio de los jóvenes, el bienestar juvenil y de
2: exacto.
0: Todo.
2: Exacto, ¿qué dónde están? ¿Qué hacen? ¿Cómo es posible que los propios deportistas tengan que ver de qué manera se financian para poder
0: hacer? Ay, mija, si ves que está juntando dinero para su abogado para que no le extraditen, ¿tú quieres que le dé 80,000 pesos?
2: No, pero no nada más depende de ella, ¿no? Sino también de esta organización. Entonces, por eso es que la gente está diciendo, o sea, ¿qué onda? Se supone, o sea, cuando, a la hora de la hora que ganan algo, ganan una medalla o lo que tú quieras, ah, sí, bravo, orgullo México y eso. Pero, ¿y cómo le hicieron ellos para llegar?
0: A la hora de que gane la medalla o el premio, que ni la vaya a saludar.
1: Y los paralímpicos está peor, esos ni siquiera los voltean a ver, son los que más medallas dan.
0: Juntando dinero en botecitos y todo, pero bueno.
2: Sí, o sea.
0: Como el América para comprar jugadores, qué barbaridad. Gracias, Jennifiera.
2: Bueno, ya saben, chicos y chicas, si gustan seguirme en mi Instagram, me encuentran como Jennifiera94 y más al ratito con más chistes.

0: Estamos de regreso al aire con el Terry al Millón y Pasadito, listos para platicar con nuestro escucha. Aquí en la línea telefónica tenemos a Frank con un problema que nos quiere contar, que le está causando problemas en la escuela y en el trabajo. A lo mejor se enamoró, no sé, de una compañera y nos va a contar su laguna de pesares. Bienvenido, Frank, ¿cómo estás?
1: Hola, Terry, ¿cómo estás? Mucho gusto y gracias por tenerme en tu programa.
0: Gracias, a ver, cuéntame tu problema, por favor.
1: Pues el problema que tengo, terrible, es de que a mi corta edad ya estoy empezando a perder la vista. Tengo problemas con mirar, no sé si el estudio me está afectando. Yo estoy estudiando medicina y también trabajo en Starbucks en la noche para poder pagar mis estudios, y he tenido problemas en el trabajo donde me he equivocado con las órdenes porque no puedo mirar muy bien las letras pequeñitas, y se me hace difícil a veces leer los libros también y todo lo que tengo que hacer para la tarea, para la escuela y los proyectos y todo eso. Y mi pregunta es si es común de que a mi temprana edad pues ya comienza a perder la vista y empezar a mirar muy borroso como estoy mirando.
0: A ver, ¿cuántos años tienes?
1: 22.
0: 22 años. Oye, y cuando lees, ¿cómo te sientes? Porque dice que te cuesta trabajo leer.
1: Sí, yo puedo leer, hay que decir, como unos 10, 15 minutos bien, pero ya como a los 20 minutos me empiezan a como a llorar mucho los ojos y me empieza a arder, y se me pone la vista muy borrosa y no puedo ver ya después de ahí. Y me dura un ratito como para poder, tengo que parar unos 10 minutos para poder regresar otra vez y continuar de leer.
0: Ay, Dios mío, bueno, doctora Tartak está aquí con nosotros, ella es una experta en esos temas de los ojos. Empezó bien jovencito ya con este problema, doctora, bienvenida.
2: ¿Cómo está? Gracias, Teddy. Sí, pues mira, eso es bastante común en algunas, no es tan común en gente bien joven, pero existe una condición que se llama hipermetropía, le llamamos así en medicina, pero es vista cansada, que ocurre desde los, vamos a decir, desde los 18 a 20 años, empieza por ahí, y luego está dando los síntomas de que no pueden enfocar bien y tienen que esforzar mucho los músculos oculares para poder enfocar, y causa visión borrosa de cerca para leer la computadora y también para leer libros o cualquier algo diminuto, y también para dar la distancia, empieza luego a transferirse a ver de lejos porque se le borra la vista y le empieza a llorar los ojos, como él explicó, y también da mucho dolor de cabeza.
0: Oh, ok, sí. Entonces eso no tiene que ver con la edad, que si tienes 40, 50, se puede empezar.
2: Esto es diferente, es una vista cansada de personas bien jóvenes. Algunos niños nacen con esto y se les manifiesta alrededor de los 7, 8 años, así que no es extremadamente raro, pero es conocido este problema. Se llama hipermetropía. Pero lo bueno de esto, Frank, es que esto se puede corregir con LASIK. El LASIK lo corrige 20-20 de cerca de nuevo y te quita todo el problema, por lo menos hasta los 40 o 50 años, ¿ok? Así que te dura, tú sabes, vamos a decir, el resto de tu vida, porque te vas a regresar vista cansada de adulto después de los 40, definitivamente, pero esta parte se te quita por lo menos hasta los 40.
0: Oiga, doctora, hay una pregunta. Ajá. Una vez que se hace LASIK y dice que le dura hasta los 40, porque hay mucha gente que a lo mejor ya le pasó lo mismo, ¿se pueden volver a revisar y volverse a hacer un procedimiento igual?
2: Sí, absolutamente. Es otro diferente procedimiento, pero lo que se hace ahora, en el caso de Frank, como él tiene 22 años, es LASIK. Con esa máquina se corrige ese laser, que es un espectáculo de luces, porque esto es sin corte alguno y es perfectamente seguro. Esto te da 20-20 de lejos, pero te da el 20-20 de cerca de nuevo, y se te quita el dolor de cabeza y el lloriqueo y todos los demás síntomas que tú nos has explicado.
1: Oye, doctora, es una pregunta, ¿cuánto dura la recuperación? Y como cuánto el problema es de que ahorita ya hasta en el trabajo, como también trabajo en Starbucks en la tarde, me he equivocado en las órdenes y he tenido muchos problemas con la vista, donde mi pregunta que sería ¿cuánto tiempo dura la recuperación de
2: Es verdaderamente es un día, pero puedes hacer un sábado y ya el lunes debes de poder regresar al trabajo perfectamente bien. O sea, el día siguiente, el domingo, de sábado a domingo, vamos a decir, pero el lunes debes de regresar a trabajar.
0: Pues bien, oye, pues buenas noticias para ti, estimado sí. Frank. Gracias, quédate en la línea telefónica, por favor, no te vayas, doctora.
1: Okay.
0: 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Muchas gracias, doctora.
2: Gracias a ti. Y gracias, Frank, y no pierdas esperanza.
1: Gracias, doctora.
2: No, de nada. 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

0: lo que más me dolió. Todo lo negativo desde que llegó Javier Hernández al club, desde que se fue Fernando Hierro.
1: ¿Cómo estamos? ¿Todo bien? ¿Todo bien?
2: O sea, que Chicharito está hablando de Javier Hernández, no le pegó duro, ¿eh? Le pegó cañón, el vato está... No se mareó en el tabique, se fue de hocico, sí, cabrón.
1: Pero luego de las palabras que escuchamos, lo lastimoso es que dices, y luego la clásica, ¿no? Nos echa la culpa. No fui yo. Fueron aquellos los que dijeron,
3: sacaron de
1: escuchemos
3: contexto.
1: Lo que dijo, a ver, escuchemos lo que dijo el Godínez de Chichar, a ver.
4: Hola, gente. Estoy aquí entrenando. Bueno, siempre que hablo de Chivas, causa mucho revuelo y muchos medios de comunicación sacan todo completamente fuera de contexto. Entonces, voy a hacer un video en mi canal de YouTube.
1: Ya. O sea, si quieres que aparte publicidad, o sea, tú dijiste lo que dijiste. Aquí están tus palabras, Javier.
0: Esto es lo que más me dolió. Todo lo negativo desde que llegó Javier Hernández al club, desde que se fue Fernando Hierro y los resultados no dieron. Fue culpa de Javier Hernández. Todo.
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0: El 100% fue mi culpa y eso no hay ningún problema porque creo que he desarrollado una cualidad que es tengo piel de elefante, ¿no? Y creo que puedo tolerar eso y tengo mucha resiliencia. Ese no es el problema. El problema es que el club hizo cero por cuidarme, por hacer cosas de manera de prensa que pudieron haberlo hecho mejor, una mejor comunicación, una mejor protección. No lo sé. Sí y no, puede ser, no lo sabemos. No, y a Chivas le convenía en ese momento que se hablara peor de un jugador que de Chivas en sí.
2: Bueno, en la última frase sí estoy de acuerdo.
6: ¿Y el Memo Ochoa?
2: ¿Qué?
6: ¿Y el Memo Ochoa?
2: Eso no tiene que ver ahí, Chico Gugu. Porque si se enfocaron en irse contra Chicharito para que no hablaran de todo el desmadre que era en el club de las Chivas y de lo mal que les iba, pues a lo mejor sí tiene razón ahí, ¿no, doctor?
1: Pero ahora resulta ser que las Chivas y en el Chicharo, ¿qué han hecho las Chivas? Son base de la selección sub-20 con 8 jugadores, fueron base del mundial, llegaron casi a la final. Entonces, pues Javier, discúlpame, sí. Pero tú tuviste ahí en las manos a Cruz Azul para eliminarlo y lo mandaste a la final. O sea, es que yo no escucho autocrítica.
2: Y además,
1: luego cuando ya no le embona, dice que nosotros, tú te embarcaste solito, dijiste lo que dijiste, ahí están las palabras. A mí no me vengas a echar la culpa, ¿sí o no,
2: mi Terry? Y el discurso cuando lo presentaron en el estadio que iba a cambiar la historia del equipo.
3: Es que nos lo vendieron muy alto y el vato no la hizo.
1: Ganando.
2: Se vendió solo.
1: Cada que se despertaba $6,000, lunes a domingo, de harina y huevo. Sí, ya por lo menos que, pero bueno, cada quien sus cosas.
2: Pero bueno, no rindió y aparte jugar a lesión, se pasó lesionado, creo el 80% de su tiempo en Chivas se pasó lesionado, ¿no? Entonces estaba cobrando sin jugar. Pues,
1: no, y aparte acuérdate que no viajaba. Que porque no va a bajar, que porque se lesionó. Pero bueno, señores, ¿qué nos importa? Javier Hernández, cuando hoy arranca la liga que da de comer, fecha 3 MX, 8 centro, 9 del este, 6 pacífico. El Puebla está en contra de la Chivas Rayadas del Guadalajara. Buen partido. El Puebla de Espinosa juega bien. Y luego el equipo de la Chivas no tiene contundencia. Terminando, el Atlético de San Luis recibe a los Cholos de Tijuana. Oye, qué manera de recibir a Gil Mora en Arce Luis, ¿eh? La gente está enchufadísima con el chamaco. ¿Sí o no?
3: Sí.
1: Y luego viene a la misma hora Juárez en contra de Pumas de Universidad. No, sí, Gugu, sí.
3: Ya.
1: Hay un total de 1, 2, 3, 4 partidos, Gugu, este sábado a las 6, centro, 7 del este, 4 pacífico. Querétaro, Tigres. Terminando, el Atlas recibe a los Rayados de Monterrey, misma hora, León en contra del Pachuca. Cerraremos ya tarde, a las 10, centro, 11 del este, 8 pacífico, con el Cruz Azul Atlante. Domingo, América Santos y el Toluca con Maravillas ahora como refuerzo en contra de los Hidrorrayos del Necaxa. ¿Se nos queda algo en el tintero, sí o no? Oye, ayer habló el pastor Matías Almeida, nuevo DT de los Rayos de Monterrey, como en botica de Toño, y habló acerca de Guido Pizarro, dijo que él siempre va a estar con los técnicos y demás, pero luego dio este mensaje. Señores, abran oídos, pongan atención, por piedad, escuchen las palabras del pastor Matías Almeida.
7: Hoy hay un gran problema para mí, que son las redes sociales. Y el que consume redes sociales está consumiendo veneno todo el día.
1: ¿Qué?
7: Entonces, desde ese lugar de la tecnología creo que le está sacando lugar a ustedes, a los periodistas. Lo deberían defender mejor, porque cualquiera se hizo periodista ahora.
1: ¿Qué? ¡Ole! ¿Es cierto, sí o no?
3: Sí.
2: de Alvarito, de Álvaro Morales no van a estar hablando mal, ¿eh?
1: No. Pero mira, por lo menos yo te puedo decir que él sí escribía. Él escribió en el periódico Excelsior, al igual que también el otro, David Faitelson. O sea, sí hicieron varices, sí tienen varices porque esperaron afuera de un campo de entrenamiento. Pero hay godines que hoy te hacen un video y te la cuentan y te la hacen chiquita, pero lo voy a decir, lo voy a comentar. Pero no se vaya, necesito usted hacer 7 minutos para que me paguen aquí una feria. Pero ya mero le voy a decir la realidad de las cosas, porque ¡ay, puro merolico! ¿Sí o no?
5: ¡Sí!
1: Pregunta una chiquita. ¿Por qué los creadores de algunas redes sociales no dejan que sus hijos vean esas redes? Pregunta nada más. ¡Deporte!
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1: ¿Y lo de la FIFA, papá? No lo tamaleamos.
2: Bueno, más adelante vamos a hablar de la adelante. FIFA en el segmento. Y México está en contra de la corrupción en el fútbol. Todo eso lo va a hablar el doctor Z en su siguiente segmento. Adelante.
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1: Deportes.
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2: ¿Qué pasó, Gugu?
6: ¿Cuál es el animal que se compra una mansión en la granja?
1: Ah, caray. Chico, tú te la sabes.
5: El perico.
6: ¿Por qué?
5: Pues porque está verde.
2: No, Gugu, ¿cuál es el animal que se compra una mansión en la granja?
6: La oveja, porque tiene lana ya.
1: Mira tú.
5: Sí, sí.
2: Ah, qué valor. Regresamos en minutos. Una tragedia en la Ciudad de los Vientos. Una niña de 14 años murió. Y bueno, la comunidad está conmovida. Están saliendo muchas cosas. El papá está demandando a la policía. ¿Qué fue lo que pasó? Bueno, un radioescucho nos va a contar todos los detalles de lo que sucedió en minutos al aire con el Terry.

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0: Estamos de regreso al aire con el Terry, listo para platicar con el compa Gustavo, que quiere platicarnos algo que está pasando bien grave en la ciudad de Chicago, pero que todo el mundo, todo el planeta está hablando del caso por lo que sucedió. Gustavo, bienvenido. ¿Qué pasó, compadre?
1: Mira, lo que pasa es de que el domingo andaban unos, se mataron cuatro jóvenes. La camioneta salió disparada de un puente en el área de Bedford Park por la 65 y la Cícero. Iban cuatro chamacos, uno de 19, uno de 18, una niña de 17 y una niña de 14, y los cuatro murieron. Pero los cuatro los iba persiguiendo la policía, terrible. Los cuatro los iba persiguiendo la policía, porque aparentemente el muchacho había apuntado con la pistola a otra persona. O sea, la policía trató de pararlos. Ahora, tres días después, el papá de la niña de 14 años, creo que se llamaba Vanessa Morales, algo así, está tratando de demandar a la policía de Chicago por perseguir a la camioneta. Entonces, aquí la cosa es, la policía no tiene ninguna culpa. La culpa es de los padres. ¿Qué hace una niña de 14 años un domingo a las 2:30 de la mañana?
0: Y el vato, y uno de los que se mató tenía la pistola.
1: Sí.
0: Y venían huyendo de la policía.
1: Venían huyendo de la policía, exactamente. Entonces, ¿por qué el papá quiere demandar al departamento de policía, siendo que el irresponsable es él?
0: A ver, pues de repente la policía a veces también puede ver, oye, estos tipos se van a matar, mejor le bajo un poquito. Por ejemplo, en unas ciudades como en Los Ángeles, ya sí, las policías decidieron, ¿te acuerdas que hubo una persecución? Sí. Y el vato se bajó a echar gasolina y luego lo siguieron acorreteando, sí, cuando ahí lo pudieron haber arrestado.
2: Lo que pasa es que aquí en Los Ángeles lo que pasó fue que había víctimas inocentes, por ejemplo, en las persecuciones, y aquí a un estudiante de Northridge, ahí pues desafortunadamente iba a comprar su cena y por la persecución que tuvo la policía, pues desafortunadamente lo atropelló y murió.
0: Entonces, a lo mejor si la policía lo dejaba de corretear, no se hubieran matado, ¿no? Porque no. ¿Por qué salió disparado el carro, Gustavo?
1: Lo que pasa es de que la policía dejó la persecución y la policía estatal fueron los que también trataron de detener al carro.
0: El estado.
1: Entonces hay un puente. Y el puente, el carro se brincó la línea de contención y salió disparada la camioneta abajo a las vías del tren y pues rebotó en un vagón de los del tren. Entonces, en el momento que el chamaco lo reportan con una pistola, pues él no sabe si a lo mejor la niña la llevaban.
0: Yo sé, pero como dices, ¿qué tiene que hacer una niña de 14 años con
3: ándale, sí, a mí a los 7 de la tarde ya, vete a acostar, mija.
0: Bueno, aquí la
1: pregunta es la responsabilidad que los papás mexicanos toman, que porque hay que tengo dos trabajos, que tengo tres trabajos. Mentira, señores. Educar el niño no significa que lo dejes andar a las 2:30 de la mañana en un domingo. Tres días lleva la niña de muerte y el señor ya anda buscando dinero.
0: A ver, demandando. Quiero preguntarle a la gente, ¿tiene razón el señor en demandar al departamento de policía? Porque pues me imagino que está argumentando que porque la policía los correteó fue que se salieron disparados y cayeron encima del tren. 866-794-5099. 866-794-5099. Escucharemos las opiniones de la mesa reñoña, que pues solamente son opiniones, no son la objetividad ni la verdad en este caso. A lo mejor tú tienes otro punto de vista que estás escuchando. Los niños se mataron porque los venía correteando la policía, salieron disparados de la autopista en un puente y pues todos murieron, ¿no? Uh-huh. 866-794-5099, chico.
2: Si eres víctima inocente, sí, pero en este caso ellos tenían y lo estaban persiguiendo por un delito. Aquí no creo que haya ningún tipo de demanda, porque te lo digo de primera mano, porque a nosotros nos pasó algo y
0: también te venían correteando porque le sacaste una pistola a alguien.
2: No, nos pasó cuando fallecieron mis papás. Éramos nosotros como víctimas y sí tenemos derecho de demandar a la policía, porque era una persecución donde se ve involucrada gente inocente como fueron mi papá, mi mamá, mi cuñada, por eso.
0: Okay, entonces. No,
3: fueron como daño colateral.
2: Sí, daño, eso sí, pero.
0: Pero ellos no iban en el carro.
2: No, ellos iban de vacaciones.
0: Ajá.
2: Entonces.
3: En lo suyo y pues.
2: Sí, como en este caso, los cuatro pues iban huyendo, ahí no hay nada que pelear.
0: A ver, vámonos contigo, Jennifer, tu punto de vista.
3: Yo creo que cada acción tiene una reacción. Entonces, como dice el dicho, el que entre la miel anda, algo se le pega.
2: Sí, claro.
3: Si tú andas en cosas malas, algo malo te va a pasar. Entonces, yo creo que la policía, pues no, a lo mejor no pensaron, ah, sí, se van a matar, pero pues ellos habían hecho un delito, ¿no?
2: No, y a lo mejor no sabían también cuántos años tenían los que iban adentro.
3: Pues sí, ellos vieron el problema principal, sí. No quienes venían adentro.
0: A
3: ver,
0: voy a la línea telefónica 866-794-5099. El papá de la niña de 14 años busca demandar a la policía porque la culpa de que pues esté muerta porque los venían correteando. Vamos a ver qué opinas. ¿Tiene razón el señor en querer entablar esta demanda? 866-794-5099. De acuerdo a Gustavo, el señor quiere demandar. Hola, ¿con quién hablo?
4: Hola, habla Manuel.
0: A Manuel, adelante con tu comentario, Manuel.
4: Estoy llamando para opinar de los niños que murieron.
0: Adelante con tu opinión.
4: Oye, no, sí, es culpa de los padres. ¿Quieres? Yo tengo, te voy a contar, yo tengo dos hijos, 26 y 27. Los muchachos ni al cine iban, o si salían al cine, mi esposa llegaba ya cuando estaban acostados a las 9, 10 de la noche, hasta les olía la boca para ver si habían tomado, a ver si habían hecho algo malo, o habían fumado.
0: Entonces, la pregunta para ti, Manuel, es, ¿el padre tiene derecho a demandar? O sea, ¿tiene justificación esa demanda para ti o no? No, ok.
4: No tiene, para mí no tiene derecho.
0: Muchas gracias, vámonos con el Tico. Adelante, Tico, con tu comentario.
5: Fíjate, pues yo creo que no tiene que demandar.
0: Se oye bien, Tico, se oye muy feo tu carro. Hola, ¿con quién hablo?
6: Hola, Germán, aquí estamos.
0: Adelante, Germán, ¿cuál es su opinión?
6: Mira, la mera verdad, amigo mío, no entendemos por qué hay que demandar. Como dice el señor, ¿qué hace una niña a tales horas de la madrugada y peor ahí? Y pues no, pues realmente está canijo. Si tú tienes cola que te pisen, pues estás ahí con ellos. ¿Cuál es tu opinión? Porque tú no has opinado, mi querido Terry.
0: Pues yo ya dije mi opinión, o sea, creo que sí es un poco responsable la patrulla, porque no, porque al venirlos correteando,
2: sí.
0: Pues, pudo, no solamente ocasionar que bueno, provocó que serían disparados, sino un accidente con otra persona. Por eso en otros estados, como en este, no sé si aparte de California, otros, el Highway Patrol y las policías ya decidieron dejar de corretear a alta velocidad. Porque sí se mataba gente inocente, o se terminaba muriendo o chocando el que venían correteando con otro carro.
2: Sí, pues acuérdate, las Lawson.
0: Y les empezaron a caer demandas, entonces dijeron, ¿sabes qué? Vamos a buscar otra estrategia. Y avientan los cables para punchar las llantas y otras cosas así, ¿no? Pero ese es mi punto de vista, pero también estoy de acuerdo con Gustavo, que está en la línea telefónica. ¿Qué tienen que hacer niños menores de edad a las 2:30 de la mañana?
3: Hasta podría ser como omisión de cuidado, ajá, ¿no?
2: Ahora, otra cosa.
3: De edad y...
2: Otra cosa, nadie han dicho la pistola de quién era, también pues hay otra línea de investigación.
0: Exactamente, entonces aquí hay muchas cosas que no debieron haber pasado. Si ese niño hubiera estado en su casa, como debía estar a las 2:30 de la mañana, una niña de 14 años, con sus padres en su casa, a esta tragedia no hubiera sucedido. Muchas gracias, Gustavo, por traernos esta información.
7: Ándale, terrible problema en la pistola de lo que fue, lo que nadie habló.
2: Es lo que te decía, Terry, son las pistolas las que son con este problema.
0: A ver, ahí hay más llamadas por ahí. Hola, ¿con quién hablo?
8: Buenos días, Terry, habla Julio.
0: Ese compa Julio, ¿cómo anda, Julio? Pariente, ahí en Chicago.
8: Todo bien, gracias a Dios.
2: Es viernes, el cuerpo lo sabe, dice.
8: Primero, pues lamentamos el accidente de aquí, estos chicos son jóvenes, pero ¿sabes qué? Aquí la culpabilidad lo tienen los padres al 100%, porque, pues, oye, son unos chicos a las 2 y algo de la madrugada, sí. ¿Qué están haciendo? O sea, no podemos tapar el sol con un solo dedo. Imagínate el chico que mató en la escuela, el papá de él, fue sentenciado 15 años solamente
0: por, en Georgia.
8: Aunque no fue, exacto, no fue un participante directo.
0: Sí, es un caso del niño que hizo la matazón, Chico Morales en Georgia, sí. Al papá lo metieron al bote por responsable.
8: Entonces aquí, si aplicamos esta ley, el papá o los padres de estos jóvenes que son culpables también por este tipo de educación que le están dando, porque no hay excusa, puedes trabajar 18 horas, pero tienes que tener responsabilidad. Por eso tuviste el privilegio de tener hijos. Entonces, si lo vamos a ver, el señor también es culpable.
0: Uh-huh. Sí,
8: por
0: sí,
8: muerte indirecta, lo que sea. Entonces, queremos hacernos las víctimas al final, cuando nosotros no reconocemos nuestro problema también. Entonces, es lamentable, la verdad, a mí me duele porque son jóvenes.
0: Exactamente, mi Julio, muchas gracias por tu comentario. Vámonos al área de la Bahía, ahí quiero opinar. Castro Mari dice, hola, bienvenida.
9: Hola.
0: ¿Cuál es tu comentario?
9: Pues yo digo que la policía, mire, aquí yo hablo de Oakland y pues aquí también pasó algo similar. Entonces, donde murieron 3 personas. Entonces, yo pienso que la policía debería de parar eso, porque yo sé que hay personas que están haciendo crimen, yo sé, pero como lo pueden agarrar ahora o mañana, el crimen siempre va, la persona siempre va a hacer un crimen, ¿sí me entiendes? Uh-huh. Pero qué tal que si una persona va caminando y en accidente le pegan a la persona caminando, o sea, ahí es.
0: Entonces, Mari, para concluir, ¿tú piensas que el papá sí tiene razón en demandar a la policía?
9: Yo sí.
0: Ok, Mari, muchas gracias por tu comentario. Pues tan se acabó corto, es lo que opinó el público de este caso lamentable, y sí, muy triste la vida de esta niña de 14 años y los otros jóvenes que venían en el carro también. Hoy nomás.
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0: Estamos de regreso al aire con el terrible Al Millón y Pasadito. Esto se llama Lo Bueno y Lo Malo con Ikari Albarrán. Bienvenida, Ney. ¿Cómo estamos?
1: Buenos días, muchachos. Pues bueno, con toda la buena actitud, pese a que tenemos noticias buenas y noticias malas, como cada día. Les cuento. Vámonos primero con las malas, para que después las buenas las entendamos mejor. ¿Qué les cuento? Pese a todas las advertencias que le decimos a las personas,

0: vestidos este año, un 25% más que el año pasado, muchachos, lo que significa que seguimos siendo presa fácil para todos esos estafadores que yo digo siempre, alguien se levanta todos los días a ver cómo hace para dañar al otro. Por eso, una vez más, es importante que no abran ningún link, sobre todo que les dice, ay, me llegó algo de FedEx o de USPS, ¿y qué es esto? Ay, voy a abrirlo para ver, aquí sí que me llegó algo. Y caen de nuevo en esa trampa. Oye, y lamentablemente...
1: Hay unos malwares bien horribles bueno, no te pasan con... no sé si ya estén empezando a pasar con los iPhones, ¿no, Cari?
0: Ajá, ajá.
1: Pero son unos malwares horribles que cuando las personas abren el link... Uh-huh. Tiene los passwords. Si tienes el password de tu cuenta de banco en tu teléfono, te la vacían, güey. Te la dejan en cero.
0: Qué miedo.
1: En cero. Y luego en el Facebook, el chico Morales andaba hablando con una morra, güey.
2: Bien bonita.
1: Bien bonita, que era colombiana y no sé qué rollo, güey. Sí. Resultó que era inteligencia artificial. Ya le quería mandar dinero a Colombia.
0: Uy, chico.
1: Que, que estaba juntando para el boleto para venir.
2: Sí, es que sí, sí valía la pena, está bien bonita.
1: Pues, estaba no, pues es una muñeca, hazte una, güey.
2: Hice caso.
1: Ay, porque no existe, güey.
2: Le hice caso, hombre, y ya vea. No me habla la morra.
0: Ay, Dios mío, ¿no? Y así en los call centers y te dicen y que se quieren venir para acá. Miren, hay tantas maneras.
1: Bueno, de
0: sobre
1: que
0: todo...
1: se quieren venir, si se quieren venir.
0: Sí. Bueno, sí, ¿no? Y la plata, bueno, ¿qué hacen con eso? No sabemos. Oigan, pero lo que sí, los que son presa fáciles son los abuelos. ¿Sabes? Ya con estos celulares, les llevo, no, que me están llamando del IRS, que debo los taxes, que ya yo pagué eso en febrero, que... Y vienen y le dan clic al link y vámonos. O los llaman y le piden el sí. número del seguro social y vámonos. Entonces, pese a todas las advertencias, los que nos están escuchando, por favor, en serio, una charlita con los abuelos, con los papás, ustedes mismos, no revisen, no le den clic a nada, lo ponen ahí, lo reportan como spam y listo. Y se curen en salud. Eso por lo malo, seguimos perdiendo mucho dinerito ahí. Vámonos con la noticia buena, porque esta sí que está buena, sobre todo para las personas que andan buscando empleo. Y siempre el tener un título universitario había sido un impedimento. Pues resulta que más empresas aquí en los Estados Unidos están contratando por habilidades y por experiencia, y menos que los que están contratando por un título universitario. Fíjate que la Asociación Nacional de College aquí en los Estados Unidos en este año acaba de lanzar un informe que 7 de cada 10 empleadores, imagínate, 7 de cada 10 empleadores utilizan contratación por habilidades y no por título universitario. Y ojo, los que tienen título universitario van a decir, ay, bueno, entonces ¿para qué se estudié? Que no sé qué, que eso es racismo. Que... No. Obviamente, el que tiene su título universitario, su doctorado, su maestría.
1: No les está yendo bien. Salió una encuesta bien interesante. Uh-huh.
0: Ajá.
1: Se llaman de higher education, los que, ajá, están educados altamente, que se, uh-huh, graduaron de la universidad, salen y ganan una miseria que no les, imagínate, alcanza para vivir. Y son los que están apoyando, escucha bien, a la onda comunista en los Estados Unidos, güey.
0: Ay.
1: Sí, no, la mayoría de los que están apoyando ese partido que se acaba de formar, porque no les va bien. Pero ya entiendo, o sea, es que salen y agarran unas carreras de que sociólogo en comportamiento de las ardillas. Güey, sí, o sea, eso. Carreras para qué, esas, sí, carreras no sirven para nada, güey.
0: Tal cual.
1: Pero se graduaron de la universidad. Ahora andan haciendo en la Universidad de Arizona cursos para influencer. Güey,
0: ay, no, por favor.
1: 60,000 al año.
2: Sí, están haciendo.
1: Por eso te digo, oye, por eso salen de ahí y no tienen, no están capacitados para trabajar.
2: Pero a veces también.
3: Entonces, por eso hay muchos youtubers.
1: Exacto, uh-huh.
2: Pero hay veces que también los empleadores la riegan, fíjate, como en mi caso, yo estoy trabajando a gusto. ¿Trabajo bien o no trabajo bien?
1: Sí.
2: Claro. Pues ahora quieren pagarme que por lo que haga, ¿qué voy a ganar?
1: Pues las 3 horas que trabajas bien. No.
3: Y una pregunta.
1: Adelante. Ajá.
3: ¿Por qué hacen eso? ¿Para embobar a los niños, para hacerlos mensos, para que sean bromas en la escuela? ¿O para qué son los youtubers? Bueno, Mr. Rich, no.
0: Exacto. Sí. Hay youtubers buenos. Sí, hay youtubers buenos, Google. Hay youtubers que se dedican a educarte, que dan información y financiera, que ayudan a los demás, así como Mr. Vice. Y otros que nada más quieren mostrarnos la vida y hacernos unos fracasados. Ahí es donde tenemos que filtrar esa información y que papá y mamá nos ayuden a ver
1: qué
0: tenemos que ver.
3: Entonces, ¿no puedo ver videos de tutoriales de hormigas bailando?
0: No.
2: Yo sé que no. Vas para la universidad. ciudad esa de Arizona rápido tú.
1: Gracias, Nicaria Barran.

0: gracias a ustedes, muchachos. Ahí me siguen en el Instagram, @NeyCariAlbarrán. Buenos días.
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2: Regresamos de minutos al aire con el Terry, con Vero Flores. Cosas que no debes de hacer cuando vas a tener el delicioso, el frutifantástico por primera vez. Bueno, si te va a tocar, también. Regresamos de minutos al aire con el Terry.
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1: Estamos de regreso al aire con el Terry y listos para platicar con nuestra sexóloga Vero Flores el día de hoy, muchachos. Vamos a aprender mucho. Bueno, nosotros no, ya sabemos, pero la gente que nos está oyendo. Tenemos un tema bien interesante. ¿Qué cosas no tienes que hacer si vas a tener el frutifantástico por primera vez con esa persona que acabas de conocer o que ya llevas conociendo y ya se decidieron? Pero yo no soy experto en eso. Bueno, sí, no. Pero voy a dejar, ¿sí?, que hable Vero. Bienvenida, Vero, ¿cómo andamos?
2: Hola, amigo, muy bien, muchas gracias. Oye, feliz de estar con ustedes otra vez aquí en Viernesito, ya listos para platicar de cochipuercadas.
1: Oye, Verito, platícame, dime, ¿qué cosas no debes de hacer en la primera vez que vas a hacer eso? O sea, ya no estamos hablando de primera cita, de impresionar, ya cuando ya vas a lo que vas. Cuando vas a la tintorería, okay, ¿por qué? Vas a planchar.
2: Cuando vas a ir a planchar, fíjate, ya lo conociste, ya empezaron a salir, ya se llevan bien, ya todo, pero híjole, algo que sí hay que poner muchísimo cuidado es en la higiene personal, amigo. Te voy a decir que eso es uno de los factores más grandes que pueden destruir totalmente el momento antes del cachondeo. Imagínate que tú ya estás ahí y tiene mal aliento. A lo mejor se puede echar unos tacos de pastor con un buen de cebollita y cilantro y toda la cosa, y así te besa y pues tú no te echaste tus tacos, ¿no? Porque cuando los dos se los echan, pues bueno, ¿no? Hay como que se respalda un poquito. Pero el mal aliento, el mal olor de las axilas, incluso de la zona íntima, es algo que hay que poner muchísimo cuidado. Porque imagínate que ya estés muy cachondón y que te vayas a bajar por los chescos y que...
1: ¡Ay, híjole, no,
2: que
1: cállate!
3: Y luego, ¡huele a peligro!
4: El que empieza a ver a peligro.
2: ¡Ándale! Oye, exactamente.
1: Pero, déjame hacer un paréntesis. Se supone que cuando ya estás en eso, ya debes de haber pasado por tu ducha. La regla es primero eso y luego te vas a cenar. Porque si eres una persona que no se atiende, como dice Vero, entonces ¿para qué vas a eso?
2: Fíjate que pareciera ser que es cuestión de sentido común, amigo, pero no toda la gente lo tiene. He escuchado muchas experiencias personales que incluso ya siendo novios, ya viviendo en pareja y ya todo, uno llega a descuidarse. O sea, el aspecto del olor personal y de la higiene sí es bien importante, no lo descuiden. No, o sea, no porque nosotros creamos que todos tienen esa fórmula de que, bueno, primero me baño y luego cuchiplancheo, no todos lo hacen, así que ojo. Ahí te va otro punto, hablar de problemas. Hablar de problemas no sabes cómo tumba el líbido al piso y a lo que le sigue, se nos va al infierno. Porque imagínate que tú ya estés ahí cachondeando, besando, abrazando, acariciando, y de repente, híjole, ¿qué crees? Es que en la chamba me pasó esto, esto, esto y esto. Y entonces mi mamá se enojó conmigo y así, y los niños en la escuela, y tú empiezas a sacar todos esos problemas, lo único que va a pasar es que el líbido va a morir.
1: Acuérdate. Con razón se les van todas al Chico Morales, güey, o sea,
3: sí,
1: no más.
3: Sí, chico, le haces un relato de todos
4: tus
3: problemas.
4: Es que no lo puedo evitar.
2: ¿Qué, tú, por ejemplo, qué cuentas, chico? O sea, ¿qué dices de negativo?
4: No, pues les digo, oye, ¿sabes qué? No, justo para la renta, no tenemos unos 20 bolas, no, mija, le digo. Y me dicen, peso me gustabas.
2: Ay, híjole, pues imagínate.
4: Y me baja de su carro y ya me manda la fregada.
3: Sí, pues cómo no, hasta yo lo bajara, Chico Morales. Sí.
2: Oye, imagínate uno como mi chico que se está quejiqueje y que aparte la muchacha pasa por él y que le espero que sí te bañes, chico. Espero que por lo menos, mira.
4: Eso sí, cada domingo. Ocupe o no ocupe yo los domingos.
3: Y que calce bien, porque si no, imagínate que
4: eso sí.
3: No,
1: tengo que hablar por mis compañeros del show, los dos siempre llegan oliendo a talco de bebé, o sea que sí puedo poner las manos en el juego por ellos de que se vayan todos los días.
3: Qué lástima que no podemos decir lo mismo. No, mentira, también el Terry llega bien perfumado.
2: Bien perfumado, quiere decir que en casa los cuidan, muchachos.
3: Sí.
2: Fíjate, ahí te va otro punto que aunque no lo creas pasa muy constantemente. Hablar de tu ex o decirle el nombre de otra persona a con quien estás en la cama.
3: Eso es quererse morir.
1: Ay,
3: es quererse morir.
1: Eso nomás pasa en las películas, pero no manches.
3: No, si pasa, amigo, en la vida real, si pasa.
2: Pasa en la vida real.
4: No, sí, sí pasa.
2: Me han contado y a Pop te aseguro que también le han contado.
3: A ver, sí, pero a mí me han platicado.
1: ¿Te han contado que le dicen el nombre de otra persona en la intimidad, güey?
2: Sí,
1: a ver,
2: pasa.
1: ¿Y por qué pasa eso?
2: porque tú no estás listo para dejar una relación y avanzar a la que sigue. O sea, tus sentimientos, a lo mejor algo que te gustaba mucho de esa persona, ya incluso en la cama, te lo estás llevando hacia, pues, la experiencia, ¿no? Pero aunque tú estés con otra persona, puede llegar a suceder. Cuando tú no desvinculas totalmente a una persona con la que sigue, que ya, bueno, ya terminamos, ya es mi ex, ya todo, y me voy a ir con otra persona, cuando tú no desvinculas los sentimientos, puede suceder. Es, pasa más de lo que tú te imaginas, amigo. Sí. O hay gente que tiene fantasías con una persona mientras está teniendo relaciones con otra.
3: Con razón, a mí me decían Brad Pitt a cada rato.
2: Ay, cállate, Pop.
4: Y a mí me confundió con una estrella de cine también.
3: ¿Con cuál?
4: Y me agüité y me fui. Me dijo Porky. ¿Con
3: quién? Porky.
1: Porky. No manches, güey, pero eso era de cariño.
4: No, como oye, cariño.
1: Ok, entonces no decir el nombre del ex. ¿Cuál es la otra cosa que jamás
2: no
1: debe
2: decir
1: hacer?
2: El nombre del ex.
1: En la primera vez, para dejar una buena impresión. Cobrar.
2: Si estás cansado, para cobrar sin chambear, fíjate. Si estás muy cansado, mejor no. Porque hay gente que se queda dormida, amigo. Hay gente que se queda dormida arriba, abajo, en el mero malabareo.
1: Como el hijo de Eugenio Derbez que dijo que se quedó dormido, ¿no? Como el perico a medio palo.
2: Imagínate, te echaste unas copitas de más, vas borrachito, porque eso fue lo que le pasó a Derbez. Pues te gana el sueño. Y también, por ejemplo, si te echas tus copas de más, he sabido de dos personas así contándonos que los han vomitado.
3: No, manches.
4: No, hombre, no, ya eso
2: que
4: ya.
2: Los han vomitado.
3: Qué feo.
1: Ah, para no volverlos a ver en la perra vida.
2: Sí.
1: No,
3: ese es un turn down.
2: Super si turn se van down. A dormir, si se van a dormir, no. Si ya van con sus copitas encima y a lo mejor traen el estomaguito revuelto, mejor tampoco. No, una sí. Bañadita, una peinadita y una perfumada, por favor.
3: Claro,
2: no
3: y también.
2: Cosas negativas.
3: Y que no se pongan zapatos viejos. O sea, si van a ir ahí con la mujer, llévense, compa, los zapatos menos usados que tengan, porque luego me imagino que se quitan las botas de la chamba y, no, hombre, no. Pues apagan ahí con el hombre.
4: A puro pato asado. Pura
3: asadera reseca.
2: Exactamente. Los menos hediondos por ahí,
4: oiga. Puro queso cotija.
2: Fíjate, te voy a buscar ese video, Terry, y se los voy a mandar, de una chica que está contando que se quitó los tenis y le olían los pies.
3: Chale.
2: Y el chavito le dijo...
1: ¿A él o a la chava?
2: No, a ella.
3: A ella.
2: Sí. Ella se quitó los zapatos, estaba en Japón.
1: ¿Y no le dio pena contar eso?
2: Pues ya que hacía, amigo. O sea, ella dice que estaba consciente de que pues le olían sus piecitos, ¿no? Entonces ella se va de viaje a Japón y hace match con otro chico en plataformas para ligar, ¿no? Entonces
1: con un asiático.
2: En el departamento con un asiático, entonces ella se
1: esos
2: tiene que
1: vatos
2: los
1: son
2: zapatos.
1: Bien delicados con esas ondas, pero súper delicados con el aseo personal y que te vea súper metro y que no te huela nada. No, sí. Entonces ahí quedó, ahí la dejó, ¿verdad?
3: ¿Y qué pasó?
1: Ahí quedó, fíjate.
3: ¿Qué le dijo?
2: No, espérate. Primero se quitó ya los zapatos y él le dijo que se pues, olía raro, ¿no? Después se dio cuenta que eran los pies de ella y la mandó a lavarse los pies. Luego
4: pero
2: ella
4: no se la perdonó entonces.
2: Espérame. La mandó a lavarse los pies, ella se quitó sus calcetines y los guardó en los zapatos, pero pues obviamente el olor era tan fuerte que les llegaba en todo el departamento porque pues los espacios son muy pequeños. Hasta que ya el segundo o tercer intento, ella acabó tirando los calcetines por la ventana y él le pidió que se fuera.
3: No mames.
2: O sea, ni
1: bueno,
2: se logró.
1: Pero si ya sabía eso, además eso pasa porque usan los zapatos sin calcetines, pero hablaremos de eso en otro tema y nosotros te la sacamos. Muchas gracias, Vero. Ya la gente, si no aprendió en este segmento, no van a aprender nunca. No. Bien. ¿Cómo te podemos ver en las redes sociales, Vero?
2: Gracias, amigo. Pueden encontrarme en todas las redes sociales como @yo.soy.verónica. Allá los espero. Les mando muchos besos y nos vemos el siguiente viernes.
4: Ahora adiós. Fue quincena, ¿no hay descuentos?
1: Y en el OnlyFans también. Gracias, Vero.
2: Sí.

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1: Y ahora sí, vámonos con el Dr. J, que dice que un hombre que piensa que es todo para la mujer no es machista. Que un hombre que piensa que la mujer es un objeto no es machista. A ver, explíqueme usted en dónde anda sacando sus notas o si fumó hierba.
2: Y me faltan cuatro más.
1: Ok, pero primero explíqueme esa.
2: Bueno, un hombre necesita la mujer, perdón, más bien, a un hombre para ella poder salir adelante. Porque sin el hombre, la mujer no es nada.
1: Sin el hombre, la mujer no es nada. Pues yo conozco un sinnúmero de mujeres. Bueno, ok, hay muchas mujeres. Carolina Herrera, una diseñadora muy famosa, ha salido adelante. Fíjate que en el top 10 de millonarios del mundo hay cuatro mujeres. También. Dígame usted.
2: Otra mujer muy emprendedora, como la ley de 100 pesos.
1: No, estamos hablando de payasadas. Estamos hablando de mujeres.
2: Tú comparas mujeres muy exitosas, según tú, pero también te quiero presentar el otro lado de la moneda. Ahora, me voy a ir con los demás puntos porque yo sé que tú siempre tienes el tiempo encima, no me dejas hablar, ahí te voy. La número dos, se compara con su madre. Por ejemplo, cuando haces la comida dice, cierto, mi madre lo hace mejor. Ninguna mujer, por muy sabroso que ella diga que hace la comida, nunca lo va a hacer igual que la jefecita de uno. ¡Jamás! ¡Jamás!
1: Pero ahí estás diciendo que tu mamá hace bien de comer.
2: Por favor, ajá, y déjame terminar.
1: Tu mamá hace de comer, entonces tu mamá.
2: Y tu mamá también.
1: Adelante.
2: Número 3. No le gusta que vayas de fiesta. Utiliza esto. Muchas ellas se creen que es como un pretexto para que no salgan y se vean con alguien, pero no. La verdad es que él no quiere porque prefiere que se quede en casa apapachándolo él. Y lo cual es digno. Para eso trabaja el gordo barrigón pelón, para que la mujer, la base de la casa, lo atienda uno como rey. La número 2, quiere que le cocine todos los días a Wiwi, pues si para eso trabajo, para que la doñita que tengo en casa, para que la princesa que se siente reina y que no ha trapeado en todo el día, por lo menos cocine. Sí. Y la número 1, esa yo creo que es buenísima. Te acusa de ser infiel por no responderle el teléfono celular. ¿Para qué carajos tiene celular si no contesta?
1: Acabas de describir a un hombre machista e inseguro en toda la extensión de la palabra, amigo. No, por el amor de Dios.
2: No. Lo que pasa que estoy describiendo la vida perfecta de un matrimonio real y mexicano. Donde el hombre...
1: Donde impera el machismo, que es 100% ignorancia.
2: La Biblia, ¿qué dice? Terrible. Mujeres, sométanse a su marido.
1: Pero también dice que el marido tiene que amar y respetar a la mujer y tratarla como si fuera él mismo. No significa que someta a su marido.
2: Pero eso dice en el Viejo Testamento. Acuérdate que ya estamos viviendo el nuevo.
1: Por eso el Corán y por eso los del ISIS están igual de locos que tú, güey. Porque tienen esas ideas tontas donde quieren que someter a la mujer y que ande toda tapada de la cara y que nada más sirva para servir al hombre y ser esclava sexual. Eso ya pasó. Son pensamientos del siglo XV, hermano. Estamos en otra época.
2: Por personas como tú que les dan mucha libertad, agua.
1: Adelante, María.
3: No, es que a veces lo sacan de onda uno, los hombres, porque se quieren dar la importancia, pero si las mujeres no son nada.
1: Mira,
3: no son nadie.
1: María, debe haber un nivel, una balanza entre el trato del hombre y la mujer. Uh-huh. O sea, él no, tú ni eres pertenencia de él, ni él es pertenencia tuya, pero puede existir un respeto mutuo donde los dos se lleven de acuerdo y tengan confianza, porque sabes que si tu marido te tiene confianza y le dices voy a salir con mis amigas, te va a dejar ir y no va a pasar nada. Y lo mismo cuando él quiera salir. Pero si no existe eso, si no existe esa confianza. Bueno,
3: es verdad.
1: Por una que no respete no significa que no respetan todas. ¿O tú estás de acuerdo con lo que dijo María? María, ¿estás de acuerdo con lo que dijo el doctor J?
3: Como que yo me imagino, yo pienso que el hombre y la mujer casi somos iguales, porque en este país trabajamos iguales. A veces tenemos las mujeres
2: casi somos iguales, casi. Pero no lo somos. El hombre siempre es superior. Desde nacimiento ya somos superiores. Y no es de que sea yo machista, no. Pero simplemente el hombre, por algo ocupa.
1: Tú no estuvieras vivo si no te hubiera parido una mujer.
4: ¡Cierto!
2: Pues sí, pero tampoco sin mi padre.
1: ¡Mátame esa! Ileana, ¿cómo estás, mi reina?
4: Muy bien, gracias. Una pregunta para el ignorante. Si puede decirme de qué es lo que él hace, en qué desempeña su trabajo. Porque yo soy mujer. Soy una mujer exitosa por mí misma. Tengo diferentes carreras. Soy psicóloga, maestra y tengo administración de empresas.
1: Oye, pues, si eres psicóloga, por favor, atiende este hoy que está re loco.
5: Porfa, porfa.
2: Es psicóloga, ¿qué más dijo? Administradora de empresas, ¿qué
4: tengo
2: más?
4: Tengo tres títulos universitarios. Tengo una administración de negocios.
2: Maestra, escúcheme, por favor, maestra. ¿Me podría decir en qué trabaja?
4: Sí, le digo. Tengo mi negocio propio.
2: No, ¿en qué trabaja? ¿A qué se dedica? ¿De dónde saca los billetes?
4: Le estoy diciendo, ¿ok? Tengo mi propio negocio, por lo tanto, ejerzo mi carrera de administración. Trabajo en una escuela, que también doy educación, a un programa especial de los niños superdotados. ¿Okay? Ahora digo.
1: Yo era de esos niños.
4: ¿En qué trabaja el señor ignorante?
1: Te hablan ahora, contéstale tú, contéstale.
2: 48 estaciones en los Estados Unidos, trabajo para diferentes cadenas, que por obvias razones no voy a decir los nombres, pero trabajo para 48 estaciones en los Estados Unidos, más 14 en México. Para eso me preparé, para trabajar y aparecer en los medios de comunicación.
4: ¿Te preparaste? ¿Te preparaste?
2: Estudié comunicación.
4: Yo creo que lo que más es preparación. Yo creo que es lo que más carece. Ahora dicen, dime de qué presumes y te diré de qué carece.
1: Yeah. Ups, no, pues, ¿te dolió?
2: Ahorita me están compartiendo una persona. No, espérate, aguántame.
1: Ajá.
2: Me están compartiendo aquí un dato muy importante. La ciencia médica, encabezada por los hombres, ha logrado sustituir el vientre de una mujer, más no el esperma del hombre. Fíjate a lo que hemos llegado los hombres, ¿eh?
4: ¿Qué dice este ignorante?
2: El vientre. Dice,
4: te puedo decir.
2: El vientre.
4: Muchas personas que han podido dar a luz a través del vitro.
1: Permíteme. ¿Cómo te llamas, mi reina?
4: Ileana,
1: déjame darle su merecido. Soltarle el gatito. ¿Ya? Anda diciendo que los hombres van a poder tener bebé. Adiós. Ya, asunto arreglado. Todo lo que acaba de describir el doctor J es de un hombre machista inseguro. El hombre debe estar seguro de su mujer, tratarla bien y apoyarla a emprender las metas que ella desea en la vida.
6: Todo.
1: Y lo mismo la mujer hacia el hombre. Es lo mismo, porque si los dos van agarrados de la mano hacia el mismo objetivo, pueden llegar muy lejos. Y si tú quieres salir con tus amigos y tienes la confianza de tu mujer, ya ganaste. Si lo mismo, mujeres, si ustedes quieren salir con sus amigos y tienen la confianza de su marido, ya ganaron. Así es como debe funcionar una relación.
6: Yes.
4: Es que creo que este hombre que está en el aire ahorita, bueno, yo creo que no es tanto ni el machismo, yo creo que más que nada es ignorante, porque para poder categorizarte en un área necesitas por lo menos identificar de lo que es correcto. Entonces, él estaba hablando puras estupideces que no tenían sentido.
1: Exactamente, y lo tenemos que aguantar. Quédate en la línea telefónica, Irene. Nosotros regresamos al aire con el terrible...

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1: 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Un grupo muy famoso tomó una decisión que podría cambiar la industria de la música para siempre. ¿De qué se trata? Allí habrá sido el grupo Mondongo, Bronco, no, un grupo bien famoso.
2: A ver. No, pues la verdad tengo.
1: Bueno, idea. Más adelante regresamos con el salario con el Terrible al millón y pasadito.

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0: ¿Cómo? ¿Que de dónde son las sobrinas?
1: También de allá, de Ameca.
0: ¿De Ameca? ¿Y cómo está tu sobrina?
1: No, pues le va muy bien.
0: ¿Le va muy bien?
1: Sí, tiene un gran don.
0: ¿Que tiene un don? ¿Cómo? Sí. ¿Adivina? ¿Qué canta, don? ¿Baila?
1: No. Tiene un don de 64 años. Le va muy bien.
2: Ah, bueno.
3: No, pues sí tiene un gran don.
1: Le paga todo. Imagínate, le va bien.
0: Venía bien acompañada.
2: Un sugar don.
0: Venía bien acompañada con el don, ¿verdad?
1: Sí, don Carlos se llama.
3: Oye, pero el vato venía hasta atrás y adelante, como que no querían que viéramos que venían juntos. ¿Verdad?
1: La pena.
0: Ah, pero entonces él es el don, no su sobrina. Bueno, saludo a tu sobrina y a toda la gente bonita de Jalisco. ¿Ameca está lejos de los Altos de Jalisco?
1: Sí, es como 2 horas, está de lado a lado.
0: Porque supuestamente dicen y cuenta la leyenda que las mujeres más bonitas de México están en los Altos de Jalisco.
1: Sí, ¿Por qué? Estamos hasta el orillo, pero no hay tantas.
0: ¿Por qué están bonitas en los Altos de Jalisco?
1: Pegó mucho lo francés por allá, son los güeros, ojos verdes, azules.
0: Pero si yo vi la selección de Francia y no había ni un güero ahí.
1: No, pues ya, son generaciones.
3: Sino lo contrario.
1: Sí.
2: Ahí ya estaba la mezcla.
1: Yo digo de los aquellos.
0: Entonces los franceses antes eran güeros.
1: Sí, pegaron machina ahí.
0: Ajá, ¿no se habrán quedado también unos gringos ahí de cuando fue la Guerra de México?
3: Puede ser, ¿eh?
0: De
2: hecho, también en Sinaloa pegaron ahí algunos.
1: Hay un rancho que se llama Huachinango. Y haz de cuenta, puro gabacho, güey, así, ojo azul, verde y güeros, así, con un gabacho, haz de cuenta.
0: Fíjate que no están para saberlo ni yo para contarlo, pero en los 2000, todavía cuando se estaba acabando los 90 y empezaban los 2000, mucha raza, güey, se iba para allá para buscar novia, güey.
1: No, pues claro.
0: ¿Y sabes cómo le hacían para buscar novia? No sé si te la sabes tú, Chico Morales.
1: A ver.
2: No existía el Tinder.
0: No existía el Tinder, ni esa madre, Jennifer. Apenas como que andaba en MySpace dando, güey, pero la gente no estaba clavada en eso. Los plebes que tenían papeles que, o que nacieron aquí o que ya tenían papeles se iban a los Altos de Jalisco, sí, como a Lagos de Moreno y esos pueblos que están ahí. Sí, y tienen una tradición que las morras, güey, se salen los fines de semana como después de las 7 y hay kioscos. Sí. Y dan vueltas alrededor del kiosco.
1: Todavía se usa.
0: Ah, bueno, pero no sé si van los del norte. Entonces van dando vueltas con sus amigas alrededor del kiosco, güey. Y los vatos traen flores. Entonces, si se arrima un vato con la morra y le da la flor y la morra la acepta, ya pegó. Porque la morra puede no aceptarla, significa que no le gustó el vato. Pero las morras van a eso, a que les den
2: una
0: flor.
2: Con razón, ya tienen camino ahí, ya tienen un.
3: Oye, pero van en caminos, se encuentran, güey. Van los hombres para un lado y las mujeres para otro, güey.
0: Yo no sabía.
3: Se van viendo de frente, güey.
0: Yo pensaba que los vatos están parados con la flor.
1: No.
3: El que está parado con la flor es el que las vende.
0: Ajá. O sea, hay vatos vendiendo las flores ahí, me imagino, ¿no? No
1: sé. No, sí se usa así como es el pop. Tú das vuelta
0: alrededor.
1: Alrededor.
0: Ajá, pero del sentido contrario de ellas, ¿no?
1: Lo primero, antes de regalarle nada, es una sonrisita, una mirada y sonrisa. Ya si capea.
0: A la segunda vuelta le da la flor.
1: Sí.
3: Si es que no te la ganaron antes en la vuelta, güey.
0: En esta época todavía hacen eso.
3: Pues ya, sí, ya con el Instagram y eso, pues no hay tanto. Y luego como ya se hizo viral, se podría decir, pues toda la gente de Guadalajara, los morros, se van para Jalostitlán y todos esos lados a agarrar las güeritas, pues. O las güeritas ya se van directo a Guadalajara porque ya saben lo que traen. Antes era como que no sabían qué onda.
0: Pero vamos a decir una cosa que es la realidad. Antes, estoy hablando de todavía en aquella época, entre 80. Los 90 y los 2000, una muchacha de México sí se emocionaba y le daba gusto venirse con un muchacho a vivir a los Estados Unidos.
1: Y para el muchacho era garantía traerse una de allá.
0: Ajá, era garantía. Ya no.
1: No, ya.
0: Porque ya saben, güey, trae troca, pero la debe. Te vives, saca fotos bonitas, pero el apartamento tiene un cuarto y la renta, o sea, ya saben, porque ya se pasó la voz. Y antes sí se venían porque pensaban que iban a tener la vida maravillosa, pero ya se corrió la voz por las redes sociales de que no, mija, mejor quédense allá y busques un vato que que tenga casa.
1: Sí, sí, antes
3: que también, sí las pueden.
1: El vato sabía, te traes una morra, sabía que torteaba. Y ahorita te traes una cita, te tortea, pero los sí, cuadrapos. Es bien lista.
3: Si le pides tortilla, te lo tortea, ¿no? Sí, no, pero ese de donde vengan, ¿eh? No crea.
1: Sí,
3: sí.
0: Pues vámonos ahora a otra información y les voy a hablar de la maestra cachonda.
1: ¿Otra?
3: ¿Qué?
0: Esto pasó en México, señores, es caso real, y la señora ya está detenida tras las rejas porque ya no quieren que siga, pues, haciendo sus fechorías con los padres inocentes de las criaturas que van a su escuela.
3: ¿Pero cómo está la vaina esa, chico?
0: Oh, bueno, Terry. La profesora abusaba de padres de familia o reprobaba a sus hijos si no accedían a sus oscuros deseos. Más de 35 víctimas, es el caso de la maestra del Istmo de Tehuantepec, y es un hecho indignante que conmociona a todo Oaxaca. Una docente está bajo custodia tras ser acusada de usar su posición de poder en la escuela para presionar a intimidar y amenazar a padres de familia. No a intimar, sino a intimidar.
3: Intimidar, sí.
0: Citaba a los papás de los morros con el pretexto de hablar del rendimiento académico de sus hijos. Y una vez que estaba...
2: Pero nada más de los morros, de los papás buenos.
0: Ok, pues citaba a los padres. No sé si entre los padres iban también mujeres, o sea, porque padre después el papá y la mamá.
1: Pero...
0: Citaba a los padres con el pretexto de hablar del rendimiento de sus chamacos. Y una vez a solas, presuntamente los amenazaba con perjudicar las notas de los alumnos si no cedían a sus exigencias.

0: No le han dado de comer.
1: No, yo todos los días desayuno como y ceno, Jennifer. A ver.
2: Tengo mejores.
0: Entonces, ¿cómo está eso?
1: Yo decía otra, güey.
3: No, esa parece que estás viendo un microscopio en el laboratorio, güey.
1: Yo decía otra maestra.
0: Prefiero lo dicho, dice el Pops.
1: Porque todas las que abusan están muy bien.
3: No, sí, compadre, pues, no.
1: Esta abusó doble.
3: O te tienen en ayuno, bueno, pues sí está en el ayuno, ¿da? Pero.
1: No, ya no, yo nunca estuve en ayuno, güey. No sé de qué hablas tú, la verdad, terrible. No sé qué te inventaron.
2: Parece sacada de
0: la cuarentena,
2: ¿en
0: qué?
3: No, hey, sí. No, ahorita ya de lagartija para arriba lo que caiga es cacería, güey.
1: No, no. Terry, déjate, digo, no existe la cuarentena, te inventó la Jennifiera, ¿no?
2: Sí, te inventó. Porque todavía, en 2 horas antes todavía.
1: ¿Cómo no?
2: Con riesgos de...
1: ¿Cómo no?
3: Sí, no, no, bueno, pues sí, pero bueno.
2: Somos nosotros nomás.
3: Oye, pero eso pasa también aquí en los Estados Unidos, pero al revés, la agarran estudiantes, güey.
2: Ah, pues Simón. Sí, y están chidas las maestras, güey.
3: Sí, es lo que me extraña, que las maestras que aquí en Estados Unidos que ponen, que se hacen virales porque hicieron eso, son chavas que tienen entre 25 y 35 años y parecen modelos.
2: Sí, ya quisiera ir una maestra de esas.
3: Y están casadas y tienen su familia y viven en una buena posición económica y arruinan su vida por esa calentura, güey.
1: Sí, machín. Sí. Acaban de agarrar hace poquito a una maestra de 26 años, pero ella iba y daba como clases de psicología y de superación.
3: Bien, psicóloga.
1: Y terapia a alumnos, pero de menores de 17 años, güey. Entonces andaba con uno de ellos, se enamoró y tenía cuentas falsas y números de teléfono, pues que no los tenía registrados. Pero cuando iba a la sesión, pues la sesión era otra, güey.
3: Ahora la pregunta es, ¿por qué no se esperan a que los morros cumplan 18?
1: Es que ya se ven bien grandes, ya no se miran de 17 años como cuando nosotros estábamos morros.
3: Es un delito todavía, aunque yo no puedo decir que no sea consensuado, porque el morro ha de querer. Pero si está tan cachonda, espérate a que tenga 18 años y ya nadie te va a decir nada. Y puedes andar con él 1 año, 2 o 3 o casarte con él si quieres.
1: Pues
3: pero
1: sí.
3: No los andes agarrando morrito porque te echas a perder toda la vida. Sí. Porque esas señoras que agarran y meten al bote ya no van a poder trabajar en nada, güey. No. En lo que estudiaron, nunca en la vida.
1: De hecho, le quitaron la licencia.
0: Ya están catalogadas, ¿no? Como pedófilas.
1: Sí, va a la cárcel y sin licencia la pobre.
3: Y todo por una calentura, no manches. Ahí hay tiendas de adultos, muchachos.
1: ¿Oye?
3: Sí. Muchachos también.
1: No, hay gente legal, pues todavía.
2: Sí, sí.
3: Exactamente.
0: Sí, gente legal. Váyanse con esos.
3: Exactamente, espérense que tenga 18 años y asegúrense que la ID es real.
2: Ándale.
1: Ah, sí.
2: Real ID.
1: Sí.
3: Bueno, estamos al aire con el terrible al millón y pasadito.
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3: Volvemos en minutos con la Jennifiera. Jennifiera, ¿qué nos vas a platicar? ¿Con qué regresamos en el trending?
0: BTS tomó una decisión que podría cambiar la industria de la música, chicos. Y además, un chef está haciendo que miles de personas hagan fila nada más para ir a verlo, no por la comida.
3: ¿Un chef?
0: Sí.
3: Bien, ahí está. ¿Será? Ahí estamos. Regresamos con el trending, al aire con el terrible, al millón y pasadito.

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1: Estamos de regreso al aire con el Terry, listo para platicar con la Jelly Fiera todo lo que está pasando en el mundo del trending, de las tendencias. Oye, acabo de ver un video increíble.
2: Sí, ¿qué pasó?
1: Hace cuenta que ya ves que han avanzado las tecnologías de los ultrasonidos, ¿verdad? Sí. Y ahora hay unos como en cuarta dimensión donde se ve el bebé.
2: ¿Ya cómo va a ser?
1: Tiene que tener específicas semanas de embarazo. Y el papá le está hablando al bebé y cuando le están haciendo el ultrasonido, el bebé se ríe, güey.
2: Sí.
1: Y, o sea, se ve bien clarito cómo está riendo. Entonces ya desde la panza se sonríen los bebés. Sí, yo no sabía eso.
3: Ellos escuchan, por eso dicen, háblales.
2: Sí.
3: Cuando están en la panza.
2: Te reconocen cuando nacen.
1: Entonces, cuando nazcan. Deberían de decirles, tu esposa está embarazada, dile, ¡arriba el América!
2: Nah, tampoco los vayas a malinfluenciar.
1: Bien, entonces vamos a ver, o sea, un grupo internacional podría cambiar la música para siempre. Esa es la nota que nos tiene Jennifer. Y además, ¿por qué van a ver a un chef? Fueron a ver a un chef, pero no porque hacía de comer. A ver, Jennifer, platícanos cómo está el rollo.
3: Bueno, vamos a comenzar con BTS, ¿ok? Ese es el internacional. Resulta que le dieron un portazo a los Grammys, porque no sé si se acuerdan, hace unos días yo les comenté que habían abierto unas nuevas categorías para mejor interpretación de pop asiático.
1: Sí.
3: ¿Se acuerdan?
1: Uh-huh.
3: Bueno, pues al parecer ellos no lo tomaron muy bien. Entonces ellos anunciaron que no se van, que no van a inscribir su música para los Grammys 2027 en protesta por esta nueva categoría.
4: ¿Es
3: porque
4: un Grammy?
3: Dicen que ellos es como donde dan premios para los cantantes.
1: Los mejores cantantes se llevan un Grammy. Uh-huh.
4: Como Luis Miguel.
1: Ándale, uh-huh. Exactamente.
4: Gilberto Mora.
1: Gilberto Mora
3: ese es un futbolista. Es otro premio.
4: Sabe cantar.
1: Bueno, deja que tu mamá termine de dar la nota, te pareces a mí. ¿Qué más?
2: En algo sacó.
3: Ya sé, pues dicen que ellos consideran que esto separa a los artistas de su, o sea, por su origen y no por su talento. Entonces, que ellos lo que quieren hacer es que realmente se considere y se puedan rozar con otros, o sea, al tú por tú, con otros cantantes de la misma, o sea, del mismo nivel. Que no tendrían por qué estar separando por su origen.
1: Exactamente, eso hasta es una forma de discriminación. Sí. O sea, deberían de ponerlos a competir con... pero ¿sabes por qué no lo hicieron? Porque yo creo que como la gente vota eso en esos premios, si los ponen a competir, vamos a decir, con Ariana Grande o con Sabrina Carpenter, pues ellos van a ganar todo.
2: Sí.
4: Taylor Swift.
1: También.
2: También.
3: Porque bueno, pero pues si lo van a ganar. Yo he visto a veces unos que salen hasta con 5 o 6 y ahí bien... Pues si ellos se lo ganaron
2: como
3: y se
2: Michael
3: lo merecen,
2: Jackson en su tiempo, ¿no?
3: Ajá, entonces es lo que es, o sea, no lo puedes ocultar. Entonces, ¿cuál es el punto?
1: O me vas a decir que blasfemo, pero también Bad Bunny. A Bad Bunny lo ponen a competir así, no dicen mejor categoría en español ni madres. Él compite él canta en español y compite en general.
3: Pues entonces, la academia ya respondió y les dijo que la categoría busca reconocer más el talento, no dividirlo. Pero pues aquí es donde se pierde la coherencia, ¿no? Porque en realidad sí lo estás dividiendo, porque lo estás poniendo en otra categoría, cuando en realidad la música es pues
1: como
3: universal,
1: si el K-pop
3: no
1: fuera,
3: tanto por quién es quién.
1: Como si el K-pop fuera un género chiquito. Están haciendo conciertos en Estados Unidos y no hay boletos en ningún lado. Y están en estadios.
3: Carísimos también.
1: Y no están yendo, y no están yendo a lugares chiquitos, Jennifer. Están yendo a estadios. Sí. El SoFi Stadium está sold out 2 noches.
2: Ándale, es lo que te
4: digo.
1: O sea, el único que logró eso fue los Bukis, güey. Pero qué más, ¿qué quieres, Gugu?
4: También hubo como una película de las guerras de K-pop que fue tan popular hasta que la pusieron en el cine.
1: Exactamente, y era de Netflix. Bien, pues a ver qué pasa con esto del
3: BTS.
1: ¿Quién
3: pierde más?
1: ¿Quién pierde más, Chico Morales?
3: ¿Ustedes quién creen?
2: No, pues nosotros.
4: El que pierda.
3: Ah, no, pues sí.
1: ¿Quién pierde más, los Grammys o BTS?
2: No, yo creo que los Grammys. Los Grammys porque van a perder credibilidad y también popularidad.
1: Exactamente. Y sí, eso que hay gente de la academia que tiene que votar. Por ejemplo, yo puedo ir a votar, yo nunca voto, pero sí me mandan la carta para que vaya a votar. Imagínate estar ahí horas y horas siguiendo canciones y votando y votando.
2: Pero te
1: me prefiero jugar béisbol con mi hijo.
4: No se les olvida el mochilatón.
1: Exactamente. ¿Qué más, Jennifer?
3: Bueno, vámonos ahora con una mujer que es un video, pero en este video se volvió viral porque se ve una mujer acompañada de sus hijos en una persecución. O sea que ya no era la policía persiguiendo a un malhechor, sino la mujer, la esposa, persiguiendo a su esposo, porque pues, presuntamente, ¿no? Vamos a decirlo así, lo sorprendió con otra mujer, y esta escena se ve como grabada de la Señor de los Cielos o no sé cómo. No, Teresa no. Se ve así como una escena como de película, porque se ve ahí la persecución, lo acorrala, luego de que lo acorrala se baja la niña y otra chiquita en los brazos, se lo da por la ventana a él, y luego se ve cómo se da la vuelta y saca de las greñas a la susodicha.
1: Ok, sí, pero ¿quién iba? O sea, cuéntame, ¿el vato era policía?
2: No.
3: Ay, te
2: o sea, de cuenta
3: no.
2: Como te cacha a ti la Jenny, te cacha y te ve en el carro con la vieja otra. Uh-huh. Entonces ella trae una camioneta manejando, entonces te la echa encima, te corretea en friega y le cierra el paso. El vato le sacaba y la vieja le decía, haz de cuenta que estaba viendo una película de del judicial de Miguel.
1: Y sacó al amante de los pelos.
3: Sí, a la vieja. Y haz de cuenta que se ve bien así como bien regia, bien no sé cómo. ¿La porque se baja del carro? No, es otra cosa. Se baja y haz de cuenta de que cuando se baja una niñita como de unos 5 o 8 años, por así.
2: Chiquita.
3: Ajá. Y luego una en brazos. Entonces, por la ventana le da a la niña de los brazos y la otra niña se queda atrás. Y ya por ella da la vuelta y baja de las greñas. ¿Empeñado? A la que iba de copiloto.
1: ¿Pero por qué tanta violencia?
2: Pero ahí va la cosa. Ahí te va la cosa. Tienen que, las autoridades, al ver ese video, tienen que agarrar a la mujer esa. Pues puso en riesgo la vida de los dos pasajeros y de los niños.
1: Exactamente.
4: Eso sí.
2: O sea, tiene que tener un castigo.
1: Exactamente. Por eso digo, ¿para qué tanta violencia? No había necesidad de hacer eso. Pues total, pues nomás ya te vi que andas con otra vieja.
2: Deja que llegue a la casa el güey.
3: Quienes les gana la enchilada, pues les gana el coraje de que los hayan visto así. Y pues obviamente no pensó, yo creo, que estaba poniendo en riesgo la vida de sus propios hijos.
1: ¿Esto fue en Estados Unidos, Jennifer?
3: Creo que sí fue aquí en Estados Unidos.
1: Sí, si fue en Estados Unidos no se va a quedar impune. La van a arrestar por poner en peligro al público, a la población en general, no al público, pues no era un concierto.
3: Pues parecía, porque todos están grabando.
1: A la población civil y también obviamente por agredir a la amante, ¿no? Sí. Porque el ser amante no es delito.
2: No.
1: No es delito.
2: Es deleite.
3: No está bien, pero no, pues no. Entonces, hay que rebajarse.
4: Un delito de amor.
2: Ándale.
3: Ya salió la nueva canción de
2: Google. Lo más reciente del Google.
4: Un pelito de amor.
1: Un pelito de amor. ¿Qué más? Sí,
3: una cana al aire.
1: ¿Te cuelga algo más?
3: Vamos, sí, claro que sí. Vamos ahora hasta China, porque ahí encontraron a Elon Musk, pero de versión 2.0, versión Temu, porque se llama Ma Jianping y es un chef que tiene 48 años, que trabaja en un restaurante de parrilladas ahí en una provincia de Shaanxi, y pues se volvió viral porque se parece mucho a Elon Musk y la gente va a hacer fila nada más. No es su hermano, pero se puede decir que es la versión china. Entonces, pues la gente va a hacer fila para tomarse fotos con él, no tanto por la comida, porque sí se parece algo, 2-3, la verdad. Mira, pero imagínate, ya con eso ya le hiciste, nomás falta que te parezcas a alguien.
1: Parecernos a un artista y abrir un restaurante, ese es el secreto. Gracias, Jennifer.
3: Bueno, nada más, hasta aquí mi reporte. Ya saben, si gustan seguirme en mi Instagram, me pueden encontrar como Jennifer94.

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2: Buenos días, feliz fin de semana. Iniciamos con las informaciones. Autoridades del condado de Los Ángeles mantienen la vigilancia por la calidad del aire en varias comunidades debido al humo de incendios cercanos. Salud Pública recomienda que niños, adultos mayores y personas con problemas respiratorios reduzcan las actividades al aire libre. La Cámara de Representantes cerró el mes de julio aprobando nuevas iniciativas sobre seguridad nacional, defensa y control de operaciones financieras de funcionarios. Ahora la atención se centra en el Senado, donde varias de estas propuestas serán discutidas durante las próximas semanas. México mantiene operativos especiales de seguridad y atención turística al cierre de la temporada vacacional de verano. Las autoridades reforzaron la vigilancia en carreteras, aeropuertos y destinos de playa para facilitar el regreso de miles de viajeros durante este fin de semana. Para Al Aire con el Terrible les informó Mónica Alexandra.
3: En minutos, ¿con qué regresamos, Jennifiera?
4: Por algo que hizo, un error que cometió, podría costarle muy caro.
3: Un cantante podría dejar de cantar.
5: Ah, caray.

0: En minutos les voy a platicar por qué muchos hospitales se pueden ir a la bancarrota. Increíble. Pero antes la Jennifiera nos va a platicar la pesadilla de un cantante al que le dan la oportunidad de su vida y termina regando el tepache.
1: Así es.
0: Adelante, Jennifiera.
1: Otra víctima del himno nacional mexicano. Esta vez le pasó al cantante Frankie J, que es originario de Tijuana.
0: ¿Por qué le dices
1: que no
0: tan
1: lo
0: feo?
1: Ubican.
2: Frankie. Se llama Francisco el Bat, pero brincó
1: pues
2: la línea de Frankie.
1: ¿Cómo se ponen? Frankie G y cosas de eso.
2: Frankie G.
1: Vamos a decirle Francisco J.
0: Dile Frankie J.
2: Pancho,
0: dile Frankie,
2: Frankie
0: J.
2: Frankie J.
1: Ay, así.
0: Francisco
1: y Karol J. G. Y todo con lo que termine así, ¿no? Okay. Entonces resulta que esta persona, este cantante, para que no lo ubiquen, creo que fue parte de los Cumbia Kids y tuvo ahí una nominación, un Grammy, cositas, o sea, hizo algo. Le pegó una canción, si acaso, pero esta vez le dieron la oportunidad de entonar el himno nacional mexicano ahí en lo que viene siendo la Liga de las Estrellas.
0: El partido de jugó la MLS contra la Liga Mexicana, donde nos volvieron a ganar.
1: Allá en Charlotte. Pues esta persona, este cantante originario de Tijuana, al interpretar el himno nacional, cambió una parte de la canción, o sea, se equivocó. Ok, ya ve que dice, en una parte dice planta, pues igual decir planta, dijo ansias. O sea, dijo, más si osare un extraño enemigo profanar con sus ansias.
0: ¿Tenemos suelo el audio del himno? ¿No?
1: Sí.
0: ¿No lo tenemos?
2: No lo tengo.
1: Ah, bueno, pero el caso es que dijo, sí, ahí está en audio. Dice, más si osare un extraño enemigo profanar con sus ansias tu suelo. Pero además no nomás fue esto, sino que cantó medio raro la entonación. Ya ves que tiene un tonito muy peculiar, pues como que medio lo cambió.
0: Pero tienen la culpa los organizadores, ¿por qué ponen a... tienen que...
2: primero un niño de la escuela que
0: sea
2: bien
0: un mexicano el que lo cante.
2: Sí.

0: ¿Verdad?
1: No, para empezar.
2: Parecía borrego.
1: Para empezar, así no se canta.
0: Bien. Ajá, ¿verdad que la entonada no va?
1: No va.
3: No.
0: Y le fue bien porque a otros lo han abucheado en el mismo momento en que notan el error, ¿no?
3: No, lo que pasa es que habían muchos gringos y no se saben el himno.
0: Por eso entonces, dije que le fue bien.
3: Si hubiera sido en México, no se la acaba. Pero bueno, recomendación para los organizadores: que los cantantes sean mexicanos o que hayan pasado gran parte de su vida en México, porque así van a sentir más el himno nacional.
1: ¿Sabes qué haría yo? Agarraría uno del colegio militar.
3: Sí.
1: De ahí no hay hierro.
0: Alguien que tenga voz, ¿no? Porque también.
1: No, pues en el colegio militar están perros, ¿no los has visto?
3: Sí, cómo no.
0: Sí, los he visto, pero no los he escuchado cantar.
1: Oh, sí.
0: Pero igual perros. La gente se pregunta si va a haber alguna sanción, si va a haber. Pues alguna multa,
3: sí,
0: ¿no?
3: Sí, le van a dar 2,000 pesos de multa, que es lo que usualmente le cobran a los cantantes cuando se equivocan en el himno, ¿no? Los pagará la liga o los pagará el cantante, no lo sabemos, pero bueno, gracias por la información. Y para la otra, pues agarran uno que sí se sepa el himno, ¿no? Es bien fácil, a ver, cántalo. Pues o de repente sí se lo sabía, a lo mejor le agarraron los nervios, ¿no, Chico Morales?
1: Sí, es lo que te decía.
0: Puede ser.
3: Vámonos ahora con Chico Morales.
1: Anuncian histórico es un acuerdo de desarme en Hamas. Este 31 de julio, el presidente de Estados Unidos, Donald Trump, anunció un acuerdo preliminar para el desarme gradual de Hamas como parte de un plan que busca poner fin a la guerra en Gaza. La propuesta incluye, fíjense, nada más y nada menos que el retiro escalonado, de fuerzas israelíes y la creación de una nueva administración palestina. Aunque todavía faltan aprobaciones, existen dudas sobre su implementación. El anuncio ya es considerado un de los movimientos diplomáticos más importantes del año. Y con esto va a ver que ahora sí la gasolina va para abajo y demostramos quién tiene el poder.
3: Eso no tiene nada que ver con la gasolina,
1: ¿cómo
3: Chico?
1: No.
3: Jamás es el grupo, la fuerza terrorista que gobierna Palestina.
1: Pero, pues, es que
3: los que hicieron el ataque del 7 de octubre donde secuestraron israelitas, lo que detonó todo el conflicto de Israel, metieron a Israel, los israelitas también a Gaza. Y hicieron un matadero. Entonces ahora dice que ya quieren paz. ¿Pero por qué quieren paz? Porque los vatos no están armados.
0: Lo único que quieren paz, porque siempre se le llevan que quieren paz y luego paz.
3: No, son bien engañosos, ¿verdad? Irán era los que les mandaba armas, municiones y dinero para financiar la guerra. Pero junto ahorita no pueden porque están bien ocupados con Estados Unidos. Entonces se les acabó, pues, de dónde agarrar y ahora dijeron los de Hamás. No, pues sí, sacamos la banderita blanca.
1: ¿Crees que sea cierto o también
0: otra cosa?
3: Pues yo hasta que no pase un año y vea que de verdad están desarmados y que no pasa nada y que sí hay un gobierno diferente en Palestina donde
0: quiero paz en lo que me armo.
1: Ándale, eso es lo que
3: pues
1: hacen
3: lo mismo
1: estos.
3: Que hace Irán con Estados Unidos, sí, danos un tiempo para negociar el contrato y luego en ese tiempo Rusia y China le mandan más armas. Y empieza.
0: Pues sí.
3: Como creo que ayer le dieron a Arabia Saudita en una infraestructura militar importante, los iraníes, ¿no? Mientras están negociando, siguen aventando cohetes. Pero bueno, así las cosas. La gasolina hoy, el barril está a $87. Lo que tiene la gasolina más cara en los Estados Unidos. Pero bueno, vámonos a otra información. Los hospitales en Estados Unidos. Muchos de ellos podrían irse a la bancarrota. ¿Pero por qué? Bueno, les platico a continuación. Fíjate que se ha reportado un caso extremo de muchas personas que van a los hospitales y sobre todo a los cuartos de emergencia, pero no tienen seguro médico y por derecho, obligación y ley tienen que atender a todas las personas. Y en la mayoría de los casos, las personas no están pagando las cuentas de hospital, que en muchas ocasiones ascienden a cientos de miles de dólares. Y esto no solamente incluye personas que son inmigrantes y que carecen de documentación legal, están hablando también de personas nacidas en los Estados Unidos. Y esto, pues, es porque no se han enrolado a lo que se llama el Obamacare y que ha caído la suscripción a este servicio de salud un 13% de acuerdo a las últimas estimaciones del gobierno. Y bueno, esto es lo que está sucediendo, que tienen una emergencia, van al hospital, pero no tienen seguro médico y de todas maneras los tienen que atender, cuando es una cosa de vida o muerte, que les tienen que operar la vesícula o una operación del corazón o cualquiera de estas cosas. Entonces, los hospitales hacen el tratamiento, pero no les pagan los tratamientos y dicen que esto está causando pues que muchos hospitales sean cerrados, pero bueno, y los que sí pagan, Porque no me digas, el otro día una señora nos contó que por una aspirina le cobraron $6,000, $8,000.
0: No, y a veces te meten cargos que ni siquiera van, o sea, te la...
1: Que el otro los hacen, ¿verdad?
3: Los cargos fantasmas, Jennifer, una, creo que le sacaron una gota de sangre y le mandaron un recibo como que le habían hecho...
0: $3,000.
3: Como que la habían clonado y la habían vuelto a hacer.
0: Y no, pues, nombre.
1: El vato que dijo también $1,500,000 de por lo del veneno. De la,
3: a ver, en la Jennifer tardó como cuánto, como 6 meses peleándose con el hospital, pero no les pagó.
0: Con dos al mismo tiempo, para que vean, con el hospital y al que le pasaron mi deuda.
1: Jennifer, imagínate.
3: Pues ahí está, esto es lo que está pasando en Revoltijo Informativo.
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3: Regresamos con el tarúpido de la semana. Los Pumas, no los Pumas, la Universidad Chico Morales están como candidatos en el tarúpido de la semana.
1: Ah, caray.
3: Bueno, ¿qué fue lo que hicieron? Y además, ¿por qué un esposo se metió a una aplicación y está en el tarúpido de la semana? Bueno, te lo platicamos al aire con el Terrible, al millón y pasadito.

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1: Estamos de regreso al aire con el Terry, listos para el tarúpido de la semana, el segmento preferido de la Yerifiera, porque puede juzgar con el corazón abierto, irse como chico en tobogán.
2: Como gordo.
1: No tocarse el corazón, despedazarlo en críticas o despedazarlas en críticas a las personas que cada semana se esfuerzan por estar en este programa y llevarse el preciado galardón, más que tiene más valor que la copa de la FIFA, porque este sí es auténtico y real. Y se le da a las personas que realmente se lo merecen. O sea, llegan a la final los que se tienen que llegar, ¿no?
2: Favorito, favorito.
1: No hay árbitros ahí viendo el VAR ni nada.
2: No, aquí. La Jenny es bien, bien objetiva. Honesta, objetiva.
1: Bien objetiva, sí. Pues vámonos con el primero. Nos vamos hasta Coahuila, señores, donde un policía se hizo viral. Y yo no tengo que contarle la nota, nomás les digo lo que pasó. Este compa andaba tratando de extorsionar a una familia en Coahuila, pero se le volteó la tortilla. Acompáñenme a escuchar esta triste historia.
3: No, no, no, más queríamos saber. No, no pasa nada.
4: No, pues es que nos dijeron que no tenían por qué cobrarnos nada.
3: No, no, no. Se le marcó el alto, no, por eso, pero.
4: Pero nos dijeron que no tenían por qué cobrarnos nada. Por eso nos dijeron que le marcáramos. Pues, como ya está aquí, espérese tantito que lleguen, por favor.
3: No, jefa, hágame.
4: No, de veras, es que nosotros tampoco traemos dinero.
3: No, se lo regreso, jefa. Y aquí quedamos, más le doy 1,000 pesos para que no haya pedo. ¿Cómo ves? Sí, déjate, lo regreso.
5: De verdad.
3: Yo no quiero problemas, yo perdón mi trabajo y tengo dos niños.
4: No, está bien, pero.
3: Déjate los 1,000 pesos.
4: Pero. No, lo que es de cada quien. Lo que es de cada quien.
3: Déjate los dos. Ven, carnal.
4: No, aquí lo esperamos, aquí lo esperamos.
3: Déjate los tres. Pues nada más, que borre el video.
1: Ahí estamos, sí, señores, policía.
6: ¡Qué vergüenza!
1: Híjole. ¿Qué pasó? Que las personas le dieron los 1,000 pesos y luego le dijeron, le vamos a hablar a tu patrón nomás para decirte que te estábamos dando 1,000 pesos, se lo está extorsionando y el vato te quería regresarles el dinero. Y sí, luego que le dijo, es que tengo dos niños.
2: ¡Qué gacho!
7: ¿A dónde vamos a parar?
1: Pues si tienes dos niños, enséñales a ser honestos. Él esperaba que borraran el video, pero pues el video ya se hizo viral. ¿Tendrá chamba este compa?
2: No, ya. Este va para presidente municipal, que vuelan.
1: Pero no aprenden, güey, no aprenden. Lo siguen haciendo. Qué bueno que estas personas lo exhibieron y espero que hayan más. Pero no, no aprenden. Hay una página en México de Facebook de un vato que se dedica a cazar estos güeyes.
2: Sí, es un vato que entra en una moto, ¿no?
1: Sí, lo has mirado.
2: Sí, lo he mirado.
1: Y es abogado.
2: Sí.
1: Y se los chacalea bien machín, güey.
2: Sí, de hecho ayer miré que hace como una semana lo quisieron golpear al vato. Hasta le habló otra patrulla que para refuerzo y que se estaba pasando de listo y cantó un tiro, pero no lo compa ni se inmutaba ahí tranquilo.
1: Exactamente. Pues bueno, ahí está el primer tarúpido. Vámonos al segundo tarúpido de la semana. Y okay, bueno, les comento que no es una persona en sí, es una institución.
2: Ah, caray, ¿y ahora quién?
1: Es la UNAM.
2: ¿La UNAM?
1: UNAM,
2: ¿los Pumas?
1: UNAM, sí, los Pumas, UNAM querido, UNAM amada. O sea, pues es UNAM
6: escuela,
1: querida,
6: UNAM la universidad
1: amada, o sea, que la aman mucho.
2: Pues. Sí, pues. Se oye medio raro, pero sí.
1: ¿Cómo se
2: oye? Amamos a la UNAM.
1: UNAM querida, UNAM amada.
2: Sí.
1: Pues sí, bueno. ¿Qué resulta?
8: Apúntele bien.
1: Pues, hicieron exámenes de admisión.
2: Hey.
1: Es una de las universidades latinoamericanas más prestigiosas del mundo y aplican más de 100,000 personas para cada que se abren los cursos, ¿verdad?
2: Sí.
1: Pues a esto se les ocurrió crear una aplicación para que los exámenes de admisión los pudieran hacer desde casa.
2: Ah, caray.
1: O sea, que los alumnos hicieran su examen desde casa. Así, en su casita, chido. Porque la aplicación, pues le pusimos ahí una tecnología para que no hicieran trampa.
6: Que pagaron no sé qué tantos millones.
1: Exactamente, una millonada para que los alumnos hicieran su examen con honestidad.
2: Ay, qué suave.
1: Y todo.
2: Qué
1: bueno, total, que empiezan a hacer los exámenes, se entregan y resulta que más del 94% aprobaron el examen.
2: Pues sí.
6: Ay, no puede
2: ser. Nosotros sí eran honestos, fíjate.
1: Sí, y luego se pusieron a investigar, pues, quiénes habían hecho trampa y quiénes no. Y pues ya se empezaron a dar cuenta que habían muchas anomalías, respuestas iguales y textos que solamente hubiera podido hacer la inteligencia artificial. O sea que con todo y su filtro de trampitas, pues muchos se les colaron y ahora no saben a quiénes admitir y a quiénes no a la universidad. Pero al que le dio, denle una caguama al que se le ocurrió esa idea, güey.
2: Sí, no, bien tarúpido el vato.
1: ¿Cómo se les
6: ocurre?
2: Pues sí.
1: Hacer un examen de admisión. en tu casa.
2: Estás viendo cómo somos y nos dan, como dicen, somos risueños y nos dan sonaja.
1: Exactamente, bueno, ahora están viendo cómo resolver esta polémica de volver a hacer los exámenes de admisión, pero ahora sí presenciales, ¿no? Lo que querían evitar era aglomeración, que mucha gente esperando afuera. Ya ves cómo se pone el alborotadero, ¿no? De que también estudiantes que no pudieron entrar al examen, que están allá afuera llorando, sí, y protestando y todo. Querían evitar todo eso haciéndoles los exámenes en su casa, ¿no? Pero ya después se dieron cuenta que, pues, que con todas las cosas que les pusieron y todas las trabas que le metieron al programa, pues pudieron hacer trampa.
2: No, pues claro, te digo.
1: Entonces ahí está el segundo tarúpido, el Puma. Vamos a dejarlo así, el Puma.
2: El, ¿verdad? Puma.
1: Vámonos al tercer tarúpido de la semana, muchachos, ¿ok?
2: Dale.
1: Este, no sé qué les va a parecer, pero este está muy cañón. Este es un compita que se gastó $135,000 en OnlyFans.
6: Tanto.
1: $135,000 en OnlyFans.
2: Tanto, yo que la compró.
6: Mejor un carro, ¿no?
1: Exactamente.
2: Pues un Mercedes-Benz del año.
1: Exactamente. Y bueno, sucede que este compa gastó eso porque se hizo adicto a ver modelos ahí, que tenían mucho frío porque no tenían ropa. Y resulta que, pues, el vato, pues tenía una esposa que estaba batallando con el cáncer y que ocupaba ese dinero. Entonces la morra se dio cuenta porque tenían una tarjeta compartida, pues que se la empezaban a rechazar, pues ya la tenía hasta el tope porque la metía en el OnlyFans.
2: Sí.
6: Y ella, ay, no puede ser.
1: La esposa muriéndose de cáncer y este güey gastándose la lana para sus medicinas en el OnlyFans.
2: Hijo de su madre.
1: Ya, exactamente. Y bueno, la muchacha pues quería saber por qué no estaban pasando la tarjeta, porque metió a una y sacaba a la otra y se dio cuenta que todas estaban hasta el tope en esa plataforma. Y hasta se había terminado sus perros ahorros.
2: Hijo.
1: Yeah. Es la primera vez que escucho yo que alguien se hace adicto a esa página, ¿eh? La muchacha con cáncer, se llama Malinda Lam, descubrió que su marido se gastó $135,000 nada más en esa plataforma. Y pues ella estaba yendo, pasando por un tratamiento de cáncer doloroso y costosísimo, y necesitaba el dinero para sus quimioterapias y algunas medicinas. Y bueno, la adicción no solamente lo consumió a él, sino que también pues quebró a toda la familia, ¿no?
2: No, si imagínate.
6: Y bárbaro. ¿Sientes?
2: No, eso era para un enganche. Es más, para pagar la mitad de una casa.
1: ¿Cómo terminó esta historia? Pues su matrimonio colapsó, se movió, ella se fue de la casa junto con su hijo, pues se tuvo que declarar en bancarrota y todo finalizó con un divorcio. Así que, pues, esto es lo que sucede con las adicciones a cualquier cosa. En este caso fue a la plataforma del OnlyFans. Ahí están tres tarúpidos, el policía que regresaba los $1,000 del soborno.
2: Tranza.
1: A mis compas de los Pumas por andar creyendo en la lealtad y en la honestidad de los mexicanos. Y pues este compita que se hizo adicto al OnlyFans.
2: Adelante.
6: Estoy en un problema, pero creo que el que se lo va a llevar es el esposo cachondo, hijo de su mamá.
1: Pues dile,
6: que no pensó en su familia, sino con
2: en
6: otra
2: la calentura.
6: Cosa.
1: Sí, dile como dice el chico, hijo de su perratón.
2: Sí, hijo de su perratón, ¿no? La neta. Prefirió que se muriera su vieja, fíjate.
1: No, yo creo que ni pensaba en eso. Mira, güey, yo me imagino que este compa no se daba cuenta de lo que estaba gastando ahí, güey. Nomás le metía, no pensaba, güey. Pensaba que yo en su mente, te
2: se
1: lo
2: dejó
1: juro.
2: Llevar, pues.
1: Te lo juro que el vato pensaba que debía 500 o $600. Él nunca pensó que se le fue a $135,000, güey.
2: Pues de menos.
6: Ay, no manches, pues si tú vas viendo ahí cuánto te van pidiendo y que cuánto esto por contenido.
1: Pero mira, sin promover las páginas de adultos, hay aplicaciones donde no tienes que pagar, es gratis.
6: Sí, pero si el otro tipo tenía un fetiche o lo que sea, él puede pedir Andale. Lo que él quiera personalizado.
2: Sí,
6: por eso te cobran aparte.
2: ¿Cuánto me cobras por verte los pies, por decir? No, pues te cobro $200. Y por verte las uñas y así, o sea, vas gastando y no te das cuenta.
6: De color rojo o de color azul. Y
2: ándale.
6: Uno compran hasta la ropa interior.
1: Pues ahí está. Le vamos a mandar su premio, no más que vamos a pagárselo nosotros porque ya no tiene lana para recibir, para pagar el package, él. Este fue el tarúpido de la semana al aire con el Terrible.
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1: Mientras todo el mundo le da la espalda a la FIFA, ¿qué dice México? Bueno, el doctor Z va a abrir con el segmento con esta nota.
2: Ah, caray.
1: Todo el mundo, dicen que ya no, los países de Europa ya no van a ir al Mundial.
2: Que no están bien.
1: Exactamente. Brasil y Argentina dicen que tampoco.
2: Que juegue en México.
1: Ahora sí vamos a ser campeones. Sí.

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1: Ahorita es de por chismeando lo que vamos a tener, porque hay una de chismes.
2: No.
1: Los equipos de la Liga de Expansión en México piden ascender y los castigan.
3: Se andan de mitotero,
1: pues. Y México, ¿del lado de quién se va a poner? Porque ya dijo la UEFA, doctor. El doctor nos comentó hace rato que la UEFA ya dijo, ya no vamos con la FIFA. Y que también los de la Federación Africana y un montón de equipos más, doctor. Usted tiene más el chisme que nosotros.
4: Mi estimado, ¿cómo estás? Buenos días, Jenny. Buenos días a todos. Buenos días. Gusto pues saludarles. Ayer dijimos que iba a haber una reunión emergente por parte de las 55 asociaciones que integran la UEFA. Y no perdieron tiempo y de inmediato dijeron, ¿sabes qué? A volar, están boicoteados. Mientras sigan e insistan en esta situación de privatizar parte del Mundial, no vamos a nosotros a participar en ese evento. Septiembre 5, Mundial Sub-20 Femenino en Polonia. Está a la vuelta de la esquina y por lo pronto ha comenzado la FIFA a bombardear tratando de convencer que esto es bueno. Yo te pregunto, mi Terry, ¿qué negocio? Nunca en la vida, nunca se habían hecho los billones de dólares que como se han hecho en este Mundial. Pero
1: yo creo que fue lo que vio Gianni Infantino, ¿no? Y como se lo dije cuando terminó la justa, a pesar de las polémicas que hubieron en la misma, fue el mejor mundial de no sé cuánto tiempo para mí en toda la organización. Bueno. Yo viví los FanFest y el partido que me tocó ver fue Canadá contra Sudáfrica, con un estadio lleno y un ambiente espectacular. Y lo mismo se vivió en todos los estadios, salvo

0: Y no venden porque no la tienen, ¿sí o no?
1: Las mamás no la venden porque no la tienen.
0: Pero bueno.
1: Pero no, el, o sea, balón, ¿para qué? El balón fue un precio simbólico, lo regalaron. $110,000 el balón.
0: Hay que ver en qué manos quedó.
1: De la final.
0: Hay que ver en qué manos quedó, o sea, porque eso vale un montón. Ahora, ya dimitió Carlos Cordeiro, que es uno de los asesores meros chichiguas. Y él dice porque no está, es un mal negocio para las federaciones miembros de la FIFA esto que quiere hacer el señor Gianni Infantino. Entonces, vamos a ver qué tal. Dijo la UEFA que ellos no, y luego salió CONCACAF y dijo, las 41 asociaciones que integran CONCACAF no estamos de acuerdo, incluido México. Y luego vino un comunicado de México diciendo, no, a ver, pará. Nosotros de entrada nada. Vamos a esperar, vamos a observar y vamos a decidir.
1: Y US Soccer
0: no ha dicho, esa boca es mía.
1: Ah, exactamente, entonces no son todas las 41 de la CONCACAF, o sea.
0: A ver, veamos el mapa en general. UEFA tiene 55 votos, 35 asociaciones CONCACAF, bueno, son 41, 46 de 54 de África, Asia, esto. CONMEBOL solamente tiene 10 votos. Y CONMEBOL no ha dicho, esta boca es mía, ¿eh? Ellos quieren mundial a próxima edición, ¿sí o no?
1: Bien, pues vamos a ver en qué termina toda esta novela. Ahora, platíqueme de que, ¿por qué quieren castigar a los equipos pobres de los equipos de la Liga de Expansión?
0: Esa es otra joya.
1: ¿Por qué? Pues se ocupa tener equipos de ascenso y descenso, doctor Z.
0: Equipos como Venados, como Cancún, como UDG, como Morelia, tu Morelia. Dije, Mineros de Zacatecas dijeron, ¿sabes qué? No estamos de acuerdo en esto del censo y el descenso. Ustedes dijeron que después de la Copa Mundialista 2026 ya iba a haber ascenso y descenso. Y le volvieron a cambiar las reglas, como les han cambiado un montón de cosas. Entonces dijeron, vamos otra vez a buscar una instancia que sea en esta ocasión, pues, para tratar el TAS, ¿no? Tribunal de Arbitraje Deportivo, que comen el mismo plato que el COI y la FIFA. Pero bueno, vamos a intentarlo. Y una vez nos lo negaron. Y de inmediato rájalas que viene el castigo por parte de la Federación.
1: ¿Y cuál fue el castigo?
0: Pues ya sabes, quitarle las ayudas, etc.
1: Qué poca madre, o sea, ¿y así quieren que mejore el fútbol mexicano?
0: Hay un caso que me llama poderosamente la atención. Nuestros dos centrales hoy de la Selección Nacional Mexicana son sonorenses, el Cachorro y Johan Vázquez. ¿Y qué crees que les dijo Cimarrones de Sonora? ¿Sabes qué? Ahí está su liga, ahí está su pelota, hagan con ellos lo que quieran. Nosotros ya no entramos al fútbol. ¿Por qué, me pregunto, el señor, los grandes empresarios de este país, hay empresarios que no le han entrado al fútbol? Porque pues, son torneos pirinola, todos ponen y al final gana uno, ¿sí o no?
1: Sí, sí. Y bueno, y por esto no va a avanzar nunca el fútbol mexicano, por esas estupideces. A ver, voy a Argentina. En Argentina, si le toca descender al River, desciende el River. Si le toca descender al Boca, desciende el Boca, aunque son los equipos más famosos del país. Eso hace que mejore la competencia, que el ascenso juegue bien, que se generen más jugadores. ¿Por qué no le aprendemos? En vez de estar criticando una federación que ha salido campeona 4 veces, ¿por qué no le aprendes algo? ¿Sí me entiendes? Uh-huh. Por alguna razón pasan esas cosas. En México no, no, porque pueden descender las Chivas o puede descender el América o el Cruz Azul. ¿Y qué vamos a hacer? Pues que le pongan las pilas para que no desciendan, o que si desciendan, que se refuercen para subir, sí, ¿no? Y beneficia al fútbol eso, ¿sí o no?
0: Aquí estamos criticando y a la hora de la hora, te lo juro y te lo prometo, que el día 26 de septiembre, allá en Maryland, para el partido México-Colombia, llenazo. El día 29 de septiembre en Harrison, New Jersey, contra Perú, llenazo. El día 6 de octubre en el Memorial Coliseum en Los Ángeles, llenazo para ver a Rafa Márquez con la Selección Nacional Mexicana en contra de todos los chilenos, ¿sí o no?
2: Sí.
0: El de Maryland, seguimos vociferando y ya.
1: El de Maryland lo van a llenar, pero los colombianos, ¿eh? Se va a llenar de colombianos.
0: Me dicen que hay mucha gente de Puebla, ¿eh? Que hay mucho pipope, pieza poblana perfecta por aquellos lados, ¿sí o no? Bueno, es lo que yo creo.
1: En ese segmento me enojé, no sé por qué, pero bueno, ¿qué
0: pues
1: más?
0: Pues es que ves las cosas y dices ya.
2: Por el descenso. No,
0: por el descenso,
1: pero
0: claro.
1: Pero Morelia, pobrecito, güey, no manches. No, ya ahora sí, ya son del Atlante, güey. Estamos en primera, pero somos del Atlante.
2: Entonces, para subir,
0: bueno, que comprar. Bueno, ahí ya Morelia ya llegaron inversionistas de Estados Unidos, ¿eh? Y ya dijeron, si el camino es como el Atlante, hay que comprar una franquicia y se acabó el asunto. ¿Sí o no? Ya vamos bien retrasados, sí. Dale, Chico Morales. Y luego me regaña, ¿sí o no? ¡Deporte!
3: Silencio.
2: de nuestros.
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0: Para toda la gente que vive especialmente en el sur de California, tengan cuidado porque la semana que viene, si viene un calor bien horrible, peor que el que estamos teniendo, imagínate, es por la clavícula.
1: ¿Cuál clavícula?
2: ¿Cuál clavícula?
1: Canícula.
0: Es canícula, ah, perdón.
3: Es que ya no me...
0: Don Ricardo,
2: es la canícula, chico.
0: ¿De qué vamos a hablar más? ¿De qué vamos a hablar más adelante, don Ricardo?
1: Una nueva profecía sobre el fin de los tiempos. El mar muerto se está llenando de vida. En minutos te lo platico.
0: Imagínate, ya resucitó el mar muerto.
1: Que no resucite yo.
2: El Golfo de México ya se puso a trabajar. No.
1: Ya es de América, ya es el Golfo de América.
2: Cierto, es cierto, el Golfo de América.
0: Pero al fin es que ya no es Golfo, ya trabaja.
1: Ya trabaja.
2: Un favor, métanle dicción en canícula. No le vaya a pasar lo del comentarista de TV Azteca, por favor.
0: ¡Tirazo de Alexis Berry! ¡Ah!

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2: Chico Morales dice, te manda a saludar aquí desde Linwood, California. Saludos a toda la gente que lo escucha en Linwood, Campton, por ahí, por aquellas áreas. Dice que ¿por qué no le dice a la gente que allá afuera del Estadio Jalisco hicieron una estatua de Hugo Sánchez?
3: No, está equivocado. Hicieron una estatua de Pelé. ¿Qué tiene que ver Pelé con Guadalajara en el Estadio Jalisco? ¿Cómo está?
2: Ah, pues ahí ganó el Mundial, ¿no?
3: Pues sí, pero en vez de ponerla de Hugo Sánchez, es más, hasta Gilbertito Moria se la merece. Es más, yo con un balón en la mano ahí. Bueno. Pero menos Pelé.
2: Oye, tenemos aquí a don Ricardo Carrera, que nos va a hablar de una profecía nueva que anuncia el fin del mundo. ¿Y por qué? ¿Qué es lo que está pasando que tiene a toda la gente impresionada y poniendo mucha atención a los eventos que vienen o que van a suceder? Pero al mismo tiempo también vamos a contestar tu llamada. 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Y ahora sí, parece que al mar muerto le echaron Viagra porque está bien vivo.
3: Sí.
2: Esa, y me da, pero por un, no sé si darme gusto o tristeza, porque yo he nadado ahí. Y es chido porque son puros minerales y el agua está espesa, es como nadar en aceite, pero ahora ya se está llenando de vida, don Ricardo.
4: ¿Qué tal? Buenos días para todos. Sí, terrible. El Mar Muerto se encuentra al este de Jerusalén. Es el punto más bajo del planeta. Está a más de 450 metros por debajo del nivel del mar. Mientras que Jerusalén, a solo 35 kilómetros, está a más de 750 metros sobre el nivel del mar. O sea que entre los dos hay un desnivel de 1.200 metros. Según la Biblia, el paisaje en torno al Mar Muerto era un valle muy fértil, lleno de agua dulce, de vida animal y vegetal. En efecto, en Génesis 13:10 dice: y alzó Lot sus ojos y vio la llanura del Jordán, que toda ella era de riego, como el huerto de Jehová, como la tierra de Egipto. ¿Y qué pasó entonces? Bueno, Dios destruyó las ciudades de Sodoma y Gomorra, que estaban a orillas de ese mar, con fuego y azufre. Y la llanura, llena de agua dulce y de vida del Jordán, se convirtió en lo que hoy se conoce como el Mar Muerto, que se llama así porque tiene una concentración de sal 10 veces superior a la de cualquier otro mar.
2: Y un paréntesis, cuando yo nadé ahí, sales con una energía y te sientes como que volviste a nacer por alguna razón.
4: Sí, es justamente por los minerales, sobre todo el sodio que tienen, eso te da muchísima energía. Así que el Mar Muerto, en lugar del 3% de sal que tienen todos los mares, tiene un 30% de sal, por eso uno flota. Por eso no puede existir en él nada vivo, ni peces, ni animales, ni ningún tipo de vegetación, por la sal. Sin embargo, otra profecía bíblica promete que al final de los tiempos, Dios invertirá la maldición de Sodoma y Gomorra y el agua dulce fluirá desde Jerusalén para devolver la vida al Mar Muerto. Ezequiel 47:8 dice que las aguas dulces del templo van a fluir al oriente, bajarán al desierto y entrarán al mar, o sea, al Mar Muerto, para sanar sus aguas, que se volverán saludables y llenas de vida nuevamente. Y el versículo siguiente, 47:9, dice: y toda alma viviente que nadare por estos dos ríos vivirá, y habrá muchísimos peces por haber entrado ahí esas aguas, y recibirán sanidad, y vivirá todo lo que entrare en este río. Ese derrame de aguas dulces llenas de vida desde los templos de Jerusalén hasta el Mar Muerto, Ezequiel lo profetiza como el mundo espiritual imponiéndose sobre el mundo material. Y por eso se relaciona a la llegada de estas aguas dulces al Mar Muerto con el fin de los tiempos. Bueno, resulta ser que esta profecía de Ezequiel, capítulo 47, que tiene 2.600 años de antigüedad, hoy se está cumpliendo. Analicemos esto. A pesar del desconcierto del mundo científico, aparecieron en las orillas del Mar Muerto y, sin mezclarse con sus aguas saladas, pozos de agua dulce, vegetación y peces. Un fenómeno causado por el retroceso de las aguas saladas propias del Mar Muerto, como cada vez se evapora más el agua, va quedando el mar más chiquito. Y las aperturas de acuíferos subterráneos y sumideros que bajan el agua de los montes de Jerusalén y crean pequeñas lagunas llenas de peces, de vida animal y de vida vegetal. Por eso hablan del agua que viene de los templos de Jerusalén. No es casualidad que cumplimiento de esta profecía de Ezequiel se dé en estos tiempos, en que todo nos habla de un cambio de era y se suma a todas las demás señales que ya hemos recibido y que seguramente seguiremos recibiendo. No hay que preocuparse por esto, pero es muy bueno saberlo para estar sí preparados y poder acompañar los cambios que ya se están manifestando también.
2: Uh-huh. Oye, pues ya lo dice la canción, Chico Morales, sí. Río de agua viva, río de agua viva. Río
3: ese
2: de
3: que
2: agua,
3: profetizo. Hay una canción también que se llama así.
2: Bien, vámonos a la línea telefónica 8667-945099, 8667-945099. Si tienes una pregunta para nuestro metafísico Don Ricardo Carrera, y empezamos aquí con la primera llamada. Hola, ¿con quién hablo en Chicago? Hola.
5: Bueno,
2: hola. ¿Verónica? Hola, Verónica, te escucha Don Ricardo. Adelante con tu pregunta, Verónica.
5: Hola, don Ricardo. Yo nada más llamaba para decir que mi hija tiene muchos problemas de salud y quería saber si estaba pasando algo.
4: ¿Qué edad tiene tu hija, Verónica?
5: ¿Qué edad?
4: Sí.
5: Tiene 41 años.
4: Porque lo que estoy viendo aquí es que los problemas de salud que tiene tu hija son autoinfligidos, o sea, ella ha cometido excesos en su vida por un problema de su personalidad y ahora su mismo cuerpo físico le está pasando el bill. Están apareciendo cartas muy negativas, el arcano 15, que es el diablo, el loco, el arcano sin número, el corte, que es el arcano 13. Mientras ella no tome conciencia de que tiene que hacer un antes y un después en su vida, va a seguir denigrando el cuerpo físico, que es lo que se llama enfermedad. Así que el cambio en el caso de tu hija, Vero, tiene que venir de adentro hacia afuera. Ojalá lo consiga hacer. Mucha suerte con eso, Verónica.
2: Muchas gracias, Verónica.
5: Ay, muchas gracias.
2: Hasta luego, que Dios te bendiga. Gracias, don Ricardo Carrera.
4: Claro que sí, terrible. 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
1: Vaya, no encuentro fallas en su lógica.
2: Buenos días, feliz fin de semana. Iniciamos con las informaciones. Autoridades del condado de Los Ángeles mantienen la vigilancia por la calidad del aire en varias comunidades debido al humo de incendios cercanos. Salud Pública recomienda que niños, adultos mayores y personas con problemas respiratorios reduzcan las actividades al aire libre. La Cámara de Representantes cerró el mes de julio aprobando nuevas iniciativas sobre seguridad nacional, defensa y control de operaciones financieras de funcionarios. Ahora la atención se centra en el Senado, donde varias de estas propuestas serán discutidas durante las próximas semanas. México mantiene operativos especiales de seguridad y atención turística al cierre de la temporada vacacional de verano. Las autoridades reforzaron la vigilancia en carreteras, aeropuertos y destinos de playa para facilitar el regreso de miles de viajeros durante este fin de semana. Para Al Aire con el Terrible les informó Mónica Alexandra.

0: dulce de ese que
1: es el parche que tengo para la energía y el enfoque.
2: Ah, yo pensé que era el ungüento del chico.
0: Ey, huele como a
3: marihuanol.
1: No, marihuanol. El chico se pone bálsamo, ven, güey.
3: De la campana también.
1: Exactamente.
2: El jorobado.
1: Oye, toda la gente que viene manejando, nos está escuchando en el trabajo, donde quiera que estés, no esperes que el camino se ilumine para avanzar. Camina con tanta fuerza que tus pasos sean los que encienden la luz. ¡Epa! ¡Epa! Voy a hacer un libro con mis frases.
0: Pero que sean tuyas, ese pues yo la acabo de ver en el periódico que traías ahorita.
1: Pues sí, pero nomás la revuelco y digo que es mía.
0: Ah, bueno.
3: Puedes decir las plagiadas del Terry.
0: Buena
1: hoy esa, nomás las plagiadas del Terry, son mis frases, güey.
0: O las revolcadas del Terry.
1: Ándale. Si el doctor Lozano sacó un libro, güey, con frases de otros güeyes. Mira, ¿sabes de dónde son las frases de todos los motivadores? Las dijo Sócrates, las dijo Platón, Aristóteles, todo, güey. Los que han leído, ahí están.
0: Pero le ponen palabras domingueras,
3: hasta,
0: pues.
3: Sí. Hasta Denzel Washington tiene ya su libro.
1: Exactamente. ¿Y yo por qué no puedo tener uno?
3: No, yo dije que no podía.
1: Tú puedes hacer un libro. Remedios para no estar adolorido. Y ahí pones todo lo que te enseña tu mamá, güey.
3: No se me va a vender, güey. Pues todo el día estoy adolorido.
0: Sí, tiene que mostrar que sí es eficiente lo que recomienda.
1: Pues
0: sí.
1: Bien, muchachos. Pues bueno, ahí se las dejamos. Crea gracias. La luz. No esperes que se prenda. Vámonos con la información. Oye, hay una nota que me llama la atención. Y está cañona, muchachos.
3: A ver.
2: ¿Qué pasó?
1: Que en México están reclutando soldados.
0: Pues que es normal, ¿no? Pero el ejército mexicano.
1: Para ir a pelear a Ucrania.
0: ¿A Ucrania?
1: Ah, no, a Ucrania, manches. La guerra con Ucrania. La puerta de entrada de los mexicanos a la guerra en Ucrania no es un cuartel militar, sino la pantalla de un celular por medio de TikTok, que están llamándole la atención a los jóvenes, ofreciéndoles buena lana para irse, les dan un contrato, un dinero que no se van a ganar en 6 meses en México, nunca en la vida. Pero pues obviamente, ¿cuáles son tus probabilidades de sobrevivir si vas para allá, güey?
0: Exactamente.
1: Aunque Ucrania va ganando la guerra, pero salió viral un comentario, muchachos, o no, se hizo viral un video de un colombiano que ya se le había vencido el contrato y los ucranianos no lo dejaban venir, y aparte lo trataban mal.
0: ¿Cómo secuestrado?
1: Lo golpeaban, no le daban de comer, güey. O sea,
2: también. Ah, no, pues es que chiste, a lo mejor no.
1: Entonces, te dan el contrato y cuando se te vence no te quieren dejar venir, güey.
0: No, pues no. Pues la neta, pues. No hay garantía. Pues dale un mensaje a todos los de México que nos escuchan, Terry, que no se vayan para allá.
1: Pues no se vayan a pelear una guerra que no es suya, güey, porque van a pelear una guerra, güey, no van a ir a jugar a las pistolitas.
0: Simón, y allá lleva la balacera, llega por todos lados.
1: Y bombazos, ¿cuál balazo? Son bombazos.
0: Y drones armados, güey.
1: Y peleas cuerpo a cuerpo con rusos, que a lo mejor la complexión de los rusos es más grande que la de los mexicanos.
0: Y traen osos los rusos, güey.
1: Exactamente. Entonces, ¿por qué están reclutando gente de Latinoamérica? Porque saben que hay necesidad y por necesidad se van. Y
0: que tenemos.
3: Sí, somos centrones.
0: Valores, tenemos mucho valor.
1: Porque están llevándose de El Salvador, están llevándose de México, están llevándose de Colombia. Hasta donde yo sé, son los que están reclutando. ¿Ya no habrán jóvenes en Ucrania?
3: Sí, ya no hay soldados, más bien.
0: Ya se acabaron, güey.
2: Ya se fueron.
0: Bajas.
1: Corea del Norte, bueno, lo de Corea del Norte es diferente, porque Corea del Norte, donde está el Kim Jong-un, ese vato está mandando su ejército a pelear con los rusos. Ah. Y se lo están devanando, güey. Mandó 14,000 el año pasado y este año va a mandar otros 14,000.
0: No manches.
3: Que vaya él, el desgraciado.
0: ¿Verdad? Pues son muy buenos para andar mandando. Sí.
3: Mandó y mandó.
1: Exactamente.
3: Güey.
1: El pago es muy bueno porque por 6 meses les van a dar lo que es equivalente a $25,000.
0: Pues sí, está muy bueno.
3: A
0: pero
3: a su qué familia, ¿no?
2: Pero no vale el riesgo.
0: Sí, no vale el riesgo.
1: Exactamente, pero sí se están reclutando, güey.
0: Pues es mucho tocado.
1: Están usándolo por medio de TikTok. También deberían de verificar lo que se publica en esas plataformas, ¿no?
0: Sí. A mí se me hace ya muy delicado ese tipo de publicaciones.
3: No voy a hacer una trampa y acaben en los centros de adiestramiento que han encontrado últimamente, ¿verdad?
1: No, sí se lo llevan a Ucrania. Sí. Sí. Obviamente también, ¿hasta dónde la presidenta de México puede permitir eso? ¿Cómo puede aunque quiera ir, oye, pero ¿por qué te está llevando a mi gente? ¿Por qué le estás ofreciendo dinero para que van a pelear tu guerra? O sea,
2: no los uso yo.
3: Porque Rusia pudiera decir, ¿y estos güeyes qué? Puede tener conflicto también, ¿no?
1: No, porque él está llevando gente de Norcorea. Oiga, vamos a contarles una nota curiosa. Vamos a ponerle a este lugar donde voy a hablarles el Hospital Cigüeña.
3: Ah, caray, ¿por qué?
0: Ah, qué bonito nombre.
1: Hospital Cigüeña. 17 enfermeras de un hospital quedaron embarazadas al mismo tiempo y rompieron el récord.
3: Ah, qué bravo son los doctores, ¿vale?
0: Sí, del mismo doctor todas.
1: A ver, Jennifer, ¿aquí qué crees que pasó?
2: Pues he leído yo que hay algo así como, ¿cómo se dice? Simpacidad. No me acuerdo cómo se dice esa palabra, en donde se acomodan los ciclos menstruales de las personas cuando ya llevan mucho tiempo juntas. Entonces puede ser.
3: Se alinean,
0: se coordinan.
2: Sí, como que se coordinan, ajá. Es como cuando dices que tienes una amiga que es muy cercana o una pariente que es muy cercana, una hermana o lo que sea. Dices, ah, ya me voy a bajar. Ah, a mí, ya me también entonces.
0: Así le pasó a una amiga, también su amiga tenía una amiga muy cercana y el marido también era muy cercano, güey.
2: Ah, bueno,
0: a
2: pues
0: las dos.
3: A las dos.
1: Ey. La pregunta es, pero aquí, bueno, sí, ponle que se les alinearon los ciclos menstruales y todo, pero aquí, ¿quién es el sospechoso? Así todas se embarazaron de sus maridos, qué casualidad que entraron al hospital y se empezaron a embarazar.
0: Sí, qué casualidad.
2: Ahí pues puede pasar, ahí está que el se hayan puesto de acuerdo. ¿Eh?
1: Ahí estaba el doctor Pituflies.
3: Sí. Y el doctor, ¿verdad?
0: Sí, y es fácil, la neta. En una semana se echa todas.
1: ¿Sí?
2: Ah,
1: sí.
2: No manches.
3: En un día de a dos, irá.
0: O sea, si lo agarra de tarea, sí alcanza a poder cumplir ese reto.
1: Y no es un secreto que a las enfermeras les gusta, o por alguna razón les excitan los doctores.
0: El informe, güey.
2: Bueno, no sé.
3: Un antes de cada comida y la hacen una semana.
1: O sea, el vato comía, desayunaba, comía y cenaba.
3: Sí, pues claro.
0: Mira, a la Jennifer le ha tocado estar cerca de enfermeras.
3: Sí.
0: ¿A ti te tocó, Jennifer, que alguna enfermera compañera tuya anduviera así con los doctores?
1: Aunque estuvieran casados.
0: Aunque estuvieran casados. Ahí está.
2: Pues es que mira, se presta, pero más que nada porque hay internos que vienen de otros lados y no viven en, no son locales. Pues.
3: No van a mi totía.
2: O sea, los rotan para hacer como tipo servicio, algo así. Entonces, pues se presta que pasan mucho tiempo lejos, entonces es como que ahí se hacen. Pero dentro del hospital.
1: Es que lo rotan, así se dice, ahora se dice rotar.
3: Rotación.
0: Fuera que me roten. Pues.
3: Como en el voleibol.
2: O sea, los mueven de lugar. Ah. O sea, los mueven de lugar.
0: De clínica en clínica, pues.
1: Y ahí los
2: de otros estados, por ejemplo, de otros estados, de no sé, de otro estado a Mexicali, por ejemplo.
1: Exactamente.
2: Entonces pasan un tiempo ahí y pues ahí quedan ahí cosas. Pero no sé, a mí nunca se me hizo
1: la
2: como
1: pregunta chido. Queda en el aire, Jennifer. ¿Y ustedes quién creen que embarazaron a estas enfermeras? ¿Quién creen que
2: sus esposos? No quiero pensar mal.
1: Exactamente. Pues estas enfermeras se embarazaron en el Hospital Miami Valley en Dayton, Ohio, que están pues embarazadas al mismo tiempo y la cifra superó por completo el récord anterior de la unidad, que era de 11 embarazos simultáneos en el mismo hospital en el 2019. O sea, ahí están, o sea, muy raro, sí. Muy raro.
0: Oye, estoy pensando ahorita que dices eso, ¿no será que en el hospital les hicieron como una inseminación a todas al mismo tiempo?
1: Sí, pero fue natural.
0: Pero no natural, artificial, pues.
3: Puede ser, porque sí está medio,
0: Sí está muy raro, o un doctor ahí que tuvo que ver, o fue un común ponerse de acuerdo, hay que inseminarnos todas, y pero no pues, le convendría al hospital eso, pues imagínate. Mira,
3: si mi mujer haya sido enfermera de ahí, por sí o por no, irá una prueba de ADN aquí con el Terry.
0: ¿Cuál mujer, chico?
3: Pues si tuviera una.
0: Ah, ok.
1: Regresamos con más al aire con el Terrible Millón. Y pasa.

0: vamos a platicar a la gente porque vamos a hacer una troleada con Padre Pop. ¿Por qué les platico esta noticia? Una señora, que nos escribe de Portland, Oregón, su marido vio la noticia de Business Insider y anda bien paniqueado porque él sí descargó la actualización y vendió una tableta.
1: Y salen todas sus
0: entonces
1: fotos
0: me pasó datos por arroba terrible show y tengo datos de algunos videos, me los escribió, no me mandó los videos, dice porque sí grababa mucho video que de cachondería. Entonces le vamos a hablar a vato para decirle que yo soy el que le compró la tableta y que pues aquí tengo sus videos.
1: Arre, está bien.
0: Regresamos con la troleada al aire con el terrible.
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0: regresamos en minutos porque no vamos a cotorrear un compa con su tableta, Chico Morales. Vamos a decirle que ya tenemos información y a quién le han mandado fotos y con quién se anda chateando. Y bueno, por una corta lana, mantendremos el silencio.
1: Da, da, da. ¿Cómo se llama esta rola? Está bonita. ¿Cómo se llama, Jenny?
2: Yo creo que se llama Dada, pero no estoy segura.
0: Se llama Dada, ¿no?

0: lo arregle.
1: En este momento, usted que me escucha en su carro, en su negocio, en su lugar de trabajo, tómele una foto a su mano y envíemela en un mensaje de texto y yo voy a mirar. La línea del amor, la línea de la salud, la línea del dinero. ¿De dónde viene? ¿Para dónde va? ¿Por qué usted, señor, no corresponde como hombre? ¿Por qué se le alejan las parejas? ¿Por qué usted no corresponde en el amor? 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

Estamos de regreso con el terrible Millón y Pasadito de volada. Bueno, voy a leerles el mensaje que me mandaron arroba el terrible show. Arroba el terrible show. Mariana de Portland, Oregón, dice que su marido compró, vendió una tableta, chamacos, ¿ok? Vendió una tablet y bueno, está corriendo y está preocupado por eso de la actualización, porque vio el video que les platiqué hace ratito, donde hace que si tú incluso borraste toda tu información del teléfono para venderlo, lo dejaste en modo fábrica, cuando la gente le pone la actualización, le aparecen todas las cosas que borraste, incluso fotos comprometedoras e íntimas. Entonces su marido de Mariana, está muy preocupado porque pues él le vendió una tableta usada y le borró todas las fotos y ahí tenían fotos cuchicuchi. Y así ya saben de las que hablo, chamacos. Entonces yo le voy a hablar diciéndole que soy el compa que le compró la tableta. Él no conoce al vato que le compró la tableta y le voy a decir que pues me están apareciendo esas fotografías y esos videos. Y que, pues, si quiere que se la regrese, me tiene que dar una lana. Vamos a ver cómo reacciona. Vamos a marcarle.

0: Bueno.
1: ¿Sí puedo hablar con Jorge Chávez, por favor?
0: Sí, soy yo. Dígame, ¿qué le puedo ayudar?
1: No sé si se acuerde de mí o me ubique. Yo soy la persona que le compró la tableta.
0: Oh, sí, sí, claro, sí me acuerdo. Dígame, ¿qué le puedo ayudar?
1: Lo que pasa que, bueno, pues estaba tratando de hacer el setup de mi tableta y me empezaron a salir puros videos de ustedes, videos, fotografías de todo su teléfono o lo que tenía este ahí guardado desde hace como 4 años. Y pues aquí lo tengo, señor. Cuando hice la actualización me empezó a salir todo.
2: ¿Qué, lo sacó de la basura o qué, güey?
0: No, ¿sabes qué? No me diga eso, oiga. Ahora sí me estoy poniendo hasta de colores. ¿Cómo que encontró eso en mi tableta?
1: Todo, señor, todo. Sus fotos de hace 4 años o más, ahí están, ahí aparecieron. Pero, o sea, la tableta ya estaba como, pues estaba toda borrada, pero cuando le puse la actualización empezaron a salir sus fotografías y sus videos, señor.
0: Oiga, pero ¿sabe qué? Pues, ¿sabe qué? Yo no tengo mi tableta, ¿cómo le hacemos?
1: Mira, aquí está mira, aquí estoy viendo una, pues la tableta es mía, señor, pero ya me la vendió. Pero, por ejemplo, aquí estoy viendo donde una tiene aquí. Ah, mira, aquí dice Mariana y yo, y la tiene, está como en la playa, señor, y pues la están, pues andan matando la rata, pues.
3: No, no me hace gracia, me he reído un poco, pero no me hace gracia, no está bien esto, ¿eh?
0: Espéreme, pero ¿por qué está mirando eso?
1: Su esposa se ve muy bien, ¿eh? Felicidades.
0: Espéreme, ya se está pasando. ¿Por qué mira mis videos? O sea, que tengan más respeto, ya.
1: A ver, yo tengo la culpa de que usted no haya borrado sus videos.
0: No, pues yo entiendo eso, pero ya me está diciendo, ya está mencionando a mi esposa y ahí nadie me falta el respeto y mucho menos hablar de mi esposa,
1: No estoy hablando de ella, nomás estoy diciendo que se ve muy bien aquí en el video. Mira, aquí tiene
0: pues sí, otro. Pero me está diciendo que se mira muy bien, eso que quiere decir que la está mirando y eso me encanta. No me diga eso.
1: Señor, ¿para qué graba videos y luego no quiere que la miren?
4: Aquí les pregunto, ¿qué hubieran hecho ustedes?
0: Pues sí, yo entiendo eso, pero sabe que eso es cosas muy personales mías. Usted ya se está metiendo en mi vida privada. Dígame, yo quiero recuperar mi tableta.
1: Mira, aquí tiene otro video igual también. Ella está en tacones, pero sin ropa. Y usted, no se le ve la cara a usted, pero ella va a aquí está, este se ve de chido,
0: Mire, ¿sabe qué? Ya me hizo encargo. Está pasando de ¿sabe qué? Usted se está metiendo en algo que no tiene que meterse.
1: No, usted me vendió la tableta, señores. Mire, yo hablo, se la quiere, si quiere la tableta para atrás, se la vendo.
0: Bueno, ¿y cómo quiere que le hagamos? ¿Cuánto quiere?
1: 5,000.
5: ¡Oh, my God!
0: ¿Cómo 5,000? Oiga, si yo nomás se la vendí como en $300.
1: A ver, ¿qué señor? Está hablando? Aquí también en el teléfono, en la tableta, me salen todos sus contactos,
0: ¿Y eso qué? ¿Qué va a hacer con eso?
1: Aquí tengo aquí, ¿quién es Mayo?
0: Bueno, pues mi compadre, cabrón. No,
1: Mayo es su compadre, ¿y por qué se llama tan feo?
0: Pero eso no tiene nada que ver, oiga, no se pase de... Dígame, ¿cómo le siga?
1: Voy a mandarle al Mayo el video donde están en la playa.
0: No, espéreme, cabrón. ¿Sabe qué? Mi tarjeta me interesa, usted me está poniendo ya bien algunos aprietos y no quiero estar en eso, así es que mejor...
1: ¿Quién es Andrés? ¿Quién es Andrés?
0: Cuñado, cálmese.
1: ¿Quién es Andrés? Hábleme bien, a ver, ¿le tiene amor a $5,000 o quiere que le mande?
0: Estoy nervioso,
1: primero, yo me diga porque me enojo.
0: Pero si usted se pasó de ver, usted me empezó a decir que
1: hábleme
0: mi mujer
1: es la... Lo voy a mandar el video a Mayo, hábleme con respeto.
6: Déjame pensar. No.
0: Este ya me hizo el
1: Pídame perdón. Pídame perdón.
0: No, espere,
1: lo voy a mandar, se lo voy a mandar a Mayo. Pídame perdón a la una.
0: Pero a mí ni un
1: pídame perdón a la dos.
0: No le pido perdón a nadie,
1: le doy otra oportunidad. Pídame perdón o se lo mando a Mayo. El video de la playa.
0: Déjeme tranquilizo, perdón. Ya no lo mande, tranquilo.
1: Hábleme bien y no me diga groserías.
0: Ok, señor, está bien.
1: Aquí están saliendo más videos. ¿Cuánto tiene? Como 60 videos. Eran bien cachondos. Usted y su esposa, toda la computadora está, toda la tableta está llena de videos de ustedes.
4: Perdóname, pero yo siempre estoy presentable.
0: A ver, me estoy tranquilizando, oiga. Usted me ya hasta le pedí disculpas, perdón, que no lo hago. Y usted me quiere otra vez prender la mecha, dígame, ¿qué quiere? Es que, ¿cómo quiere
1: cállese
0: que no me enoje?
1: Cállese el hocico.
0: ¿Cómo quiere que...? Espéreme. ¿Está diciendo que yo me calle el hocico?
1: Cállese el hocico.
0: ¿Sabe qué? Que me voy a partir su madre. ¿Dónde está, dígame dónde está. ¿Dónde está?
1: Ok, machito. Aquí le va el video al Mayo.
7: Inteligente, ¿no?
0: No. Sí me callo.
1: Ok, está bien.
0: No lo mande.
1: Está bien. $5,000, señor.
0: Bueno, pero ¿cómo yo quiero que le pague 5,000? Oiga, si yo se la vendí en 300, señor, sea consciente. ¿Cómo me la quiere vender en 5,000?
1: A ver, ¿quién es el terrible?
0: ¿Quién es el terrible?
1: Yo soy el terrible, güey.
0: ¿Cómo? ¿Cómo que tú eres el terrible?
1: Sí, yo soy el terrible y te estoy troleando de parte de tu esposa porque me dijo que estabas preocupado por tu tableta que vendiste y por la actualización que le pusieron y que las fotos andan apareciéndole a todo el mundo. ¡No es cierto! Bueno, no sé si las fotos le van a aparecer al vato que le vendiste la tableta, pero esto es puro cotorreo, güey.
0: No, ¿sabes qué?
1: Ya te ibas a hacer famoso, te ibas a hacer viral, güey. Pero tu tableta, pues hasta el momento está a salvo. No sabemos si lo va a estar más adelante, pero eso te pasa por andar o grabando tanta cachondería en tu tableta y en tu teléfono.
0: ¿Sabes qué? Lo voy a dejar de hacer eso. Y recomendación, gente, no lo hagan, porque el terrible está al lado de tu casa.
1: Esta fue la troleada al aire con el terrible.
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1: En minutos al aire con el terrible. Con lo que te vamos a platicar ahorita, la Jennifiera.
3: Hey.
1: Te van a dar miedo todos los árboles. Te van a dar terror, güey.
3: ¿Por qué?
1: Cada vez que ves un árbol vas a sudar.
3: ¿Y eso?
1: Bueno, ¿por qué? Bueno, ahorita te va a platicar la

0: con Jelly Fiera.
1: Es hora de hablar de todo lo que está en tendencia en las redes sociales.
2: Vámonos.
1: Con la Jenny Fiera, porque nos va a hablar de los árboles que te dan miedo.
2: ¿Pero por qué, pues?
1: Sí, pues, no sé.
3: No eran los árboles de la barranca, eran otros.
1: Y además, un grupo internacional podría cambiar la manera como se premia la música.
2: Caray.
1: ¿Por qué? Bueno, ella tiene todo el dato que nos platique ella.
3: Bueno, vamos a comenzar con el grupo internacional, luego los árboles.
1: Y yo tengo un retrochisme al final, si hay tiempo. Si si hay tiempo, si no, no, Jennifer. Dale.
3: Bueno, me voy a tratar de extender. Ah, no es cierto. Vamos a comenzar con el grupo internacional, que en esta ocasión es BTS, que le dio un portazo, le dijo no a los Grammys, luego de que, pues no sé si acuerdan que yo había comentado que habían abierto una nueva categoría que es para mejor intérprete de pop asiático. Pues a ellos no les pareció, entonces anunciaron que iban a retirar su música para los Grammys 2027 como protesta por esta nueva categoría, ya que ellos consideran que esto separa la música, a los artistas, perdón, de su origen. O sea, es como que, ah, tú porque eres asiático aquí, en igual de que realmente sea por su talento.
1: Pues, o sea, no tiene sentido de ninguna manera, porque digo, ¿quién fue el que ganó más Grammys en la última premiación? O de las últimas fue Bad Bunny, ¿no? También Karol ya ha ganado y la ponen, es de todos contra todos, ¿no? Ay, no, vamos a hacer una categoría para los de Puerto Rico, otra categoría para los de mexicanos, ¿no?
3: Bueno, yo pues creo, sería para los latinos, ¿no?
1: Yo creo que
3: en división.
1: Yo creo que tiene razón lo de BTS.
3: Sí, yo creo que sí, ya que, bueno, muchos dicen, ah, ok, pero es que ellos se van a ganar todo. Pues en caso de que se ganen todo, pues se lo merecen, ¿no? Para eso se supone que sí, esos son sus premios, para que se premie realmente a los que están vendiendo más, los que están más sonados, los que les gusta más a la gente. Y pues la academia ya respondió que supuestamente la categoría busca reconocer al talento y no dividirlo, pero pues, ¿cómo dices eso si estás dividiéndolo por categorías?
1: Es bien dividido, y además también sería una desventaja para todos los demás grupos coreanos con BTS, pues va a ganar todo. O sea,
2: no, es que son muy populares.
3: Pues hoy sí.
2: Ya me veo con mi celular ahí en el concierto.
1: En el Sofía. Sí.
3: Bueno, fuera, chicos, porque está bien cariñoso. Ay. Hay alguien arriba, hasta en la punta del gallinero. Es más, yo 50, creo que hasta en el estacionamiento.
2: ¿Unos $50?
1: No, bueno, el estacionamiento va a costar como 300.
2: Ah, no.
1: Es en hombre, el Sofá. No, y no, no sé, los otros están en el Sofá Stadium. El boleto más barato ahorita, si lo agarras en Ticketmaster o Stubhub, arriba en el gallinero, no, como no, pues, a 1,800.
2: Entonces ya me vi viendo mi celular en la casa sentado ahí afuera.
1: Pero si lo hubieras comprado a tiempo, muy a tiempo, como un compañero aquí, le salió en 300 y ahí a mitad del estadio, o sea.
2: Sí.
1: Pero bueno.
3: ¿Qué es muy atento? ¿Cómo? A tiempo. Pues ¿cuándo naces?
1: Cuando salieron a la venta, como en marzo, pero bueno.
3: Bueno, pues aquí la gente se está preguntando quién pierde más en esta decisión, si BTS por renunciar al premio, o sea, a participar, o la que viene siendo la academia de los Grammys.
2: No, la academia, 100%.
1: Sí, sí, BTS, porque es la credibilidad, ¿no? Espera, sí. Yo creo que espérate unas semanas para que se retracte.
2: Sí.
1: Y digan, lo vamos a poner en las categorías generales, como mejor canción pop del año, ahí va a estar Sabrina Carpenter, va a estar también Taylor Swift, y etcétera, etcétera, etcétera.
2: Yo creo que estos camaradas, si hicieran unas 7 fechas seguidas, las llenaban.
1: Sí.
3: Fácil. Es posible.
1: Igual como sí, los Bookies.
2: Sí.
3: Exactamente. Pues bueno, vámonos ahora con lo que sigue. Y es que si estaban pensando que los policías encubiertos, pues ya habían hecho todo lo que había, ¿no? Todo lo habido y por haber, pues no. Resulta que ahora esto está volviéndose viral porque en Nueva Jersey unos oficiales decidieron disfrazarse de arbustos, de árboles, así como lo oyen, sí, se escondieron ahí entre la vegetación y pues estaban ahí con unos binoculares así como bien chiquitos, ¿no? Así como viendo a ver quién llegaba a participar, no queriendo, pero pues prácticamente la gente ahí pues estaba en un operativo para detectar conductores distraídos que andaban en el teléfono. mientras andaban manejando. Y le, bueno, van a preguntar, ¿y esto resultó, esta cosa de andarse disfrazando y de andarse poniendo en una esquina? Pues sí, sí le resultó. ¿Por qué? Porque lograron multar a 74 conductores que iban con el teléfono ahí pendientes en la pantalla.
2: Bien por la
3: en policía. Igual de andar viendo el camino.
2: Bien por la policía, bien, que sigan esos operativos.
1: Pero no, eso es engañar a la gente, güey.
2: No, ¿por qué?
1: Porque se tienen que esconder y vestirse de árboles, güey.
2: ¿Qué tiene?
1: Ahora cada vez que vean un árbol van a empezar a sudar o van a aventar el teléfono.
2: No, pero se ve tan
3: pues mejor choques. Pórtense bien, ¿no? Sí. Pórtense bien, no lo anden usando mientras estén manejando. ¿Cuál es el punto? Igual, si te mandan un mensaje, no creo que sea de vida o muerte, ¿no? ¿Qué mensaje te pueden mandar? No se te olviden los chiles.
1: Espérate, güey. Yo he visto, ya ves que ya muchos carros tienen el navegador y se van solitos en el freeway. He visto güeyes así haciéndole al Instagram. Yo volteando, ¿dónde está el Highway Patrol? Y al Highway Patrol lo veo como 4 millas adelante también, güey. Y supuestamente la gente se baja la velocidad porque lo ven. También el Highway Patrol ahí, güey, con su teléfono.
3: ¿Pero está estacionado o está manejando?
1: Está estacionado supuestamente para agarrar a los que vienen a alta velocidad, pero también viene entretenido en su mendigo
3: TikTok.
1: Pero
3: por eso también ocurren muchos choques por detrás. Pues y sí. Por eso, porque pues ahí van y luego no ven frenas. Que el tráfico se detiene y ¡frum!
1: No, qué bárbaro. La dejan ir. No, eso no debe de pasar y no debe de suceder. Un policía viendo el TikTok cuando se tiene que andar cuidando que los carros
3: pues
1: manejen.
3: Pues sí, es una cosa mala. Con otra cosa deberían mala, de las dos están mal.
1: Deberían de haber policías para los policías.
2: Ándale.
3: Pues bárbaro. Se supone que nosotros somos los jefes, no hay que poner una fotillo y decir, ay, ¿qué onda acá con tus...?
1: Está bien entretenido viendo viejas del Instagram, pero bueno, ¿qué más, Jennifer?
3: Bueno, vámonos con un video viral que se volvió viral porque parecía

0: te presento a mi amante. Al contrario, pues no se la querían presentar, pero pues hubo presentación sin querer. Y en esta escena pues se quedó grabado el momento en la que él iba ahí sí como una persecución, o sea, lo iba siguiendo a toda velocidad y se le cierra así como tipo
1: en la carretera, película. Estoy viendo el video.
0: Sí, ajá, sí. En la orilla casi, en la carretera. Y entonces se baja del carro, la niña, le abre la puerta a la niña, se baja la niña y agarra a la niña de los, en los brazos, a la de 6 meses, y se la avienta así por la, o sea, por la ventanita donde él iba manejando, se la pone ahí adentro. Y la otra le abre la puerta por el otro lado y saca de las greñas a la susodicha.
1: Pero oh, fíjate, ¿cómo ven? My God. O sea,
2: todo lo que puso en peligro,
1: sí, todo lo que puso en peligro. Y es que está, es una carretera, los carros, ajá, van circulando, sí, pues, a 50, 60 millas por hora.
2: Y ella se le cerraba.
0: Bien enfierrada.
1: Y la niña también exponiéndola en el peligro, sí, a la orilla de la carretera. Saca a la niña chiquita, pero entonces el vato andaba con su amante y con la niña en el carro.
0: No, la mujer que iba haciendo la persecución, persiguiendo al marido con la amante, traía a la niña y a la bebé, ¿no oíste?
2: Ajá, y sí. Cuando los detuvo, cuando le cerró el paso, le sacó baja a las niñas y se las aventó para el vato.
0: Sí, así como, ten tus chamacas, dame chancita, déjame, sí, me la sueno.
1: Oye, con razón, aquí, ya entendí, güey. Y luego se madrea al amante.
2: Aquí yo le quitara a los chiquillos primero, si yo fuera el gobierno. Ahora, el trabajador social.
0: Sí, los puso en riesgo, sí, la verdad.
1: Los puso en riesgo porque el marido.
0: Y para un fulano que no vale ni 2/5, la, sinceramente, yo no me hubiera expuesto así. ¿Qué tal si me volteo con los niños en el carro? No sé.
1: Y déjame decirte algo, el vato va a salir ganando aquí, porque al vato era el que andaban correteando, al vato fue el que le cerraron el paso, al vato fue el que lo cerraron de la carretera, y ella...
2: Y lo golpeó.
1: Y ella venía con las niñas en el carro exponiéndolas porque pudo haber tenido un accidente.
2: Se las quita.
1: Todo por un control de ira que no pudo controlar, por un control de ira.
0: ¡Ah, no, hombre!
1: Arranque. Todo por un arranque de ira que no pudo controlar.
0: Ahora sí.
3: Yo y mi maldita dislexia.
0: Exacto. Pues bueno, qué onda, igual pues dice la mujer, no, pues ya. Y luego la sacatoneada que le dio a la mujer también, sí, va a ser cañón, otra cosa, ¿no?
1: Pero bueno, Jennifer, buenas noticias. Ya te extendiste bien y no hubo tiempo para la nota retro. Después se las debo. Se las debo, pues está buena.
0: ¿Ya ven? Se logró.
3: Gracias, Jennifer.
0: Bueno, hasta aquí mi reporte. Ya saben, si gustan seguirme en mi Instagram, me pueden encontrar como Jennifer94 y más al ratito con más chicos.
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1: 1, 2, 3. En minutos. Comete un error y desesperado pide ayuda. Lo tendremos aquí en la línea telefónica para ver qué fue lo que le pasó. Ya estamos listos para escuchar el chisme, sí. Pero sí la requete calcinó. Peor que la mujer que nos está platicando la Jennifer. Sí.

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0: Estamos de regreso al aire con el Terry al millón y pasadito. Chico Morales, se colgó esa llamada, por favor, y te encargo, si puedes, mientras platico con Lorenzo, que está aquí con nosotros. Lorenzo, bienvenido, ¿cómo está, Lorenzo?
1: Estás aquí escuchando tu canal, aquí siempre atento, y pues ahora queriendo pedir consejos.
0: Adelante, ¿qué fue lo que te pasó, Lorenzo?
1: Pues dicen que al abogado y al padre no hay que mentirme. Me distraje, estaba yo manejando el auto, pero por andarle cambiando de estación o subir al radio, me distraje y en la mera esquina se frenó el que estaba enfrente de mí y por girarle le pegué a una casa, a una barda. La verdad pensé que no había sido tanto el daño ni nada, pero pues sí venía unas 30, 40 millas, donde es de 25. Entonces, gracias a Dios no había gente, no había nada, pero sí quebré unas macetas, quebré la fence de la señora que vive ahí. Me imagino que es una señora porque tiene rosales, tiene muy bonito. Me eché en reversa, yo la verdad me espanté. Lo primero que dije, un niño, me eché en reversa, vi que no había nada y me peleé. El bruto que se frenó enfrente de mí, igual nada más estaba riéndose como tonto y grabando video. Yo nunca pensé que me iban a esos videos a delatar mi Terry. Y pues la verdad, yo me vine, me escapé. Como digan, yo me eché de reversa, me fijé que no había niños, que no había nada malo, me fui. Nunca pensé, y ahora ya llegaron a mi casa, Terry. Y la verdad, pues yo quiero arreglar las cosas, pero ya estoy bien espantado porque ya fueron a mi casa, ¿y qué hago?
0: Ahora, fueron a buscar a tu casa, ¿dónde estás ahorita?
1: No, ahorita yo me vine a Arizona, pues parte de la chamba y parte del miedo, Terry.
0: O sea, fuiste de California a Arizona, pero quieres entregarte, ok. Esto fue como un hit and run, ¿no? Porque pues se salió del camino.
1: Entregarme, no, pero sí quiero solucionar las cosas.
0: Chocó un miedo, pues Terry. Sí, pero si te andan buscando, te tienes que ir a enterar, porque ahorita ya tienes una orden de arresto, sí, me imagino. Chalo, ¿cómo estás? El caso de Lorenzo, pues no venía borracho, se distrajo en el camino con el teléfono, el radio, se salió del camino, chocó un carro, se subió a la banqueta y madrió un fence y luego se fue, pero lo grabaron y ahora ya lo fueron a buscar. A ver, el vato quiere hacer las cosas bien. ¿Qué le recomiendas, Chalo?
2: Que vuelvan a... Pues número uno, no hablar con nadie en directo.
0: Ya habló conmigo.
2: Ok, pues con la policía.
3: Ok, tú no cuentas.
0: Ok.
2: No, sí cuentas, Terry, tú siempre cuentas.
0: No,
2: lo que yo quiero decir es que con un oficial. Un oficial, no hables con ellos directamente porque van a ganar admisiones y ahora te vas a meter en problema. Porque mira, el crimen... En chocar y huir es el momento que te vas donde pasó el accidente, ¿ok? So, no importa qué es lo que pasó, qué no pasó, tenías miedo, no tenías miedo, tenías que quedar. So, en este punto tenemos que ver qué evidencias tiene la policía. Y si están buscando, pueden ser dos cosas. Número uno, que ya saben quién eres, alguien fue un testigo, o solamente tienen las placas del carro y ese carro está registrado a tu casa. So, a veces es lo que pasa en esos tipos de situaciones, personas piensan que ya los tienen ahí ya bien plantado, pero la verdad no, nada más tienen sus placas.
0: Entonces, él todavía quizás no tiene una orden de arresto, Chalo.
2: Tal vez no. Todo eso puede estar, tal vez sí, pero mira, tienes que entender, si no tienen las pruebas que él estaba manejando el carro, no pueden generar un orden y arresto. Tienen que estar seguro, ¿ok? Y seguro que sí es la persona, un testigo, una cámara, o que la policía lo vieron ellos mismos. Pero si solamente tienen las placas, un juez no va a dejar ordenar un tipo de orden y arresto porque no está seguro quién es el que estaba manejando el carro.
3: Quiere decir que puede decirle, es que se lo llevó un primo y lo chocó y se fue para México ya.
2: La cosa es que no tienes que decir quién fue o quién tal vez pensabas o no tienes que decir nada. En defensa criminal es muy importante saber esto. Oh. No es qué es lo que sabemos nosotros.
0: Que no digas nada, pues, chico, ya te lo dijo 20 veces, nada, que es callado.
3: Pero se siente chido alegar con la policía.
2: Ellos tienen que probar que esa persona hizo el crimen. Nosotros no tenemos que decir, hey, yo no fui por esas razones. Es más, esta persona fue. No tenemos que decir nada de nada, ¿ok? Es por eso, mire, es un tipo bien delicado y personas tienen mucho miedo y están bien nerviosos en esos momentos. Y es donde la agarra la policía porque saben que está nervioso, saben que están de esa manera y ahora las van a empujar y saben las tragedias, cómo sacar admisiones. So, en ese momento lo que tiene que hacer es guardar silencio, dejar que nosotros, si lo están buscando, dónde lo están buscando, si dejaron una carta, deja que nosotros hablamos a los policías para ver qué es lo que ellos tienen. Ahora, si la policía quiere hablar contigo y es necesario, nosotros haríamos contigo para que tú no digas nada que no debes decir, porque a veces te preguntan ciertas preguntas que tal vez no pensabas que era malo y es lo que te va a enredar. Esto pasa con todo caso y es importante tener ayuda.
0: Calladito te ves más bonito, Lorenzo. No sé si quieres que te deje en la línea telefónica para que hables con Chalo directamente.
1: Ah, sí, me encantaría, porque la verdad me aconsejaron que hasta mejor reportar a la troca robada y hacerme
2: No hagas otro crimen. No hagas otro crimen. No, por favor, no.
0: Es que te digo que le piden consejos al compadre, güey. No, se ponen
2: El primo. Mira, una pregunta. ¿Quién te dijo que reportes el carro robado?
0: A ver, ¿quién te dijo que reportes el carro robado, Lorenzo?
1: Pues mi primo.
3: Pero tu primo acaba de salir de la cárcel, vale, Terry, no hagas caso.
2: No sabes cuántos primos han metido a sus primos en muchos problemas más grandes. Por favor, si van a escuchar a alguien que sea un abogado, si el primo es abogado, está bien. Pero si el primo no es abogado, por favor, no le hagas caso.
0: Muchas gracias, compa Chalo, por echarle la mano a Lorenzo.
2: Ya saben, aquí estamos para ayudarlo a él, a cualquier persona que está en cualquier situación similar. Y mire, ya estamos el fin de semana, o si van a querer celebrar, por favor, no manejen si están tomando, porque el DUI es de verdad. Y si alguien tiene un caso, una duda, una pregunta, puede ser de DUIs, manejando sin licencia, casos de droga, casos violentos, casos sexuales, llámenos inmediatamente al 1-800-333-3676, 1-800-333-3676, y acuérdense que no están solos.
0: Muchas gracias, compa Chalón.

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1: Vaya, no encuentro fallas en su lógica.
2: Buenos días, feliz fin de semana. Iniciamos con las informaciones. Autoridades del condado de Los Ángeles mantienen la vigilancia por la calidad del aire en varias comunidades debido al humo de incendios cercanos. Salud Pública recomienda que niños, adultos mayores y personas con problemas respiratorios reduzcan las actividades al aire libre. La Cámara de Representantes cerró el mes de julio aprobando nuevas iniciativas sobre seguridad nacional, defensa y control de operaciones financieras de funcionarios. Ahora la atención se centra en el Senado, donde varias de estas propuestas serán discutidas durante las próximas semanas. México mantiene operativos especiales de seguridad y atención turística al cierre de la temporada vacacional de verano. Las autoridades reforzaron la vigilancia en carreteras, aeropuertos y destinos de playa para facilitar el regreso de miles de viajeros durante este fin de semana. Para Al Aire con el Terrible les informó Mónica Alexandra.
3: Ya viene Vero Flores, oye, tema libre, si tienes una pregunta. Después de la chelita.
4: Ahí le va, patrón.

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1: Estamos con nuestra sexóloga Vero Flores. Y bueno, voy a abrir línea telefónica para que le hagas una pregunta libre, pero pregunta seria. Si necesitas avivar la llama en tu relación o te está pasando algo, marca al 866-794-5099, 866-794-5099. Voy a platicar con Vero y contigo. Y si es una pregunta seria, ¿ok? No, Vero es la que sabe, tú qué vas a saber de eso.
2: Más sabe el viejo por diablo que por diablo.
1: Sí, 30 años soltero, Chico Morales, has de saber mucho. Pero bueno, divorciado 4 veces. Oye, mientras te doy la bienvenida, Verito, ¿cómo estás?
3: Muy bien, amigo, feliz de estar aquí con ustedes como cada viernes.
1: Viene, pueden meterse a la música app, ahí pueden vernos también en lamusica.com. Ahí está Vero con su camisa negra bien perrona, con un escote bien chido y coquetón.
2: Mira, ah, oye, caray, deja ver.
1: Bien, con todo el respeto del mundo, dije algo inapropiado.
2: No, al contrario.
1: Claro,
2: siempre, la que es bella es bella.
1: Siempre cuido el respeto, ¿no? Y también sí. Jenny tiene, la Jennifera tiene un escote, también váyanla a ver con una camisa verde.
4: Ahí está. Así, ándale. Pues.
1: Oye, esta pregunta está interesante, Vero. Me la están haciendo en las redes sociales. Oye, Terry, pregúntale, Vero, si es verdad que el estrés y la preocupación en el jale pueden afectar la vida íntima, porque ya no tengo ganas de hacer nada con mi pareja. Buena pregunta, no la habían hecho antes. El estrés en el trabajo.
3: Déjame decirte que el estrés en todas las presentaciones afecta el libido, amigo. O sea, esto sí es una realidad que no le damos como que mucha importancia, pero lo que está sucediendo es que tu cabeza está trabajando en otro lado. O sea, tú estás con 30,000 preocupaciones adentro de ti y obviamente no te estás permitiendo, pues, sentir lo que en ese momento está llegando, que puede ser un poco de deseo, ¿no? Aumenta mucho el cortisol, que esto es súper importante, y para entenderlo un poquito más, porque es la hormona del estrés, y cuando está elevado el cortisol durante días o semanas, disminuye totalmente el deseo sexual. Y bueno, lo volvemos a lo mismo, la mente está ocupada, afecta el sueño, hay cansancio, genera mucha ansiedad, irritabilidad, andas de malas, entonces pues todo sucede menos el cuchiplancheo.
1: Ok, pues ahí está. Entonces no se estresen, por favor, relájense, porque sí afecta la vida sexual. Vámonos a otra pregunta. Esta está muy interesante. A ver. Terry, ¿qué consejo me darías? Amo mucho a mi esposo. Tenemos 11 años de casados, pero ya siento que me caí en la rutina y no tengo ganas de estar con él. Está enamorada, pero ya no tiene deseo, Vero. ¿Te han hecho esa pregunta? Yo creo que sí, muchas veces, ¿no?
3: Sí, pero fíjate que mucha gente piensa, amigo, que el deseo se da únicamente en la cama. Y estamos muy equivocados, y esto sucede cuando hay relaciones que ya tienen muchísimo tiempo juntos. Cuando uno empieza a entrar en la rutina y en la monotonía y en todo entra en prioridad menos la relación, uno empieza a descuidar a la pareja. ¿Ok? Y descuidar a la pareja viene desde hacerle su cafecito, a lo mejor decirle, oye, qué guapo o guapa te ves, hueles muy rico, pensar un poquito más en la pareja. Eso es el primer gancho para poder llegar a la cama. Entonces, si estamos teniendo problemas con el deseo, quiere decir que estamos teniendo problemas previos, no solamente en la cama. Hay una falta de atención en la pareja y eso suele reflejarse totalmente en la habitación. Entonces, si sientes que el deseo está fallando, prueba con un poquito de atención, un poquito de detalles en la vida diaria, en el desayuno, un besito, a lo mejor agarrarle una nalguita mientras está bañándose o arreglándose, y vas a ver cómo las cosas empiezan a encender poco a poco. Porque quiero pensar que no tienes un problema más grave que tenga más peso, sino que solamente hay una desconexión en la cama. Entonces prueba con esos detallitos y vas a ver que la llama en la camita se va a empezar a encender de nuevo.
1: Bien, oye, Vero, es que fíjate que con el tiempo dicen que el matrimonio es como el wifi. Al principio todos quieren conectarse, pero ya con los años hay que buscar dónde está la contraseña.
3: Es real, pues es que uno cambia, amigo. Uno no, o sea, no eres el mismo que cuando conociste a Jenny. O, por ejemplo, Chico no es el mismo ahorita que en su primer matrimonio, ¿no? Entonces, uno evoluciona, uno cambia, y hay que verlo con paciencia. Porque imagínate, si es complicado entenderse uno mismo, se vuelve también complicado entender a la pareja. Entonces, el decidir casarse o el decidir estar en una relación larga involucra compromiso día a día. O sea, no es algo de, ah, ya me casé, ya es mío, mía y vámonos. No. Eso es compromiso de todos los días, es mantenimiento, es paciencia, es muchas cosas que uno descuida y que después, pues sí, o sea, tienes que andarle cachando a ver en qué momento está de buenas o no para invitarlo a tener una experiencia a lo mejor más íntima, ¿no?
1: Una experiencia religiosa, sí. Como decía.
3: Religiosa.
2: Oye, pero la crisis ya no te da para tanto. Ahorita, la verdad, la crisis está tan gruesa que si mi vieja se va con uno, yo me voy con ellos.
1: ¿Pero cuál vieja, güey?
3: ¡Ay, chico!
4: La ¿cuál? Que ya se le fue, pero no lo han recibido.
1: ¿Tu novia imaginaria, güey? Si tu novia imaginaria se va con un millonario imaginario.
2: Jennifer Aniston es mi novia.
1: Jennifer Aniston.
2: Sí.
1: Está muy buena tu imaginación.
3: Oh. Oye, pero es mi novia, pero ella no sabe, ¿no?
1: Está bien, bueno, pues aprendimos mucho. Fíjate que nuestra gente o es tímida o por el contrario, no tiene problemas sexuales, porque en las redes sociales sí me hicieron muchas preguntas que no puedo, pero aquí en el teléfono nadie se animó a hacerle una pregunta a Vero.
2: Tienen miedo.
3: Yo creo que se ponen nerviosos, amigo. Ajá, la vergüenza, porque pues no todos tenemos la facilidad de hablar de estos temas. No se preocupen, o sea, no se sientan como que son los únicos en el planeta Tierra que tienen problemas en su habitación o en el tema sexual. Todos tenemos, todos pasamos por momentos altos en pareja y momentos un poquito más bajos. Y quiere decir a lo mejor que solo está distraído, distraída, que tiene estrés, que está cansado, que tiene otras cosas en la cabeza. Entonces no se me espanten y para la próxima participen un poquito más, porque todos tenemos problemas sexuales. En casita no se sientan el único o la única.
1: Exactamente, nadie es perfecto y nadie es Eros para andar arriba del guayabo todo el día.
2: Ah, no.
4: Depende de dónde trabajas.
1: Bien,
2: quedamos muy pocos de esos.
3: Ay, chico, ¿a poco tú sí andas trepado en el guayabo todo el tiempo?
2: Claro, todavía, así
4: es que
2: como
4: le pagan
2: me miras.
4: Por docena, dice.
2: Sí.
3: Ándale.
1: Bien, bueno, en el próximo episodio de Vero les vamos a platicar la posición del gato hidráulico y la del hombre araña.
2: ¿Te la sabes?
3: Me parece bien.
1: Sí, vamos a enseñarles
2: el
1: esas.
2: El gato hidráulico.
3: A ver,
1: esas están en el Terrisutra.
2: El Terrisutra.
3: Danos un adelanto, amigo.
2: Y la del vaquero. La del vaquero también está en el Terrisutra.
1: El Terrisutra. Bien, pues Verito, para toda la gente que te quiera ver en las redes sociales o en el OnlyFans, ¿cómo te pueden seguir?
3: Muchas gracias, amigo. Me pueden seguir en todas las redes sociales como @yo.soy.verónica y también en OnlyFans, www.onlyfans.com/yo soy Verónica. Ahí los espero. Y sí, Chico Morales, sí tenemos descuento del 40% hoy, así que solamente está en $9.
2: Ah, no, ya.
3: $9,
1: ahí
3: voy. Chico.
1: Ya, si no entras ahí, ya no tienes perdón de Dios.
2: Sí,
1: chico.
2: Ahí voy ya. Espérenme.
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1: Vamos a regalarte una pulsera perrona de Don Ricardo Carrera, ¿ok? Vamos a tener un concurso bien chido que se llama Sienta Cuaches Dijeron. 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De cuarzo, citrino, negro o turbalina, marca al 866-794-5099. Y regreso con la llamada Sienta Cuaches Dijeron al millón y pasadito.

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0: 3, 2, 1.
1: Estamos de regreso al aire con el Terry, al millón y pasadito, en eso que se llama Sienta Cuache, dijeron. Si quieres participar, marca al 866-794-5099, 866-794-5099. Bueno, mientras entran las llamadas, estaba una pareja platicando. Y se están mandando WhatsApps de la noche, así bien románticos, cada quien en su cuarto, ¿verdad? Y le dice la chica, te amo, mi amor. Y el vato le contesta, por fin mañana es lunes y podré verte en el trabajo. Y le contesta la morra, ay, ojalá tu esposa haga arroz con pollo, me encanta. Jenny Piera no le entendió.
2: Pues esto sí lo entendieron, están siguen riendo.
3: No, ya, son de nervios
1: esa reacción. Le dice el mismo vato. Le escribe, te extraño ahí por el WhatsApp. Y ella le contesta, ¿y eso? Y el vato le contesta, eso también te extraña.
4: ¿A dónde vamos a parar?
2: Hable a alguien, por favor, si no vas a ir contando chistes.
3: Sí, ya.
2: No, ya, por favor.
3: Sálvenos.
1: Ay, Dios, sálvame de las. Ay, cálmate tú, chico. Pero le vamos a salir de telefónica. 866-794-5099. Aquí tenemos a Oliver en la línea telefónica. Oliver, bienvenido. ¿Cómo está, pariente? ¿No contesta Oliver?
2: No. Oliver.
1: Oliver.
5: ¿Qué onda, Terry?
2: No contesta, vale.
1: No te me duermas, Oliver,
2: es que
1: ¿ok?
2: Está haciendo el rebaja el radio, compa.
1: Oliver, de Guanajuato para el mundo. Listo, vámonos a la línea telefónica a ver contra quién vas a competir. Oliver. Y aquí tenemos a quién. Hola, ¿con quién hablo?
5: A Lorena.
1: ¿Originaria de dónde, Lorena?
5: Del Salvador.
1: Eso es Toño, Pepito y Flor. Bueno, pues este concurso se llama Sienta Cuaches, dijeron. ¿Quién conteste la mayor parte de los quien haga más puntos gana? Es una encuesta que salió el Chico Morales a hacer a Sienta Cuaches en la calle. Y tenemos las respuestas más populares, ¿ok? Así que empiezo primero con las damas. Lorena, vas primero, ¿okay? ¿Ok? ¿Lista? Ok. ¿Cómo te das cuenta de que tu hijo te quiere pedir algo?
5: Cuando me empieza a tocar la cabeza o el hombro.
1: Ok, bueno. ¿Eso se puede considerar como cariños?
2: Sí, barbería.
5: Como cariñitos.
1: Cariñitos, ok. Bueno, tiene 37 puntos. Vámonos contigo, Oliver. ¿Cómo te das cuenta que tu chamaco te quiere pedir algo?
5: No, pues ya me ganó cuando anda de barbero. haciendo mandados y todo.
2: Ándale, ha comedido.
1: Tiene 27 puntos.
2: Ándale, va.
1: Barberismo va, tiene vale. 27 puntos. Viene, casi está pareja la cosa. Vámonos ahora contigo primero, Oliver, para no dar ventajas. Mencióname algo en lo que no te importa o no te importaría gastar mucho dinero. Le preguntamos a Sienta Cuaches, ¿cuál fue la respuesta más popular?
5: En comida. ¿O bebida?
1: Comida tiene 31 puntos.
2: Ándale, va.
1: Con esta respuesta, la segunda más popular también tiene muchos puntos. Vámonos contigo, mi querida Lorena. Mencióname algo en lo que no te importaría gastar mucho dinero.
5: No me gustaría comprar cosméticos, perfumes.
2: Cosméticos, perfumes.
1: Bueno,
2: productos de belleza, pues.
1: No, pero la pregunta la entendiste mal. Menciona algo en lo que no te importaría gastar, o sea, que no te dolería gastar en eso, pues, para que me entiendas.
5: En llevar a pasear a mis hijos.
1: A los hijos tiene 15 puntos. Ay, bien, ahora terminamos
2: con Lorena terminamos sus preguntas para ella.
1: Ok, ¿lista, Lorena? Aquí te va. ¿Cómo te das cuenta? No, esa ya la hice. Si tu ropa interior pudiera hablar, ¿qué te diría, Lorena? ¿Cuál fue la respuesta más popular?
5: Cámbiate porque
1: tiene 35 puntos. ¡Ándale! Sin decir cámbiate, mi querido Oliver. Si tu ropa interior pudiera hablar, ¿qué te diría?
5: Ponte otro calzón o bañate.
1: Báñate, tiene 18 puntos. Viene la cuenta. Joder. A ver, Gugu, si tus calzones se pudieran hablar, ¿qué te dirían?
6: ¿Quién sabe?
1: A ver, ¿qué te dirían tus calzones si hablaran?
6: Están todos llenos de
2: nicotina.
3: No manches.
2: ¿Qué pasó, Hugo?
1: Bien, a ver, saca la cuenta calculadora humana.
2: Ahí va, señoras y señores. Oliver sumó 72 puntos y Lorena 87, bravo, Lorena.
1: Estuvo cerrado. Lorena, te ganas tu pulsera personalizada de Ricardo Carrera. Un aplauso para ti, felicidades, Oliver.
5: Okay.
1: Oliver.
0: Felicidades.
1: Gracias, gracias, okay, por participar. Gracias por participar.
6: ¿Quién es siguiente?
1: ¿Mande?
6: ¿Quién es siguiente?
1: Yo, ya ganó Lorena.
2: Ya ganó Lorena.
6: ¿Cuándo van a hacer eso otra vez?
2: ¿Te gustó?
6: No.
2: Dicen que los niños y los borrachos dicen la verdad. Ahí está.

0: La FIFA a punto de desaparecer.
1: ¿Cómo?
0: No habrá mundiales. ¿Qué va a pasar con el Mundial Sub-20 en Polonia, que ya va a empezar en septiembre? Bueno, todos los detalles los tiene el Dr. Z después de la rolita. Él es Julián Álvarez, a donde quiera que vayas.
2: Es nueva.
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0: Bueno, andamos menos preocupados que Gianni Infantino, eso sí le puedo decir.
1: No, Gianni Infantino, no, Gianni Argentino.
2: Gianni Argentino.
0: Ese vato dice que de las broncas que trae, ahorita le está saliendo pelo, doctor.
2: Con esas situaciones,
1: ¿se está mutando?
2: Hasta con Mata va a terminar.
0: ¿Qué pasa con la FIFA y la FAFA y la FEPA, doctor Z?
2: Pues resulta ser que ya se les fue su principal asesor, porque no está de acuerdo en el tema de vender parte de una empresa que comercializaría el tema del mundial. Así es que, pues bueno, ya dijo la UEFA que ellos no van. CONCACAF dijo que ellos no iban, pero México dijo, no, aguántame, yo como el mismo plato y necesito ver cómo estaría este negocio, este tamal, y si es bueno el tamal, ya sabemos que nosotros también le entramos. En fin, habrá que ver qué dice Asia, que aparentemente estará alineado con la UEFA, y hay que ver sobre todo África, que algunos de África están con él, otros no con él. Estamos en el, diría, ¿no? Estamos en época de proselitismo para ver si se lleva esta situación, ¿sí o no?
0: Sí, hey. Y creo que la cosa es de que Estados Unidos se quiere llevar una parte del pastel y yo no sé antes quién se repartía ese pastel.
2: Yo te lo dije aquí cuando las cosas valen. Te dije, ¿cuánto vamos a tardar en que veamos que los meros, meros gargantones del mundo vengan por esto? Que es demasiado billete, y bueno, antes de esto Estados Unidos debe de ver si va a seguir Pochettino o no va a seguir Pochettino como director técnico de la selección nacional de los Estados Unidos.
0: Hizo buen jale en el mundial, aunque
2: fracasó mi Terry, fracasó, qué papel, no superó, perdóname que te objete.
0: Sí, adelante, Hugo, ¿qué adelante quiere decir?
1: Que México gana el 2030 contra Argentina. Que lo sigan tumbando los argentinos y que lo note el presidente nuevo de la FIFA.
3: Bueno, está bien.
2: No, bueno.
3: Ya lo resolvimos.
0: Hasta los niños se entienden.
2: Infantino, escucha a tu pueblo. Lo que dice.
4: Que los patrocinen, ¿eh, Hugo?
2: Qué bárbaro. Bien, increíble.
1: Además, el Infantino tiene cabeza de huevo.
0: Bien, Hugo. Adelante, deja que continúe el doctor con los deportes. Oye, ¿qué más?
2: Un paréntesis, Chico Morales. A ver. Se murió Franco Baresi de la selección.
0: Oh, ay, sí.
2: Estamos de luto, qué cosa. Que Dios lo tenga en su santa gloria.
0: Sí, me acuerdo, ¿sí o no? De esa selección de Italia, sí,
4: cómo
0: no.
4: La mejor.
2: Uh-huh. Y la verdad, lo que saca de quién. No,
0: Italia, bueno, tiene 4 estrellas, ¿eh?
2: Sí, pero tiene
1: mucho pollo en el cielo.
2: Totalmente, tiene 3 ediciones que no van a la Copa. Hoy el Pueblota recibe al conjunto de la Chivas de Guadalajara. A partir de las 8 centro, a ver este 6 Pacífico, terminando San Luis, recibe a los Cholos de Tijuana. Hoy Gil Mora lo recibieron en San Luis como no reciben a nadie. Una locura este chamaco. Y el equipo de Bravo recibiendo a tus Pumas de la Universidad. Ya ninguno de los equipos materialmente hablan. Que habla Juárez, que habla Querétaro, que habla Puebla. Pero de los gargantones, ni Pumas, ni Cruz Azul. O va a hablar América. Ya, ¿para qué? Vamos a estar fuera del aire, ¿sí o no?
0: Sí.
2: Oye, lo que está bueno este fin de semana es la MLS. Y tenemos partidos y en un minuto mi región nos pone el detalle. Vámonos.
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6: Este sábado en la más de la semana Soccer. 19 a las 18:30 horas del centro, 19:30 este, 16:30 Pacífico. Cincinnati, liderados por Evander, se miden ante los Terremotos de Timo Werner. A la misma hora, New York Red Bulls choca contra Orlando City. DC United ante Nashville. Montreal New England Revolution. Inter de Miami Columbus Crew. Philadelphia choca con Atlanta United. Y en duelo de íconos mundiales, los Vancouver Whitecaps de Thomas Mueller reciben al LAFC de Son Heung-min. Una hora después, San Luis City frente a Real Salt Lake, Sporting Kansas City, Houston Dynamo, Minnesota United, San Diego FC y Chicago en contra de Charlotte. A las 20:30 horas del centro, Colorado ante Austin FC, 9:30 de la noche, LA Galaxy FC Dallas y a las 21:45 horas,

0: No la conozco, la verdad, no, o sea. Okay. Pero yo creo que pues de pedalear sabe, ¿no?
1: Sí, después de la primera etapa es cuando se va a dar cuenta el doctor si hay unas esperanzas como el torito.
0: Ok. Exactamente. Vamos a ver, pero digo, está ahí y hay que apoyarla y hay que darle.
1: Sí, claro que sí. Y vamos a vaya en el último lugar, en medio, en el primero.
0: Estar ahí.
1: Vamos a cubrirla en toda la etapa del Tour de France. Todas las etapas.
0: Oye, Helmut Marko hay en todos lados. ¿Tú recuerdas aquel Godínez que en lugar de venir a echarle porras? Y era su jefe, era jefe de, entre otros, del Checo Pérez. Bueno, ahora hay un señor que se llama Patrick Lefebvre, exdirector de la Soudal Quick Step, una de las voces más respetadas del ciclismo europeo. ¿Y qué es que dice el muy Godínez?
1: ¿Qué?
0: Dice que el belga, porque es belga, aseguró que el mexicano sin tocar probablemente no habría ganado ni subido al podio en la Tour de France. A ver, nadie niega que en la etapa 2 él le da quebrada. O sea, Pogacar le dice, vas, torito. Pero no hay que olvidar, mi estimado señor Lefebvre, lástima del apellido, que el gregario y siempre el doméstico número uno del señor Pogacar fue el torito, ¿sí o no? El torito es el que controlaba el grupo. Y mientras tanto, aquel se va a la fuga, ¿sí o no?
1: Sí.
0: Yo no creo que sea, pero ¿cómo hay Helmut Marcos en todos lados, no? Increíble, ¿sí? ¿Sí o no?
1: Sí. Básicamente creen que porque tienen un color de piel, de que es más claro, son mejores. Y bueno, la historia ha demostrado lo contrario en todo. Si no, vean la NBA y vean el fútbol americano.
0: Todo. Claro, claro.
1: Sí, exactamente.
0: Les hago una pregunta a ustedes, fuerte, clara, directa.
1: Concisa y profunda.
0: En la radio tenemos Helmut Marko, ¿sí o no? No me diga nada. Mejor vámonos al siguiente
1: tema. Doctor, usted está allá, usted está allá. A nosotros aquí sí nos meten a la cajuela.
0: No, cállate.
1: Está viendo y no ve, doctor.
0: Ah, bueno, una pregunta. Mejor deporte. Ay, ay, ay. Sí. También en este tema que hacen los mensajeros de Fake Helmut Marko, lastimosamente, gente que no, que los mensajeros, que mira, que no te van a ayudar, que no se puede ahorita, que no ves que la embajada está negado las visas y ves cómo está allá. No, sí se puede, cuando se hace lo legal y correctamente posible. Hay que hacer el bien sin ver a quién, ¿no? Más de 55 años, 10 de no verlos, claro que se puede. Embajadas abiertas, están dando visas, los consulados están chambeando. 323-794-2733. 323-794-2733. Sí le ayudan, son los mensajeros de fe.
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1: Regresamos en minutos al aire con el terrible, con el tarúpido de la semana. Está la UNAM, ¿eh? La UNAM está entre los tarúpidos. ¿Por qué? Se las platico. Y además, un compa que le gustaba el OnlyFans, ahí donde sale Bebo. Pero chico, ¿por qué llegó a estar en la lista de los tarúpidos? Platicamos en minutos al aire con el terrible y la Jennifiera dirá, pues, ¿quién va a ganar el evento de esta semana?
0: Mi Terry, de mi universidad no vas a estar hablando.
1: Bueno,
0: mal.
1: Ahorita que le platique, usted va a decir que hasta pueden ganar, ¿eh? Pueden ganar.
0: ¿Ah, sí?
1: Sí.
0: Bueno, sí creo, ¿eh? Hay cada cosa luego ahí que se ve en la UNAM. ¡Súbele, chico!

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1: Estamos de regreso al aire con el Terry, listos para el tarúpido de la semana, el segmento preferido de la Yerifiera, porque puede juzgar con el corazón abierto, irse como chico en tobogán.
2: Como gordo.
1: No tocarse el corazón, despedazarlo en críticas o despedazarlas en críticas a las personas que cada semana se esfuerzan por estar en este programa y llevarse el preciado galardón, más que tiene más valor que la Copa de la FIFA, porque este sí es auténtico y real. Y se le da a las personas que realmente se lo merecen. O sea, llegan a la final los que se tienen que llegar, ¿no?
2: Favorito, favorito.
1: No hay árbitros ahí viendo el VAR ni nada.
2: No, la Jenny es bien, bien objetiva. Honesta, objetiva.
1: Bien objetiva, sí. Pues vámonos con el primero. Nos vamos hasta Coahuila, señores, donde un policía se hizo viral. Y yo no tengo que contarle la nota, nomás les digo lo que pasó. Este compa andaba tratando de extorsionar a una familia en Coahuila, pero se le volteó la tortilla. Acompáñenme a escuchar esta triste historia.
3: No, no, no, más queríamos saber. No, no pasa
4: nada. No, pues es que nos dijeron que no tenían por qué cobrarnos nada.
3: No, no, no. Se le marcó el alto, no, por eso, pero.
4: Pero nos dijeron que no tenían por qué cobrarnos nada. Por eso nos dijeron que le marcáramos. Pues, como ya está aquí, espérese tantito que lleguen, por favor.
3: No, jefa, hágame.
4: No, de veras, es que nosotros tampoco traemos dinero.
3: No, se lo regreso, jefa, y aquí quedamos mal. Le doy 1,000 pesos para que no haya pedo, jefa. ¿Cómo es? Sí, déjate, lo regreso.
5: De verdad.
3: No, no quiero problemas, yo perdón mi trabajo y tengo dos niños.
4: No, está bien, pero...
3: Déjate los 1,000 pesos. Claro.
4: No, lo que es de cada quien. Lo que es de cada quien.
3: Déjate los dos. Ven, carnal.
4: No, aquí lo esperamos, aquí lo esperamos.
3: Déjate los tres. Pues nada más, que borre el video.
1: Ahí estamos, señores.
6: ¡Qué vergüenza!
1: ¡Híjole! ¿Qué pasó? Que las personas le dieron los 1,000 pesos y luego le dijeron, le vamos a hablar a tu patrono más para decirte que te estábamos dando 1,000 pesos, se lo está extorsionando y el vato te quería regresarles el dinero. Y luego que le dijo, es que tengo dos niños.
2: ¡Qué gacho!
7: ¿A dónde vamos a parar?
1: Pues si tienes dos niños, enséñales a ser honestos. Él esperaba que borraran el video, pero pues el video ya se hizo viral. ¿Tendrá chamba este compa?
2: No, ya. Este va para presidente municipal, que vuelan.
1: Pero no aprenden, güey, no aprenden. Lo siguen haciendo. Qué bueno que estas personas lo exhibieron y espero que hayan más personas. No, pero no aprenden. Hay una página en México de Facebook de un vato que se dedica a cazar estos güeyes.
2: Sí, es un vato que anda en una moto, ¿no?
1: Sí, lo has mirado.
2: Sí, lo he mirado.
1: Y es abogado.
2: Sí.
1: Y se los chacalea bien machín, güey.
2: Sí, de hecho, ayer miré que hace como una semana lo quisieron golpear al vato. Hasta le habló otra patrulla que para refuerzo y que este estaba pasando de listo y cantó un tiro, pero no lo compa ni se inmutaba ahí tranquilo.
1: Exactamente. Pues bueno, ahí está el primer tarúpido. Vámonos al segundo tarúpido de la semana. Y okay. Bueno, les comento que no es una persona en sí, es una institución.
2: Ah, caray, ¿y ahora quién?
1: Es la UNAM.
2: ¿La UNAM?
1: UNAM,
2: ¿los Pumas?
1: UNAM, sí, los Pumas, UNAM querido, UNAM amada, o sea, todo. Pues es UNAM
6: escuela,
1: querida,
6: UNAM la universidad. Amada,
1: o sea, que la aman mucho.
2: Pues. Sí, pues, se oye medio raro, pero sí.
1: Pues, ¿cómo se
2: oye? Amamos a la UNAM.
1: UNAM querida, UNAM amada.
2: Sí.
1: Pues sí, bueno.
8: ¿Qué apúntele bien.
1: Hicieron exámenes de admisión.
2: Hey.
1: Es una de las universidades latinoamericanas más prestigiosas del mundo y aplican más de 100,000 personas para cada que se abren los cursos, ¿verdad?
2: Sí.
1: Pues a esto se les ocurrió crear una aplicación para que los exámenes de admisión los pudieran hacer desde casa.
2: Ah, caray.
1: O sea, que los alumnos hicieran su examen desde casa. Así, en su casita, chido. Porque la aplicación, pues le pusimos ahí una tecnología para que no hicieran trampa.
6: Que pagaron no sé qué tantos millones.
1: Exactamente, una millonada para que los alumnos hicieran su examen con honestidad.
2: Ay, qué suave.
1: Y todo. Bueno, total, que empiezan a hacer los exámenes, se entregan y resulta que más del 94% aprobaron el examen.
2: Pues sí.
6: Ay, no, pues.
2: Nosotros sí eran honestos, fíjate.
1: Sí, y luego se pusieron a investigar, pues, quiénes habían hecho trampa y quiénes no. Y pues ya se empezaron a dar cuenta que habían muchas anomalías, respuestas iguales y textos que solamente hubiera podido hacer la inteligencia artificial. O sea que con todo y su filtro de trampitas, pues muchos se les colaron y ahora no saben a quiénes admitir y a quiénes no a la universidad. Pero al que le dio, denle una caguama al que se le ocurrió esa idea, güey.
2: Sí, no, bien tarúpido el vato.
1: ¿Cómo se les
6: ocurre?
2: Pues sí.
1: Hacer un examen de admisión. en tu casa.
2: Estás viendo cómo somos y nos dan, como dicen, somos risueños y nos dan sonaja.
1: Exactamente, bueno, ahora están viendo cómo resolver esta polémica de volver a hacer los exámenes de admisión, pero ahora sí presenciales, ¿no? Lo que querían evitar era aglomeración, que mucha gente esperando afuera. Ya ves cómo se pone el alborotadero, ¿no? De que también estudiantes que no pudieron entrar al examen, que están allá afuera llorando, sí, y protestando y todo. Querían evitar todo eso haciéndoles los exámenes en su casa, ¿no? Pero ya después se dieron cuenta que, pues, que con todas las cosas que les pusieron y todas las trabas que le metieron al programa, pues pudieron hacer trampa.
2: No, pues claro, te digo.
1: Entonces ahí está el segundo tarúpido, el Puma. Vamos a dejarlo así, el Puma.
2: El,
1: ¿verdad?
2: Puma.
1: Vámonos al tercer tarúpido de la semana, muchachos, ¿ok?
2: Dale.
1: Este, no sé qué les va a parecer, pero este está muy cañón. Este es un compita que se gastó $135,000 en OnlyFans.
6: Tanto.
1: $135,000 en OnlyFans.
2: Tanto, yo que la compró.
6: Mejor un carro, ¿no? Pues
1: exactamente.
2: Un Mercedes-Benz del año.
1: Exactamente. Y bueno, sucede que este compa gastó eso porque se hizo adicto a ver modelos ahí, que tenían mucho frío porque no tenían ropa. Y resulta que, pues, el vato, pues tenía una esposa que estaba batallando con el cáncer y que ocupaba ese dinero. Entonces la morra se dio cuenta porque tenían una tarjeta compartida, pues que se la empezaban a rechazar, pues ya la tenía hasta el tope porque la metía en el OnlyFans.
2: Sí.
6: Y ella, ay, no puede ser.
1: La esposa muriéndose de cáncer y este güey gastándose la lana para sus medicinas en el OnlyFans.
2: Hijo de su madre.
1: Ya, exactamente. Y bueno, la muchacha pues quería saber por qué no estaban pasando la tarjeta, porque metió a una y sacaba a la otra y se dio cuenta que todas estaban hasta el tope en esa plataforma. Y hasta se había terminado sus perros ahorros.
2: Hijo,
1: es la primera vez que escucho yo que alguien se hace adicto a esa página, ¿eh? La muchacha con cáncer, se llama Malinda Lam, descubrió que su marido se gastó $135,000 nada más en esa plataforma. Y pues ella estaba yendo, pasando por un tratamiento de cáncer doloroso y costosísimo, y necesitaba el dinero para sus quimioterapias y algunas medicinas. Y bueno, la adicción no solamente lo consumió a él, sino que también pues quebró a toda la familia, ¿no?
2: No, pues imagínate.
6: Qué bárbaro. Sí, pues,
2: no, eso era para un enganche. Es más, para pagar la mitad de una casa.
1: ¿Cómo terminó esta historia? Pues su matrimonio colapsó, se movió, ella se fue de la casa junto con su hijo, pues se tuvo que declarar en bancarrota y todo finalizó con un divorcio. Así que, pues, esto es lo que sucede con las adicciones a cualquier cosa. En este caso fue a la plataforma del OnlyFans. Allí están tres tarúpidos, el policía que regresaba los $1,000 del soborno.
2: Tranza.
1: A mis compas de los Pumas por andar creyendo en la lealtad y en la honestidad de los mexicanos. Y pues este compita que se hizo adicto al OnlyFans.
2: Adelante.
6: Estoy en un problema, pero creo que el que se lo va a llevar es el esposo cachondo, hijo de su mamá.
1: Pues dile,
6: que no pensó en su familia, sino con
2: en
6: otra
2: la calentura.
6: Cosa.
1: Sí, dile como dice el chico, hijo de su perratón.
2: Sí, hijo de su perratón, ¿no? La neta. Prefirió que se muriera su vieja, fíjate.
1: No, yo creo que ni pensaba en eso. Mira, güey, yo imagino que este compa no se daba cuenta de lo que estaba gastando ahí, güey. Nomás le metía, no pensaba, güey. Pensaba que yo en su mente, te
2: se
1: lo
2: dejó
1: juro.
2: Llevar, pues.
1: Te lo juro que el vato pensaba que debía 500 o $600. Él nunca pensó que se le fue a $135,000, güey.
2: Pues de menos.
6: Ay, no manches, pues si tú vas viendo ahí cuánto te van pidiendo y que cuánto esto por contenido.
1: Pero mira, sin promover las páginas de adultos, hay aplicaciones donde no tienes que pagar, es gratis.
6: Sí, pero si el otro tipo tenía un fetiche o lo que sea, él puede pedir lo que él quiera personalizado.
2: Sí, por
6: eso te cobran aparte.
2: ¿Cuánto me cobras por verte los pies, por decir? No, pues te cobro $200. Y por verte las uñas, y así, o sea, vas gastando y no te das cuenta.
6: De color rojo o de color azul. Y
2: ándale.
6: Uno compran hasta la ropa interior.
1: Pues ahí está. Le vamos a mandar su premio, no más que vamos a pagárselo nosotros porque ya no tiene lana para recibir, para pagar el package. Este fue el tarúpido de la semana al aire con el terrible.

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0: Tenemos noticias a las 11 con Yadira Rentería. Además, arrancó la hora con Vicente Fernández y Banda Los Recoditos, Volver, Volver, Banda El Recodo y también algo de Oscar Ortiz con Karim León en La Raza. Solo
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2: Toda la información en voz de Yadira Rentería. Adelante.
3: Muy buenos días. California se prepara para una ola de calor prolongada que podría convertirse en la más intensa que ha registrado el estado en más de 2 años. Las altas temperaturas inician desde hoy, viernes 31 de julio, y tendrán al menos 2 momentos críticos. El primero durante el fin de semana y el segundo entre el 5 y el 8 de agosto. La primera fase va a golpear principalmente el centro y sur de California. La segunda ronda podría extender el calor extremo hacia el norte del estado y alcanzar los valles interiores del área de la bahía. Es importante recordar las recomendaciones de los expertos. Mantenerse hidratado. Si no tienen aire acondicionado, buscar un lugar que sí lo tenga. Habrá refugios que estarán abiertos. Y lo más importante, no dejar a sus hijos o a sus mascotas dentro de un vehículo, ya que esto podría resultar sumamente peligroso. Hablando de otra noticia, un tribunal de apelaciones bloquea la política que negaba la fianza a los inmigrantes detenidos. El fallo impide aplicar de forma generalizada la política de detención sin fianza a inmigrantes arrestados en el interior del país. La división de los tribunales federales podría hacer que se lleve a cabo una revisión en la Corte Suprema y que será pedida por el gobierno. Hablando de otra noticia, el presidente Donald Trump anuncia un acuerdo para el desarme de Hamás y la eventual retirada de las fuerzas israelíes en Gaza. El presidente aseguró que el acuerdo se llevará a cabo en fases cuidadosamente estructuradas a medida que se va a completar el desarme. Las fuerzas israelíes se van a retirar y la Fuerza Internacional de Estabilización colaborará con una nueva fuerza policial palestina. Y finalmente hay una crisis en España. El cruce de 60.000 migrantes de Marruecos a España pone al presidente contra las cuerdas. Desafortunadamente, al menos 41 personas murieron cruzando a Ceuta en España, donde el ejército se moviliza ante este caos. Estas son las noticias. 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
2: Gracias, Yadira Rentería. Vámonos con música. Vicente Fernández, Banda Los Recoditos. Algo de Banda El Recodo, Dime Que Me Quieres. Y Oscar Ortiz con Karim León en La Raza. ¡Feliz viernes!

0: Te voy a decir por qué Gilroy se está convirtiendo en una ciudad héroe y ejemplo para todos aquí en la zona de la bahía. A continuación, después del corte, aquí en 93.3 La Raza, solo ídolos.
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0: Oye, pues Gilroy le hace el feo a la migra. El gobierno federal propuso usar un antiguo almacén privado a las afueras de Gilroy para convertirlo en un centro de detención temporal de ICE. Grupos de derechos humanos y el propio concilio de la ciudad se están oponiendo formalmente, argumentando que Gilroy es una comunidad agrícola y unida y que no van a permitir que aterroricen a sus trabajadores. Muy bien. 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

93.3 La Raza, solo ídolos con música de calidad. Vámonos con Banqueteras. Gerardo Coronel, viene Joan Sebastián y algo de Banda MS en este bloque de 20 minutos de música sin interrupciones.

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7: Fiesta en las calles de Oakland, el National Night Out, es una tradición donde la policía y el gobierno cierran calles completas para que los vecinos salgan a convivir. Este año se registraron 175 vecindarios de Oakland. Va a haber brincolines para los niños, comida gratis tipo barbecue, música en vivo. Y la idea es que la gente conozca a sus vecinos, pues para cuidarse entre ellos. Me parece una iniciativa muy chida. 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Nos vamos con una hora completa de música sin interrupción.

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0: 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Arranco la hora de la una con Josi Cuen, Jorge Medina, Valió la pena equivocarme, algo de Julián Álvarez y Bobby Pulido. 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
5: 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Seguimos nuestro segmento con una pregunta de un compañero que trabaja aquí en la estación. 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
4: No, hombre, qué situación tan más fea. Pobrecita la señora que acaba de ser lesionada por una troca. 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

0: Monopoly. Te voy a decir cómo podrías ganar 2 millones de dólares jugando el Monopoly en 10 minutos aquí en 93.3 La Raza. Solo ídolos con música de calidad.
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0: 93.3 La Raza, solo ídolos con música de calidad. ¿Te imaginas jugar Monopoly por $2 millones? Pues Netflix está buscando a 12 concursantes para un nuevo reality inspirado en el famoso juego de mesa Monopoly. Los participantes van a competir en un tablero a escala real donde tendrán que comprar propiedades, negociar, hacer alianzas y evitar la bancarrota para convertirse en el último jugador en pie y llevarse el gran premio de $2 millones.
1: ¡Órale!
0: Las inscripciones ya están abiertas y el estreno está previsto para el otoño del 2027. Este reality forma parte de la estrategia de Hasbro para expandir la franquicia de Monopoly, que también tendrá una película en desarrollo. Si te interesa participar, las inscripciones ya están abiertas a través del sitio oficial de Netflix Reality Casting. Para aplicar, debes ser mayor de 18 años y residir en los Estados Unidos, Canadá, Reino Unido o Irlanda. Además de llenar un formulario, tendrás que enviar un video presentándote y explicándote por qué serías un buen concursante para competir por el premio de $2 millones. Ahí me avisan cuando esté el juego de la lotería mexicana con todo y su borrachito y su catrín y su estrellita y hasta su nito.
1: Ándale.
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0: Tenemos más de 20 minutos de música continua sin interrupciones. A partir de ahora, Pancho Barraza en la raza.

0: En México, las parejas separadas ya podrían pagar manutención por los perros o las mascotas. Te cuento por qué en 10 minutos aquí en La Raza, solo ídolos.
1: Ya van más

0: de sus dueños. La resolución establece que el ex esposo deberá aportar 700 pesos mensuales para su alimentación y también cubrir parte de los gastos veterinarios al considerar que ambos fueron responsables de su cuidado durante el matrimonio. El proceso legal duró cerca de 10 meses y marca un precedente al reconocer que los animales son seres que sienten y que su bienestar también es obligación después de una separación. ¿Tú qué opinas? ¿Deberíamos de aplicar esta ley también aquí en Estados Unidos?
1: Sí.
0: Yo digo que sí.
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0: 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Nuevamente México podría estar en la lista futbolera y esta vez con la Copa Oro, que marcaría el regreso del torneo al país después de más de dos décadas. Aunque CONCACAF todavía no confirma oficialmente las sedes, existen versiones de que México podría ser incluido como anfitrión para la próxima edición del torneo que se va a realizar próximamente. Esto sería pues una nueva oportunidad para que la afición mexicana pueda disfrutar en casa uno de los torneos más importantes de la CONCACAF, la Copa Oro. Así las cosas, esta es 93.3 La Raza.
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se reporta que el costo de los útiles escolares aumentó casi un 8%. Pero en 10 minutos nosotros te vamos a decir cómo puedes ahorrar en los útiles escolares. Aquí en el vacilón de Chiquilín de la Raza, solo ídolos.

0: Se reporta que el costo de los útiles escolares aumentó casi 8% comparado con el 2025, así que las familias van a gastar más en cosas muy básicas como cuadernos, mochilas, otros artículos para la escuela. Por ejemplo, la canasta de útiles genéricos, que son de marcas costosas, ronda entre los 35 para primaria, en los 51 para secundaria y $58 para estudiantes de high school, dependiendo de lo que necesiten. Así que si todavía no has comprado útiles escolares para tus hijos, prepárate porque este regreso probablemente te va a pegar un poquito en el bolsillo, pero nosotros tenemos por lo menos 5 ideas que te van a poder a hacer que ahorres en los útiles escolares. Número 1. Pregunta en el distrito escolar. Muchos distritos tienen programas de apoyo para familias con bajos ingresos y pueden proporcionar mochilas y útiles sin costo. Al que no habla, Dios no lo oye. Tu pregunta, de pronto sí hay. Número 2, compra al mayoreo con otra familia. Esta es una idea genial. Paquetes grandes de lápices, papel o marcadores salen mucho más baratos si se dividen el costo. Júntate con 2 o 3 familias, vayan a un Costco o una de esas tiendas que venden por mayoreo. Les va a salir mucho más barato y ya se dividen los costos. Inclusive la ropa ahí también la puedes encontrar, ¿no? En tiendas de mayoreo. Número 3, reutiliza lo que sirve. Muchas mochilas, loncheras, reglas, tijeras, carpetas y colores todavía aguantan otro año más, ¿no? Sí. Sobre todo si le haces como nosotros cuando íbamos a la escuela, ¿no? Que los forras para que no se te echen a perder, por ejemplo, los cuadernos, ¿no? O si no te lo acabaste todo el cuaderno ya al final del año, pues ese puede ser reutilizable. Sí. Número 4, compra marcas genéricas. Realmente hacen lo mismo. Mucha gente se deja llevar por la promoción y que la marca y que no sé qué. Hacen lo mismo en cuadernos, lápices, borradores, pegamento. Casi no hay diferencia con otras marcas caras, ¿eh? Y número 6, ve a tiendas de descuento. Dollar Tree, no, 99 cents only. Suelen tener útiles mucho más baratos. No hay para qué gastar tanto, ¿no? Algunos tips para poder ahorrar en este regreso a clases que ya se aproxima. Ay, Dios, gracias a Dios.
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5: Que tengas excelente fin de semana. Pásala bien. Recuerda, hace calorcito, mantente hidratado. Y además, si no tienes aire acondicionado en casa, pues procura buscar centros de enfriamiento, que hay muchos por aquí en la ciudad. Lo único que tienes que hacer es googlear. 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Feliz fin de semana.

0: pasa? ¿Qué tal, familia? ¿Cómo estás? Bonito viernes, señoras y señores. Hoy es el último viernes de este mes de julio y también el último día. Se nos acabó. Ya se está asomando. Ya lo podemos divisar. Nos está saludando. Llega ya el día de mañana, el nuevo mesecito, el mes de agosto. Pues bueno, familia, disfrutarlo a lo máximo. Que por cierto, qué calorón está haciendo, hombre. 82 grados en este momento en la bonita ciudad de San José. Y agárrense porque apenas viene lo sabroso. Según los expertos dicen que el día de mañana y el domingo se esperan los días más calientes. ¡Hijo de la tostada! Maneja con mucho cuidado, señoras y señores. Abrimos líneas completamente disponibles. Manda tu saludo. ¿Qué andas haciendo? ¿Dónde andas? 1-866-350-9330 o en el Instagram @elcompagil. Mándame tu mensaje de voz, tu saludo, Instagram @elcompagil. Buenas tardes, ¿cómo estás?
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0: fin de semana, qué andas haciendo, por dónde andas, línea completamente disponible, 1-866-350-9330. Tengo a la comadre Ofelia. Ofelia, ¿qué planes para este fin de semana?
1: Vamos a echarnos unas heladitas porque está bueno el calorcito.
0: Ay, jodela, es todo. ¿Los viernes se cocina o no se cocina, comadre?
1: No, viernes, no sábado y no domingo.
0: Eso, eso, de lunes a jueves. Viernes, sábado, domingo, sí, la cocina está cerrada.
1: Sí, sí, porque ya, y luego con este calorón, ¿quién quiere cocinar, no, hombre?
0: ¡Comadre! Sí, pues. Que se la pase bonito, entonces. ¿Saludos para quién?
1: Saludos para mi esposo, Humberto.
0: Perfecto, muy bien. ¿Originaria de dónde?
1: De San Nicolás, municipio de Cocula, Jalisco.
0: Eso, ¡arriba, Jalisco!

0: ¿Ves?
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escucharon mis compañeros chapines, dice. Ay, y todavía se burla, dice. Le vamos a mandar saludo para todos mis compas chapines de Park West. Saludo, compita, dice. En especial a mi compa Mario Belis. Échele ganas, compita. Arriba, Guatemala. Saludo para mi compa Manuel Navarrete, siempre escuchándonos, siempre mandando su mensaje en el Instagram, arroba el compa Gil. El día de hoy, señoras y señores, juega el equipo más grande, el equipo más popular del fútbol mexicano. Somos leyenda del fútbol mexicano. Hoy el equipo de Puebla se va a estar enfrentando contra las Superchivas Rayadas del Guadalajara, señoras y señores. El partido en punto a las 6 de la tarde este fin de semana, cuando juegan las Águilas del América, hasta el día domingo, cuando se enfrenten contra el equipo de Santos. El equipo campeón del Cruz Azul va a estar jugando el día de mañana contra el equipo del Atlante. ¿Quién crees tú que tenga mejor equipo? ¿Las Chivas en tu torneo o las Águilas del América? ¿Quién crees tú? ¿Quién crees que va a llegar más lejos?

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Bonito viernes, maneja con mucho cuidado. Dice por acá mi compa Manuel Navarrete, dice, ánimo compa Gil, saliendo de la chamba, escuchándolo. Oye, Sencela.

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0: 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Oye, el presidente de la FIFA quiere convencer a todos para que se unan a este plan de querer vender parte de la Federación de FIFA o la organización, se puede decir. Mandó este comunicado, escuchemos.
1: Es una decisión importante y está en sus manos. Si la mayoría de ustedes decide aprovechar esta oportunidad, a cada federación miembro de la FIFA se le garantizarán 20 millones de dólares, luego 22 millones de dólares, luego 24 millones de dólares a través del programa Forward de la FIFA. Si en cambio la mayoría de ustedes decide que este no es el camino correcto, el programa Forward de la FIFA continuará exactamente como estaba planificado, con los 10 millones de dólares por federación miembro de la FIFA ya previstos para el próximo ciclo. Es una...
0: ¿Qué dijo la Federación Mexicana de Fútbol? ¿Está a favor o está en contra? En minutos te cuento.
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En Europa ya rechazaron la propuesta de que la FIFA sea una organización ahora privada. Bueno, que haya inversionistas. Y dijeron, si esto llega a suceder, nosotros, olvídense de nosotros, no vamos a participar en ningún evento que tenga que ver con la FIFA. Los de la CONCACAF, que viene siendo Estados Unidos, Canadá, todo Centroamérica, también dijeron, Nel, con nosotros no cuentes, también estamos en contra. Ya que Gianni Infantino, el presidente de la FIFA, lanzó este comunicado que acabamos de escuchar de que les va a dar 20 millones de dólares o inclusive un poquito más, en México dijeron, ¿cuánto dijiste, carnal? ¿Cuánto? Bueno, no hay que rechazarlos, hay que escucharlos. Vamos a reconsiderar nuestro voto. ¡Tómala, cachetón! No rechazaron y van a pensarla en México. ¿Es mucha avaricia? ¿Tú crees que México realmente necesite de más dinero de todo lo que gana ya teniendo partidos aquí en Estados Unidos?

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Hoy, 31 de julio, es el Día Internacional del Aguacate, hijo de la tostada, hijos del cocho. El que hay que sentirnos orgullosos porque, chécate nomás, solamente en México es el país que más produce aguacate en todo el planeta, con casi 3 millones de toneladas por año. Seguido, escucha, Colombia y después República Dominicana. Así que el 30% de los aguacates que se encuentran en el mundo, por lo menos viene de Michoacán, 100% mexicano. Eso es todo. ¡Arriba, Michoacán!